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1: Son las 7:02.
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Nos dice la carta de San Judas que el Dios único, Salvador nuestro, tiene poder para cuidar el Dios de que nosotros no caigamos, y que tiene poder para presentarnos sin mancha. Jesucristo, y a Él todo el honor, todo el poder y la gloria. Nosotros, misioneros, esperamos

puertas entregó a Jesucristo. Y por sus llagas fuimos nosotros sanados. Mi querido hermano, en este momento acepta a Jesucristo como tu único Salvador.

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5: Son las 7 y 52 minutos.
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0: Una bendición especial en este domingo. Gracias a todos por estar conectados a la señal Minuto de Dios Radio. Terminando el mes de mayo, domingo 31 de mayo. Quiero saludarles especialmente en nombre de todos quienes hacemos parte del Centro Carismático Minuto de Dios en la ciudad de Bogotá, en los 107.9 FM, en la ciudad de Medellín, 1230 AM, desde donde se genera nuestra señal, 1370 AM en Barranquilla, 89.5 FM en Cartagena. Soy el Padre José Andrés Hurtado, sacerdote, eudista del Minuto de Dios. Y hoy este día es especial por muchas cosas, por muchas cosas. Primera cosa especial de este domingo, solemnidad de la Santísima Trinidad. Primera cosa especial en la vida del cristiano. Segunda cosa especial en la vida del cristiano, hoy responsabilidad de ir a votar. Eso es la segunda cosa especial en este día. Tercera cosa especial para el cristiano, hoy se celebra un nuevo aniversario de la canonización de nuestro santo fundador, de los padres eudistas, San Juan Eudes. Un día como hoy fue canonizado, por eso hoy especialmente colocaremos nuestra mirada en el Señor, colocaremos nuestra mirada en la obra que ha hecho en San Juan Eudes y le diremos, como él mismo nos enseñó, San Juan Eudes, enséñanos a amar más a Jesús. Y colocando todas nuestras intenciones en el altar del Señor, vamos a iniciar en el nombre del Padre, del Hijo y del Espíritu Santo.
1: Amén.
0: La gracia, el amor, la paz de parte de Dios esté con todos ustedes.
1: Y con tu espíritu.
0: Vamos a ponernos en clave de oración en este domingo de la Santísima Trinidad, en este domingo especial también de oración por Colombia. Oramos por Colombia en este domingo. Le decimos a ese Espíritu Santo de Dios que se derrame especialmente sobre esta patria. Le decimos especialmente a ese Espíritu Santo que se mueva en los corazones de cada ciudadano, de cada migrante que ha hecho también esta patria su hogar, que se mueva en el corazón de los gobernantes, de las fuerzas públicas, que se mueva en el corazón de todos este Espíritu Santo de Dios hoy para pedir que sea su Espíritu Santo siempre colmándonos con su inmensa misericordia. Y pensando justamente en Dios, pensando en la necesidad de esa libertad que necesitamos, valga la redundancia, tener en el Señor, pensemos en nuestros pecados, en esas situaciones de vida que nos han alejado de la comunión con Dios. Pensemos en esas situaciones de vida que se han convertido en las consecuencias de nuestra ruptura con Dios y pidamos perdón por cada una de esas situaciones. Señor, ten misericordia de nosotros.
1: Porque hemos pecado contra ti.
0: Muéstranos, Señor, tu misericordia.
1: Y danos tu salvación.
0: Dios Todopoderoso, tenga misericordia de nosotros, perdone nuestros pecados y nos lleve a la vida eterna.

y luego de reconocernos misericordiados por Dios, luego de reconocernos amados por Dios, vamos a cantar juntos el himno del Gloria.

0: Oremos. Dios Padre, que al enviar al mundo la palabra de verdad y el espíritu de la santificación, revelaste a todos tu misterio admirable, concédenos que al profesar la fe verdadera reconozcamos la gloria de la Trinidad eterna y adoremos la unidad en la majestad omnipotente, por nuestro Señor Jesucristo, tu Hijo, que contigo vive y reina en la unidad del Espíritu Santo y es Dios, por los siglos de los siglos.
1: Amén. Del libro del Éxodo. En aquellos días, Moisés madrugó y subió a la montaña del Sinaí, como le había mandado el Señor, llevando en la mano las dos tablas de piedra. El Señor bajó en la nube y se quedó con él allí, y Moisés pronunció el nombre del Señor. El Señor pasó ante él proclamando, Señor, Señor, Dios compasivo y misericordioso, lento a la ira y rico en clemencia y lealtad. Moisés al momento se inclinó, se postró en tierra y le dijo, si he obtenido tu favor, que mi Señor vaya con nosotros, aunque es un pueblo de dura cerviz, perdona nuestras culpas y pecados y tómanos como heredad tuya. Palabra de Dios.
0: Te alabamos, Señor.
1: A ti gloria y alabanza por los siglos.
0: A ti gloria y alabanza por los siglos.
1: Bendito eres, Señor Dios de nuestros padres. Bendito tu nombre santo y glorioso.
0: A ti gloria y alabanza por los siglos.
1: Bendito eres en el templo de tu santa gloria.
0: A ti gloria y alabanza por los siglos.
1: Bendito eres sobre el trono de tu reino.
0: A ti gloria y alabanza por los siglos.
1: Bendito eres tú que sentado sobre querubines sondeas los abismos.
0: A ti gloria y alabanza por los siglos.
1: Bendito eres en la bóveda del cielo.
0: A ti gloria y alabanza por los siglos.
1: De la segunda carta del apóstol San Pablo a los Corintios. Hermanos, alégrense, trabajen por su perfección, anímense, tengan un mismo sentir y vivan en paz. Y el Dios del amor y de la paz estará con ustedes. Salúdense mutuamente con el beso santo. Los saludan todos los santos. La gracia del Señor Jesucristo, el amor de Dios y la comunión del Espíritu Santo estén siempre con todos ustedes. Palabra de Dios.
0: Te alabamos, Señor.

0: El Señor esté con ustedes.
1: Y con tu espíritu.
0: Lectura del Santo Evangelio según San Juan.
1: Gloria a ti, Señor.
0: Tanto amó Dios al mundo que entregó a su unigénito para que todo el que cree en él no perezca, sino que tenga vida eterna. Porque Dios no envió a su Hijo al mundo para juzgar al mundo, sino para que el mundo se salve por él. El que cree en él no será juzgado. El que no cree ya está juzgado, porque no ha creído en el nombre del unigénito de Dios. Palabra del Señor.
1: Gloria a ti, Señor Jesús.
0: Mis muy amados hermanos, en este domingo de la Santísima Trinidad, esta solemnidad, esta gran fiesta, hoy la vivimos en medio, por supuesto, del transcurso de este año cristiano, y la vivimos porque en toda oración comunitaria ya estamos celebrando a este Dios uno y trino. Y no está de más celebrar en este domingo esta dedicación a la glorificación explícita de nuestro Dios que es Padre, que es Hijo, que es Espíritu, ese pleno sentido de nuestra existencia cristiana, terminando recientemente la Pascua con Pentecostés, entrar en esta realidad de este Dios uno y trino con este evidente protagonismo, la actuación salvadora del Padre, el misterio pascual de la entrega del Hijo y la fuerza vivificadora del Espíritu. Ahí estamos viendo a un Dios que en su triada, en esa triple comprensión, es creador, es salvador, es vivificador. Y ha querido comunicarnos su vida divina de una manera muy, pero muy especial. Y las lecturas en este día nos presentan este retrato vivo de este Dios uno y trino, y lo hacen de una manera hermosa, nada elevadas, sino por medio de actuaciones, tal como la misma Biblia lo hace, en actuaciones de la cotidianidad. Un Dios trascendente, un Dios misterioso, pero a la vez un Dios cercano a nuestra vida, lleno de amor, lleno de misericordia. Y como el primero de los textos de este día, el libro del Éxodo, este Señor compasivo, este Señor misericordioso, que se encuentra con nosotros en la figura de Moisés, por supuesto, en el monte Sinaí, pero es un Dios que se abaja, es un Dios que se hace uno con él, este Yahvé se hace uno con él para darle identidad a su pueblo, para darle identidad a partir del reconocimiento de él mismo como este Dios. Y este texto, digamos, cada uno de los textos va a ser para nosotros de una inmensa riqueza, pero qué bello es que Juan particularmente nos muestra a este Jesús como el Hijo enviado de Dios para salvar al mundo, de modo que se salven todos por él. Es la autopresentación de Dios. En este breve pasaje aparecen esos términos muy propios del autor sagrado en Juan, el término de la fe, que por supuesto nos lleva al creer, la vida, la salvación, el juicio, el amor, sobre todo se formula la razón de ser de todo. Tanto amó Dios al mundo que entregó a su Hijo para que no perezca ninguno de los que creen en él. Y la Iglesia ha querido siempre, especialmente me atrevería a decir, más en los últimos tiempos, acentuar ese carácter trinitario de nuestra vida personal y eclesial. Y el Catecismo de la Iglesia Católica nos sitúa continuamente, por ejemplo, cuando habla de la celebración litúrgica en una relación explícita con el Dios trino. Hay un énfasis en el Espíritu Santo que no había sido destacado en otros documentos, pero Vaticano II, recordemos cuando se abren las puertas y las ventanas de la Iglesia para que entre el Espíritu Santo, pues nos invita de alguna manera también a darle este lugar, así como lo hizo San Juan Pablo II en el jubileo del año 2000, que lo fuimos preparando a cada una de las personas de la Trinidad. Y ese Dios, ese Dios en quien creemos como es, porque a veces, y yo creo que parte de nuestra programación diaria en Minuto de Dios Radio, hacemos un énfasis especial, en volver a esto. No es un Dios indiferente, no es un Dios lejano, es un Dios que se relaciona, es un Dios que tiene relación con sus criaturas y se relaciona no como de un amo a sus esclavos, sino como un maestro a sus hijos. Y por eso los textos siempre de las oraciones de la misa van a insistir en este admirable misterio, la eterna Trinidad, la unidad todopoderosa. Dicen que confesamos nuestra fe en la Trinidad Santa y Eterna y en su unidad indivisible. Sobre todo el prefacio de hoy, decíamos hasta hace algunos años cada domingo, ensalza la admirable comunión de las tres personas en su única naturaleza. Eres un solo Dios, un solo Señor, tres personas en una sola naturaleza, sin diferencia ni distinción, de única naturaleza e iguales en su dignidad. Pero, ¿qué significa? Pasando, digamos, todo este ámbito catequético, que tengamos un Dios que perdona y que acompaña, es un Dios cercano. Es un Dios que no quiere mostrarse como un ser perfectísimo y lejano, omnipotente y frío. Es un Dios que es admirable en sí mismo. Es un Dios que con la obra de su creación quiere mostrarse admirable en su trascendencia y a la vez cercano a la historia del pueblo de Israel, de la iglesia y de cada uno de nosotros. Este es el Dios que sale al encuentro con Moisés y con su pueblo, un Dios que se presenta a sí mismo como compasivo y misericordioso, lento a la ira, rico en clemencia y lealtad. De hecho, hay un texto del Éxodo que siempre utilizo en las formaciones bíblicas y es ese Dios que es mínimamente un Dios de castigo e infinitamente un Dios de misericordia. Mínimamente un Dios de juicio e infinitamente un Dios de perdón. Toma nuestras culpas, tómanos como heredad tuya. Y después del pecado del pueblo que se había construido un becerro de oro y le adoraba, pues Dios, llevado de ese amor y esa capacidad de perdón y clemencia, renueva con él la alianza. Aquí en otros muchos pasajes se puede ver como Dios ya en el Antiguo Testamento es un Dios cercano, lleno de amor a su pueblo y que además se va a ver más palpable en el Nuevo Testamento cuando Dios aparezca como el Padre de nuestro Señor Jesucristo. Pablo, por ejemplo, en el pasaje de hoy llama Dios del amor y de la paz en la segunda lectura a los Corintios. Dios del amor y de la paz. Ese Dios va a estar con ustedes. Y el Evangelio contiene esta hermosa afirmación: tanto amó Dios al mundo que entregó a su Hijo único para que no perezca ninguno de los que creen en Él. La iniciativa es de Dios, mis hermanos. La iniciativa es de Él. Todo se deriva de su amor a la humanidad. Por eso envía a su Hijo no para condenarlo, sino para dar vida, para salvar. Y si alguien se condena es porque Él mismo se juzga al no aceptar el don de Dios. Y Pablo, al final de su carta, en su saludo trinitario a cada persona, le atribuye una cualidad a Cristo Jesús, y es la gracia. Al Padre le atribuye el amor, al Espíritu le atribuye la comunión. Por eso Dios es Padre, es hermano y es Espíritu que anima y que llena de vida. Ahora la pregunta es si nosotros creemos verdaderamente en ese Dios, porque en un contexto como el de hoy, como el nuestro, en un contexto de una Colombia que necesita paz, en un contexto de una Colombia que necesita reconciliación, en un contexto de una Colombia que necesita reencontrarse, nosotros parece que le estamos dejando todo el trabajo a Dios y no estamos asumiendo que ese Dios, uno y trino, las tres divinas personas, ese Padre que me creó, ese Hijo que me salvó, ese Espíritu que me da vida nueva, pues ese Dios al que le estamos tirando nosotros toda la responsabilidad de la paz que este país necesita, nos está volviendo a decir: y yo necesito de ti para hacer realidad esa paz. Y yo necesito de ti para que tú como ciudadano hagas realidad esa paz. Y hagas realidad esa paz con tu voto, y hagas realidad esa reconciliación con tu buen comportamiento, y hagas realidad ese perdón por medio de tu entrega también. Ese es el Dios en el que creemos. Este es el Dios de nuestra vida. Este es el Dios de nuestra vida trinitaria, además, de principio a fin. Porque si estamos hablando de este Dios uno y trino, si queremos explicar ese misterio de la Santísima Trinidad, pues lo explicamos es mirando cómo actúa este Dios en bien nuestro, cómo toda nuestra vida está marcada y orientada por su amor, desde el bautismo que fuimos signados, primero de los signos del bautismo, la cruz allí en la frente del niño, en nombre del Padre y del Hijo y del Espíritu Santo, bautizamos a los niños, envueltos por tanto ya desde el principio en su amor. Y en otro de los sacramentos, ayer hablábamos mucho de los sacramentos en el programa, en la celebración de la Eucaristía, la iniciamos con la señal de la cruz. El sacerdote nos saluda en el nombre del Padre y del Hijo y del Espíritu Santo también. Y nos bendice al final de la Eucaristía también el sacerdote. Durante la misa cantamos el Gloria, el Credo, centrados en la actuación de las tres divinas personas. Y el sacerdote en nombre de la comunidad siempre dirige la oración al Padre por medio de Cristo y en el Espíritu. En la doxología o en la alabanza final de la plegaria eucarística se dice solemnemente cuál es la dirección de toda nuestra oración: por Cristo, con Él y en Él, a ti Dios Padre omnipotente en la unidad del Espíritu Santo, todo honor y toda gloria. ¿Cuántas veces durante nuestra vida nos hemos hecho la señal de la cruz o nosotros mismos en el nombre de Dios Trino hemos recordado nuestra pertenencia a Él o ha sido más como un signo supersticioso? Hoy, este día es para recordar que la señal de la cruz no es superstición porque Dios no es superstición. Porque Dios es el Dios de la vida, el Dios de la esperanza, el Dios del perdón, el Dios para levantarnos. Por eso hoy, hermanos, encontrémonos. Encontrémonos en el amor, encontrémonos en el perdón, encontrémonos en la reconciliación en un día tan importante para la Iglesia, en un día tan importante para Colombia, como es este domingo. Santísima Trinidad y también en este domingo de elecciones en nuestro país. Damos gracias a Dios por San Juan Eudes, canonizado hoy, un día como hoy, mejor dicho, junto al santo cura de Ars, además, dos santazos que hoy siguen hablándole a la Iglesia, que hoy siguen dejándonos un gran testimonio de esperanza. Amén.
1: Amén.
0: Creo en Dios, Padre Todopoderoso, Creador del cielo y de la tierra. Creo en Jesucristo, su único Hijo, nuestro Señor, que fue concebido por obra y gracia del Espíritu Santo. Nació de Santa María Virgen, padeció bajo el poder de Poncio Pilato, fue crucificado, muerto y sepultado, descendió a los infiernos, al tercer día resucitó de entre los muertos, subió a los cielos, y está sentado a la derecha de Dios Padre Todopoderoso. Desde allí ha de venir a juzgar a vivos y muertos. Creo en el Espíritu Santo, la Santa Iglesia Católica, la comunión de los santos, el perdón de los pecados, la resurrección de la carne y la vida eterna. Amén. Elevemos nuestra oración a Dios Padre, que nos manifestó su amor enviando al Hijo y derramando sobre nosotros el Espíritu Santo, pidámosle con fe diciendo: Trinidad Santa, escúchanos.
1: Por el Papa León, los obispos y los sacerdotes, para que, fieles a la misión recibida del Padre por el Hijo y el Espíritu Santo, guíen al pueblo de Dios hacia la vida eterna, oremos.
0: Trinidad Santa, escúchanos.
1: Por todos los pueblos de la tierra, para que, iluminados por el Espíritu Santo, reconozcan en Cristo al enviado del Padre y formen parte de la única familia de Dios, oremos.
0: Trinidad Santa, escúchanos.
1: Por quienes sufren, para que en medio de sus pruebas sientan el amor del Padre, la cercanía de Cristo y el consuelo del Espíritu Santo, oremos.
0: Trinidad Santa, escúchanos.
1: Por nosotros, bautizados en el nombre de la Trinidad, para que crezcamos en la fe y anunciemos que Dios nos ha dado a su Hijo, para que todo el que cree en Él tenga vida eterna, oremos.
0: Trinidad Santa, escúchanos. En este momento de silencio, presentémosle al Señor lo que nuestro corazón tanto anhela y necesita. Padre bondadoso, mira el rostro de tu Hijo y escucha la oración de tu iglesia. Haz que, fortalecidos por tu Espíritu, seamos signo vivo del misterio de tu amor trinitario, por Jesucristo nuestro Señor.
1: Amén.

0: Oren, hermanos, para que este sacrificio mío y de ustedes sea agradable a Dios Padre Todopoderoso.
1: Señor, reciba de tus manos este sacrificio para la alabanza y gloria de su nombre. Amén.
0: El Señor esté con ustedes.
1: Y con tu espíritu.
0: Levantemos el corazón.
1: Lo tenemos levantado hacia el Señor.
0: Demos gracias al Señor nuestro Dios.
1: Que es justo y necesario.
0: En verdad es justo y necesario, es nuestro deber y salvación darte gracias, siempre y en todo lugar, Señor Padre Santo, Dios Todopoderoso y Eterno, que con tu unigénito Hijo y el Espíritu Santo, eres un solo Dios, un solo Señor, no en la singularidad de una sola persona, sino en la trinidad de una sustancia. Y lo que creemos de tu gloria, porque tú lo revelaste, lo afirmamos sin diferencia de tu Hijo y del Espíritu Santo. De modo que al proclamar nuestra fe en la verdadera y eterna divinidad, adoramos tres personas distintas, de única esencia e iguales en su dignidad, a quien alaban los ángeles y los arcángeles y todos los coros celestiales, que no cesan de aclamar diciendo a una sola voz.

0: Santo eres en verdad, Padre, y con razón te alaban todas tus criaturas, ya que por Jesucristo, tu Hijo, Señor nuestro, con la fuerza del Espíritu Santo das vida y santificas todo, y congregas a tu pueblo sin cesar para que ofrezca en tu honor un sacrificio sin mancha, desde donde sale el sol hasta el ocaso. Por eso, Padre, te suplicamos que santifiques por el mismo Espíritu estos dones que hemos separado para ti, de manera que se conviertan en el cuerpo y la sangre de Jesucristo, Hijo tuyo y Señor nuestro, que nos mandó celebrar estos misterios. Porque él mismo la noche en que iba a ser entregado tomó pan, dando gracias te bendijo, lo partió y lo dio a sus discípulos, diciendo: Tomen y coman todos de él, porque esto es mi cuerpo, que será entregado por ustedes. Bendito sea, Señor. Bendita sea tu santa presencia. Bendito sea tu cuerpo entregado por nosotros. Bendito sea, Señor, el Padre, el Hijo, el Espíritu, el Padre que nos ha creado del soplo de su presencia, el Hijo que nos ha redimido del pecado, el Espíritu que nos vivifica con su presencia. Glorifícate en nosotros, Señor. Glorifícate, Santísima Trinidad, en nuestra vida. Amén. Del mismo modo, acabada la cena, tomó el cáliz, dando gracias te bendijo y lo dio a sus discípulos, diciendo: Tomen y beban todos de él, porque este es el cáliz de mi sangre, sangre de la alianza nueva y eterna, que será derramada por ustedes y por muchos, para el perdón de los pecados. Hagan esto en conmemoración mía. Bendito eres, amado Señor. Bendita sea tu presencia. Bendita tu sangre derramada en la cruz. Señor, te presentamos este país. Señor, te presentamos todos nuestros países de América Latina, del mundo entero. Te los presentamos, Señor, para que sean cubiertos, protegidos, lavados, purificados con tu sangre, Espíritu Santo. Amado Jesús, envía tu Espíritu. Amado Jesús, lávanos con esta sangre bendita. Amado Jesús, queremos que nos permitas ver al Padre, vivir en el Padre para siempre. Amén. Este es el sacramento de nuestra fe.
1: Anunciamos tu muerte, proclamamos tu resurrección. Ven, Señor Jesús.
0: Así pues, Padre, al celebrar ahora el memorial de la pasión salvadora de tu Hijo, de su admirable resurrección y ascensión al cielo, mientras esperamos su venida gloriosa, te ofrecemos en esta acción de gracias el sacrificio vivo y santo. Dirige tu mirada sobre la ofrenda de tu Iglesia y reconoce en ella la víctima por cuya inmolación quisiste devolvernos tu amistad, para que, fortalecidos con el cuerpo y la sangre de tu Hijo y llenos de su Espíritu Santo, formemos en Cristo un solo cuerpo y un solo espíritu. Que Él nos transforme en ofrenda permanente para que gocemos de tu heredad junto con tus elegidos, con María la Virgen Madre de Dios, con su esposo San José, los apóstoles y los mártires, San Juan Eudes, Santa María Eufrasia, Santa Juana Yugán y todos los santos por cuya intercesión confiamos obtener siempre tu ayuda. Te pedimos, Padre, que esta víctima de reconciliación traiga la paz y la salvación al mundo entero, especialmente hoy en Colombia, Señor. Especialmente hoy sobre este país, Señor. Confirma en la fe y en la caridad a tu Iglesia peregrina en la tierra, a tu servidor el Papa León, a nuestro arzobispo Ricardo, su obispo auxiliar Mauricio, al orden episcopal, a los presbíteros y

0: nuestros hermanos difuntos, el siervo de Dios Rafael García Herreros, y cuantos murieron en tu amistad, recíbelos en tu reino, donde esperamos gozar todos juntos de la plenitud eterna de tu gloria. Por Cristo, Señor nuestro, por quien concedes al mundo todos los bienes. Por Cristo, con Él y en Él, a ti, Dios Padre omnipotente, en la unidad del Espíritu Santo, todo honor y toda gloria por los siglos de los siglos.
1: Amén.
0: Mis hermanos, el amor de Dios ha sido derramado en nuestros corazones con el Espíritu Santo que se nos ha dado. Por eso, como familia, digamos, Padre nuestro que estás en el cielo, santificado sea tu nombre. Venga a nosotros tu reino. Hágase tu voluntad en la tierra como en el cielo. Danos hoy nuestro pan de cada día. Perdona nuestras ofensas, como también nosotros perdonamos a los que nos ofenden. No nos dejes caer en la tentación y líbranos del mal. Líbranos de todos los males, Señor, y concédenos la paz en nuestros días, para que, ayudados por tu misericordia, vivamos siempre libres de pecado y protegidos de toda perturbación, mientras esperamos la gloriosa venida de nuestro Salvador Jesucristo.
1: Tuyo es el reino, tuyo el poder y la gloria por siempre, Señor.
0: Señor Jesucristo, que dijiste a tus apóstoles, la paz les dejo, mi paz les doy, no tengas en cuenta nuestros pecados sino la fe de tu iglesia, y conforme a tu palabra concédele la paz y la unidad, tú que vives y reinas por los siglos de los siglos.
1: Amén.
0: La paz del Señor esté siempre con ustedes.
1: Y con tu espíritu.
0: En el espíritu del resucitado, dense fraternalmente la paz.

0: Este es el Cordero de Dios que quita el pecado del mundo. Dichosos los invitados a la cena del Señor.
1: Señor, yo no soy digna de que entres en mi casa, pero una palabra tuya bastará para salvarme.
0: Porque ustedes son hijos, Dios envió a sus corazones el Espíritu de su Hijo, que clama, Abba, Padre.
2: Oración espiritual. Creo, Jesús mío, que estás real y verdaderamente en el cielo y en el santísimo sacramento del altar. Te amo sobre todas las cosas. Deseo vivamente recibirte dentro de mi alma, pero no pudiendo hacerlo ahora sacramentalmente, ven al menos espiritualmente a mi corazón y como si ya te hubiese recibido, te abrazo y me uno del todo a ti. Señor, no permitas que jamás me aparte de ti. Amén.

0: Te amo, amantísimo Jesús.
1: Te amo, bondad infinita.
0: Te amo con todo mi corazón, con toda mi alma, con todas mis fuerzas, y quiero amarte más y más. Te amo, amantísimo Jesús. Te amo, bondad infinita. Te amo con todo mi corazón, con toda mi alma, con todas mis fuerzas, y quiero amarte más y más. Te amo, amantísimo Jesús. Te amo, bondad infinita. Te amo con todo mi corazón, con toda mi alma, con todas mis fuerzas, y quiero amarte más y más y más. Oremos. Concede, Señor Dios nuestro, que nos aproveche para la salud del alma y del cuerpo la recepción de este sacramento y la confesión de la indivisible unidad de la Santa y Eterna Trinidad, por Jesucristo nuestro Señor.
1: Amén.
0: Dios te salve María, llena eres de gracia, el Señor es contigo. Bendita tú eres entre todas las mujeres, y bendito es el fruto de tu vientre, Jesús.
1: Santa María, Madre de Dios, ruega por nosotros pecadores, ahora y en la hora de nuestra muerte. Amén.
0: 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Así que ya saben, todos invitadísimos a ser parte pues de estas experiencias maravillosas. Nosotros aquí en la Regional Antioquia del Centro Carismático Minuto de Dios queremos invitarles a nuestro jueves. Nuestros jueves están siendo de El Cerco de Jericó. Nuestros jueves son del Cerco de Jericó, una oración fuerte de liberación, de esperanza, una oración que fortalece el corazón. Por eso invitarlos todos a nuestro grupo Puente de Gracia los jueves a las 7 de la noche. Allí estamos viviendo la jornada de los Cercos de Jericó. Esta semana es el cuarto encuentro, la cuarta vuelta a la ciudad de Jericó para liberar nuestros muros. Bueno, están nuestros grupos de oración también en el día lunes a las 3 de la tarde, miércoles a las 10 de la mañana, Parejas Nazaret miércoles a las 7 de la noche, en nuestro grupo Fuente de Gracia, al que les hacemos especial invitación, jueves a las 7 de la noche. El viernes a las 7 está Misión a Marte para jóvenes. El sábado, Neuma Valientes, también para jóvenes, adultos y profesionales. Así que todos invitados a nuestros encuentros. Aquí en Antioquia, Medellín, nos estamos preparando para el gran bingo de la familia Minuto de Dios. Ese bingo va a ser el sábado 20 de junio, desde las 3 de la tarde. Esto es una jornada, pero para pasarla bueno, mis hermanos. Una jornada con baile, con música, con entretenimiento, una jornada de premios en la Casa de Oración Tierra Nueva. Allí los esperamos. Así que no pierda usted la oportunidad. Pero yo me fui directo para hablar del bingo y se me olvidó invitarles a nuestra Eucaristía mensual, que es el domingo 7 de junio, desde las 10 de la mañana, en nuestra Casa de Oración Tierra Nueva. Domingo 7 de junio, primer domingo del mes, Eucaristía mensual de la familia Minuto de Dios en Tierra Nueva. Y el sábado 13 será nuestro sábado de ayuno. Sábado de ayuno. Los jueves ya saben que estamos viviendo nuestra nuestra jornada derribando los muros de Jericó, y el 20 nuestro bingo de la gran familia Minuto de Dios. Y aprovechamos, no es una invitación nuestra, pero sí es una invitación muy bella que se vivirá en la familia carismática, y es el 27, 28 y 29 nos vamos a Río Negro, que se va a realizar el Encuentro Nacional Carismático, y muchas comunidades carismáticas del país pues se reunirán en este bello departamento, y ahí el Minuto de Dios, por supuesto, que estará muy, pero muy presente, juiciosos todos. Queremos invitarles también en oración especial, hermanos, por los padres eudistas del Minuto de Dios, que estaremos de retiro del 9 al 13 de junio. Estaremos de retiro, pedimos sus oraciones para que el Señor siga acompañando cada una de nuestras misiones, para que el Señor siga llenando también nuestros corazones siempre y nuestras vidas. Pues agradecido por el equipo técnico de cada una de las ciudades, de Bogotá, de Barranquilla, de Cartagena, aquí en Medellín, Carlos Alberto López e Isabel Barrientos Vélez, el equipo litúrgico hoy solo con mi querida Norita Naranjo, agradecido también por ella. Yo soy el padre José Andrés Hurtado, sacerdote eudista del Minuto de Dios. Sigan en nuestra programación y este domingo recibamos la bendición especial para seguir trabajando por nuestro país. El Señor esté con ustedes.
1: Y con tu espíritu.
0: La bendición de Dios Todopoderoso, Padre, Hijo y Espíritu Santo, descienda sobre ustedes y permanezca para siempre.
1: Amén.
0: Con el auxilio de Jesús y María podemos ir en paz.
1: Demos gracias a Dios.
0: Bendecido inicio de semana para todos.
1: Igualmente, Padre.

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4: Son las 8 y 54 minutos.
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7: Son las 9 y 52 minutos.
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0: Alabados el Rey de Reyes y Señor de Señores. Un gusto estar con ustedes. Si no lo hacemos, me llamo Julio Inclán. No, estoy jugando. Julio Inclán está frente a mí. Por primera vez en todo el tiempo de este programa, pues yo voy a entrevistar y Julio va a responder mis preguntas. Así que es un gusto tener a cada uno de ustedes como parte de la audiencia y muy particularmente a Julio, que pues va a tomar una posición diferente a la que usualmente él toma, porque él siempre está haciendo preguntas y comentarios y demás. Así que ahora, muy sentadito delante de mí, está listo para comenzar un diálogo que ojalá sea de agrado para todos ustedes. Como dije anteriormente, pues soy el padre Pedro Núñez y es un placer para mí estar con ustedes. Y Julio, qué gusto estar contigo y bienvenido a tu programa.
1: Muchísimas gracias, padre. Qué honor, la verdad, que esté ocupando ahí ese sillón donde he estado por tanto tiempo y tantos programas. Ahora estoy en este lado donde están mis invitados. Y ahora los comprendo, este nerviosismo de las preguntas que van a venir de allá, pero aquí estamos para servirle.
0: No, pero me imagino que este sillón está lleno de sabiduría, de todas las cosas que ustedes han compartido durante
1: Totalmente.
0: Tiempo. ¿Cuánto Totalmente. Tiempo ya?
1: Ya hasta ahora tengo un poquito más de un año y medio en
0: tertulias.
1: Lo que respecta en tertulias de fe y que, como dice usted, me he llevado mucho de todos mis invitados, tanto de sus testimonios como los temas que se han abordado aquí en el programa, en el que he aprendido bastante.
0: ¿Cómo escoges los invitados?
1: Depende de la producción, me dice, está este invitado y vamos viendo, vamos conociéndolo, lo que ha hecho.
0: ¿Hay un tema que tú desarrollas? O...
1: Depende del invitado. A lo mejor el invitado es puro testimonio completo, como lo he tenido en algunos programas, y otros que se dedican a dar conferencias, o dar algún tema en específico, tomamos el tema que es su fuerte y lo traemos aquí a pero sí lo tomo un poquito testimonial y un poquito sobre un tema, depende del invitado.
0: ¿Y te gusta hasta ahora lo que estás haciendo?
1: Muchísimo, fíjese que fue un gran reto para mí, padre, porque pues algunos ya han de conocer lo que es la programación de EWTN junto con padre Ernesto Reynoso, que tenemos claro. Lo que es una serie,
0: señor.
1: Se llama Dos Padres Bien
0: Dos
1: Padres.
0: Padres Bien Padres.
1: Ahora queremos cambiarlo a Dos Padres Bien Pobres, porque no tenemos para la producción. Pero en Dos Padres Bien Padres ha sido otro concepto con el padre Ernesto, donde llevamos un tema, y los últimos programas han sido dedicados a los varones. Pero en nuestra nueva faceta, es un contexto muy diferente, donde pues estoy ya entrevistando, conociendo, aprendiendo más que nada, porque es un formato que nunca lo había hecho. Y pues como siempre lo he dicho, yo tenía principio de tartamudez.
0: De veras.
1: Entonces, imagínese, el Señor me destrabó la lengua para estar aquí.
0: Como Moisés.
1: Como Moisés, y mire, ahora estoy aquí, gracias a Dios, gloria
0: Bendito
1: para Él, porque realmente, como repito, he aprendido bastante de lo que me han traído todos mis invitados. Y lo que falta, si es que Dios quiere que sigamos con
0: tertulias. Así es, bendito sea Dios. En las manos del Señor, lo que Dios quiera, ¿verdad?
1: Lo
0: y qué rico
1: quiere.
0: Cuando uno puede decir, en las manos de Dios. Eso es lo que yo quisiera, esto es lo que me gustaría, pero... como bien dice un dicho de mi pueblo, una cosa piensa el borracho y otra el bodeguero. Lo importante es qué es lo que piensa el bodeguero, qué es lo que piensa el Señor y cómo ejecutar la voluntad de Dios.
1: Exacto.
0: Hablando de voluntad de Dios y hablando de cómo Dios ejecuta prácticamente el camino para nuestra vida, podemos seguirlo o no seguirlo, ¿verdad? Depende de cada uno de nosotros. Pero, ¿cómo tú comenzaste en el camino del Señor? ¿Qué fue lo que te motivó a buscar de Dios y acercarte más a la fuente de vida y salvación eterna que es Jesucristo?
1: Pues fíjese, padre, en cuestión a mi persona, fueron casi ya 30 años en el que, pues sí escuchaba, iba a misa, escuchaba de quizá alguna cuestión de la iglesia respecto a los jóvenes, respecto a los casados, pero me entraba por aquí, me salía por acá.
0: ¿Y por
1: qué? No ponía mucha atención.
0: ¿Y por qué?
1: Mi corazón estaba cerrado, quizá, padre, me gustaba más lo mundano, me iba más al mundo.
0: ¿Estás tú casado en ese tiempo o todavía no?
1: Todavía no. Yeah. Todavía no. Todavía estoy en el caminar en el que, sí, el 27 de marzo del 2005 escuché, yo creo que de ahí parte de mi conversión, que todavía estoy en el proceso. 27 de marzo del 2005.
0: Pero una cosa que acabas de decir, mi conversión, ¿no? Yo una vez estuve en la celebración de la Eucaristía y este sacerdote que estaba celebrando la misa dijo en el sermón, estoy en proceso de conversión. Y a mí me cayó tan mal, porque yo dije, si un sacerdote, ¿cómo es que no vas a estar convertido, hermano?
1: Sí.
0: Lo pensé para mí, ¿no? Pero sin embargo, la conversión es todos los días.
1: Todos los
0: y
1: días.
0: Hasta el último suspiro de nuestra vida, ¿no es cierto?
1: Eso también lo aprendí, porque no puedo decir, ya estoy convertido, ¿no? Ya me gané el cielo, qué bueno fuera. Pero estamos trabajando día con día en las altas y bajas que tenemos los seres humanos, en todo lo que nos pone el enemigo, Satanás, en las trabas, ¿no? De poder santificarnos ante una situación, ya sea en el trabajo, en el hogar, donde sea que estemos. Pero como les digo, el 27 de marzo del 2005 escuché lo que es un mensaje. Yo no vine a la conversión del Señor, hasta después lo comprendí. No fue tanto de que Dios me amaba como otras personas han escuchado esa maravilla, ¿no? De que Dios me ama. Pero yo me fui directamente, Padre, a algo biológico, a algo en el que estábamos. Bueno, para esto duré 10 años, Padre, casi 10 años, sin casarme, sin tener el sacramento del matrimonio.
0: ¿Tú Estados Unidos, tu futura esposa?
1: Sí, en México. Nos casamos en México por lo civil. Ajá. Nos vinimos a Estados Unidos, pero en los 9 años y medio que estuvimos en México unidos, ella me pedía cada año, vamos a casarnos por la iglesia. Vamos a casarnos por la iglesia.
0: Entonces,
1: por,
0: ¿no?
1: Por mi orgullo.
0: ¿Pero
1: quizá,
0: por qué?
1: Yo quería, sí quería casarme en el fondo, claro.
0: Es decir,
1: que sí.
0: Hay tanta gente, ajá, que no se casa por la iglesia. Y yo me pregunto, ¿y por qué?
1: Ajá.
0: ¿En
1: sí,
0: tu
1: mire,
0: caso?
1: Por mi orgullo, por mi soberbia, en el que yo le decía, claro que me quiero casar, pero quiero la mejor fiesta del pueblo.
0: No puede ser,
1: sí,
0: hermano.
1: Quiero el mejor salón, la mejor música, la mejor comida, el mejor vestido. Para ti.
0: ¿Para ti no era pecado no estar casado por la iglesia y tener relaciones sexuales íntimas?
1: Fíjese que no lo sabía, nadie me lo comentaba, y por eso Erika, mi esposa y yo lo decimos. O sea, no hubo alguien que nos dijera, oye, estás pecando, estás en una
0: sí,
1: unión.
0: Sí, porque no estás invitando a Dios a ser parte de una relación tan especial que es tu matrimonio.
1: Así es. Entonces, no tuvimos a una persona, o si la tuvimos, no tuvimos esos oídos abiertos de corazón.
0: Y salió por allá, ¿no?
1: Sí, entonces, pues pasaron esos 9 años y medio, pero Erika siempre me lo pedía. Ya llegamos a Estados Unidos.
0: ¿Pero y qué le decías a ella?
1: Al próximo año, déjame juntar un dinerito, que hasta la fecha no he juntado el dinerito.
0: ¿Y ella aceptaba eso?
1: Lo aceptaba.
0: Dicen que tanta culpa tiene la que mata a la vaca como el que la aguanta la pata.
1: Pero pobre de ella, que siempre estuvo con esa inquietud de que sabía lo importante que era el sacramento. Pero en mí, no. En mí,
0: ¿qué es el sacramento para ti?
1: El sacramento es un camino de salvación en el que si lo podemos vivir, la vida sacramental es única en la Iglesia Católica, que nos invita a poder estar santificándonos día con día, tener la gracia del Señor.
0: ¿Y
1: para
0: cómo
1: poder
0: se logra
1: hacer
0: eso,
1: cosas.
0: Julio? Según tu pensar, ¿cómo se logra eso? Ese camino de santificación, ese camino de gracia, ¿cómo se alcanza?
1: Yo creo que cuenta mucho, Padre, la formación. En nosotros, en los laicos, ocupa mucha formación, porque muchas veces venimos con el ADN de nuestra sangre, nuestra fe, nuestra cultura, nuestras virtudes que nos da la familia hispana, pero desconocemos mucho lo que es la fe católica. Entonces, sí, yo estaba bautizado, hice mi primera comunión, mi confirmación, pero no sabía nada acerca de lo que estaba llamado, buscar una misión en este mundo para poder trabajar sobre mi santificación.
0: Entonces, para ti el matrimonio era como que, bueno, firmé un papel en el ayuntamiento y ya, pues estoy bien, ¿no?
1: Hasta ahorita estamos bien.
0: Pero Dios, por el momento,
1: exacto,
0: como que no mucho tenía que ver con la vida de ustedes.
1: Exactamente. Entonces, llegó el momento en que me dijo, Erika, vamos a casarnos, y estamos aquí en Estados Unidos, en Arizona, donde resido. Uh-huh. Y pues bueno, pues no sé por qué me nació, gracias a Dios, de que me nació, vamos a la parroquia a preguntar.
0: ¿Y tuviste un banquete?
1: Sí, totalmente. No, sí, déjeme decirle. Porque realmente al llegar a la parroquia, sí, bienvenidos, nos apuntamos para hacer la preparación matrimonial. Y bendito Dios y bendita planificación natural de la familia, que fue una de las pláticas prematrimoniales a donde fuimos por requisito para casarnos. Dije yo, hay otra cosa, ¿no? Pero fuimos y en medio de la plática, de la charla, una amiga que la instructora en ese entonces, pues nos pidió, ¿no? Bueno, nos dio la clase y al final nos pidió a las parejas que estábamos ahí si quién estaba dispuesto a cooperar con el programa de la planificación natural para ser instructor. Para eso,
0: háblanos un poquito de la planificación natural, ¿qué es eso?
1: La planificación natural de la familia son métodos naturales que acepta la iglesia en el que estamos
0: no
1: nosotros.
0: No anticonceptivos, nada que interrumpa el proceso de la vida.
1: El propósito de la sexualidad. El propósito, ajá, de la sexualidad, según Humanae Vitae de Santo Pablo VI, es la unión y la procreación en la pareja. Entonces, estamos llamados a ser padres.
0: Es decir, aquí la palabra de Dios dice, por ejemplo, que Dios los bendijo, es decir, Dios bendice a la pareja. Uh-huh. Eso es lo que hace el sacramento, ¿verdad? Que los dos llegan a ser un solo ser. Y dice, sean fecundos y multiplíquense. Entonces, es un doble propósito. Uh-huh. El estar en la presencia de Dios como esposo y esposa, marido y mujer. Primero que todo es el poder estar íntimamente conectado el uno con el otro a través de la relación sexual y el otro pues estar abierto a la vida, uh-huh. ¿verdad? Entonces, ¿tú comenzaste a ayudar en ese aspecto?
1: Sí, cuando nos enlistamos para ser instructores de planificación natural de la familia, nos mandaron a estudiar teología del cuerpo. Y ahí fue cuando ya el Señor me dio una bofetada con guante blanco.
0: ¿Cómo fue eso?
1: La verdad es totalmente increíble, padre, cuando fuimos a tomar los cursos para certificarnos, para prepararnos y ser instructores de planificación y también de preparadores para prematrimoniales ahí en la diócesis de Phoenix, pues me di cuenta de muchas cosas que yo desconocía, la verdad. Entonces sí, ahora sí me entraba por aquí, pero ya no me salía por acá.
0: ¿Cómo que, por ejemplo?
1: Ya lo agarré. Fíjese, en lo que yo recibí en la enseñanza de la iglesia a través de la planificación, es a través de mi biología, como le decía al principio. Fíjese que en el aparato reproductor masculino está un conducto deferente donde hay una partecita en la próstata que hay una válvula, la válvula de la próstata, en el que pues una persona, un varón, cuando orina no eyacula y uh-huh. cuando eyacula no orina. Uh-huh. Entonces dije yo, esa maravilla, ah, caray, entonces déjame conocer más. Me llamó mucho la atención.
0: Y tú ejecutabas ese proceso, pero no te habías dado cuenta lo que envolvía ese proceso.
1: Exactamente, todo y sus consecuencias.
0: Claro.
1: Entonces, pues ya no, eso me llamó mucho la atención y fue cuando puse atención a la planificación. Nos fuimos a Teología del Cuerpo y Teología del Cuerpo, las enseñanzas de San Juan Pablo II, acerca del amor humano, la sexualidad, pues me dio, como le digo, una bofetada porque me hizo entender muchas cosas que durante los casi 10 años que estuve en el sacramento hice cosas indebidas, hice cosas...
0: ¿Cómo qué, por ejemplo?
1: Pues obviamente la relación íntima con mi esposa, uh-huh. Pues obviamente no tenía el sacramento. Entonces eso más que nada es lo que me ha podido.
0: ¿Pero qué más además de que no tenías el sacramento?
1: No me podía, me podía confesar, pero no, el sacerdote... No, me olvidé de mis pecados. Y son tantas cosas que después comprendí que después, pues, como digo, me entraba por aquí, pero no le hacía caso. Entonces, cuando supe todo lo que me perdí, entonces fueron esas cosas y muchas cosas más, pero entonces fue cuando comprendí, tengo que remediar esto. Tengo que hacer algo para poder remediar la falta que le hice a Dios. Y fue cuando nos enlistamos para poder llevar. Y a mi esposa, sí, claro, la falta que le tuve también.
0: Claro.
1: Entonces, y los dos entramos de lleno a la preparación y nuestra misión ha sido llevar el mensaje a matrimonios y a familias para llevar esto. O sea, no hagan lo que nosotros hicimos. Entonces, los invitamos a que se casen por la iglesia, para que reciban el sacramento, que sepan qué es el matrimonio, qué significa ser varón para los varones. O sea, en todo esto me he envuelto, padre, en todos estos años en los que me ha preparado la diócesis de Phoenix junto con mi esposa para llevar estos testimonios y llevar el mensaje.
0: ¿Por qué la iglesia está tan en contra de usar métodos anticonceptivos? Y además de eso, ¿por qué piensas tú que la iglesia está en contra de que se use diferentes... muestras de amor o de placer sexual uh-huh. Fuera de la penetración del hombre hacia la mujer?
1: Sí, buena pregunta, porque realmente muchas parejas lo desconocen, uh-huh. en el que pues obviamente hay un propósito en la sexualidad, lo decía ahorita, de que es lo unitivo y lo procreativo. Entonces, utilizar anticonceptivos artificiales, la iglesia no es porque son artificiales, no porque son anticonceptivos, sino porque quebranta uno de los pilares de ese propósito de la sexualidad, ya sea lo unitivo o lo procreativo. Si yo me pongo barreras para no tener bebés, como lo que es el preservativo, otros más, pues obviamente estoy quebrantando lo procreativo del propósito del sexo. O lo unitivo cuando la persona o la pareja va a hacer lo que es in vitro u otras cuestiones que también son inmorales por no respetan pues los dos propósitos.
0: El in vitro, pues tienes que crear varios embriones.
1: Exacto.
0: Y lo más probable que escojan uno y el resto pues van a morir.
1: Y jugamos a ser Dios en ese momento.
0: Y realmente son personas, son individuos en una etapa pues que comienza, ¿no? Así pero son seres humanos, son tus hijos, ¿no?
1: Exactamente. Entonces sí. Es muy importante poder reconocer por parte de la pareja que son métodos que la iglesia no los acepta por eso, porque quebranta los pilares del propósito de la sexualidad. Entonces, entendiendo eso, yo tengo que unirme con mi mujer en lo unitivo y lo procreativo, o sea, estar abiertos a la vida, aunque muchas veces no estamos llamados a ser padres, ¿sí? Entonces, pero también podemos ser fructíferos en el sentido de que puedo servir en mi parroquia, en una diócesis, o puedo adoptar hijos, puedo adoptar pequeños que necesitan del amor de una familia.
0: ¿Conoces tú el pecado de Omán?
1: Sí, cómo no.
0: ¿Qué piensas tú acerca de eso? Y explícanos qué cosa es.
1: Bueno, cuando una persona, cuando un hombre, un caballero, un varón que nos está viendo y también está muy confuso ahorita en las parejas de que cuando el coito interrumpido, que se le llama más y que podemos llegar a eso, es una persona que se está masturbando, en cierto sentido, porque realmente cuando un varón hace esa práctica, el coito interrumpido, pues no se entrega de sí.
0: Lo que está diciendo es que el esperma no cae en la vagina,
1: De la mujer.
0: De la mujer, sino entonces, que cae fuera.
1: Exactamente, es como una masturbación
0: y
1: cae fuera.
0: Claro.
1: Entonces, está mal. Es por eso que se le dice a las parejas, que muchas parejas creen, padre, que es un método natural, porque no utilizan ni preservativo,
0: claro,
1: no utilizan ni pastilla, ni nada, pero creen que es natural, pero no, es algo inmoral.
0: ¿Y por qué es inmoral?
1: Porque está quebrantando igual lo que Dios preparó dentro de la unión matrimonial.
0: Pero hay personas que dicen, por ejemplo, y voy a actuar como el abogado de la otra parte, sí. A ver qué me dices. Por ejemplo, hay días en que la mujer es fértil y Ajá. Hay días en que la mujer es infértil. ¿Cuál es la diferencia entre tener relaciones sexuales íntimas en los días en que la mujer no es fértil uh-huh. O, por ejemplo, esta situación que acabamos de hablar?
1: Sí. Porque es una relación donde nos entregamos, porque estamos uniéndonos sin ninguna barrera, sin ningún químico que llegue a cerrar el propósito de la sexualidad en lo que vamos. Entonces, si yo estoy abierto a la vida, si yo estoy abierto a una unión con mi mujer, no estoy utilizando la planificación como un anticonceptivo, sino que estoy abierto a la vida, pero estoy irresponsable del uso de una planificación natural familiar. Porque si yo sé que en los días donde la mujer está fértil y por el momento no queremos que tener bebés, pues yo me voy a abstener para cuando mi mujer y como pareja seamos infértiles, para no utilizar ningún instrumento.
0: Qué interesante, como Dios ha pensado en todo, ¿no? Uh-huh. Y los días en que, como dice San Pablo, cuando la persona realmente pues, es fértil, qué bueno que tomen tiempo para orar, dice San Pablo, ¿no? Porque al fin y al cabo, pues, la relación sexual íntima entre un hombre y una mujer casados, pues, no es una carnicería.
1: Exacto.
0: ¿Verdad? Sino que se busca placer definitivamente, pero también se busca el donarse a la persona uh-huh. responsablemente por amor.
1: Exactamente, entregarse. Entonces, los que usan anticonceptivos dicen, me doy todo de mí menos mi fertilidad. Entonces,
0: claro.
1: Pues, están jugándose esa ficha al aire de no estar haciendo las cosas que compete a lo que es la moral.
0: ¿Qué es una persona que tiene, por ejemplo, una pareja que tiene ya 3-4 hijos y económicamente no pueden tener más hijos? La iglesia también habla de lo que se llama la paternidad responsable, ¿verdad? ¿Nos puede hablar un poquito de eso, por favor?
1: Claro que sí, la paternidad responsable es muy importante, ya sea la situación del país, si el país está en guerra, pues ahorita no es momento de estar embarazados. O sea, esa es la responsabilidad de poder saber que me comprometo a algo en pareja para poder ver algo social, cultural o lo que tú quieras, pero también estar compenetrados los dos en el mismo canal. Si yo, en dado caso, empiezo a trabajar en mi persona y mi esposa en su persona, pero los dos metemos todo esto en una enseñanza propia de la iglesia para nuestra mejor relación como matrimonio, como persona, como familia, es posible todo esto. Es posible de saber que contamos con la ayuda de la iglesia para saber todas estas cosas, porque mucha gente no asiste a la iglesia porque cree que la iglesia no sabe cómo poder ayudar a las parejas.
0: Uh-huh.
1: Mucha gente le saca la vuelta a las parroquias. Yo invito a las parejas siempre a que vayan a su parroquia a preguntar sobre todo este tipo de métodos que pueden ayudar a ser mejor familia y mejor pareja.
0: ¿Qué método tú recomiendas?
1: El que le gusta a la pareja. Y si no es la iglesia no va a imponer.
0: ¿Pero cuál es efectivo? ¿Cuál es el más efectivo, de acuerdo a tu parecer?
1: Por ejemplo, el que nosotros estamos practicando y enseñando es el método de ovulación Billings, de los doctores Billings. Estamos certificados por Familia de las Américas, pero ahí está el modelo Creighton también, que es, los dos son 99%, 99.8% de...
0: Más efectivo que el preservativo.
1: Claro, sí, totalmente, totalmente. Y siguiendo las reglas, porque hay muchas parejas que hacen trampa y en la gráfica se ve, aquí tuvieron una relación donde no tuvieron que haber tenido una relación para no quedar embarazados. Entonces, pero si llevamos las reglas que nos lleva paso con paso lo que es la planificación familiar, tenemos ese margen de factibilidad.
0: ¿Cómo te sientes hoy día en relación a tu relación con Dios y como consecuencia tu relación con tu esposa? Me imagino que está mejor que antes cuando andas vagando por el mundo sin dirección hacia el Señor, ¿no es cierto?
1: Totalmente, padre. Yo cuando iba a misa con Erika, cuando éramos novios, yo iba porque la acompañaba. Como le digo, yo iba a misa de vez en cuando, ¿sí? Cuando era joven. Cuando nos pusimos de novio, ella me invitaba a misa y me gustaba ir a misa por los elotes que vendían afuera.
0: No puede
1: Pero
0: ser.
1: Pero sí, padre, era todo
0: Pero
1: un caso.
0: Pero no para recibir a Dios.
1: No, la verdad, no. Desconocía muchas cosas. Yo no sabía nada del Santísimo, de la custodia, del sagrario. O sea, eran
0: de la
1: cosas...
0: Eucaristía, el pan no, vivo bajado del cielo que se
1: sabía, sacrificó. Sabía de la Eucaristía, sí. Pero no la dimensión de lo que existe en ese pedacito de pan. Ya.
0: Hoy día sí sabes.
1: Totalmente, padre.
0: Y la diferencia es... abismal.
1: Cada día doy gracias a Dios por la oportunidad que me da de tener esta fe. Agradezco a mis padres que me hayan bautizado en esta fe católica. Sin embargo, pues llegó a los casi 30 años el poder conocer la fe católica. Tenemos ya más de 20 años, mi esposa y yo, pues conociendo, y nos falta mucho, padre, porque no puedo decir que conozco todo. Hay veces que me preguntan algo y digo, muy buena pregunta, porque yo no la sé y la voy a estudiar para aprender juntos.
0: Qué bueno.
1: Pero sí, nos falta mucho por aprender, pero gracias a Dios lo que hemos aprendido lo hemos llevado como una misión para ayudar a otras parejas. Estamos pues en grupo de parejas, grupo de varones que voy con mis compañeros, que les mando un saludo a todos ellos, que cada sábado nos juntamos a las 5:30 de la mañana para poder hablar de las cosas, los sábados. Entonces, y duramos unas 2 horas platicando y ha sido una fraternidad muy, muy buena. Es That Man Is You, ese hombre eres tú. Y nos ha ayudado mucho a mí como varón, pero como pareja me ha ayudado mucho, muchas cosas, la Santa Iglesia. Pero estar la comunión diaria, gracias a Dios, mi trabajo me lo permite, mi tiempo me lo permite, ir a misa diaria, la comunión diaria, el confesarme seguido, o sea, practicar la vida sacramental es una dicha que tiene todo católico y muchas veces lo desconocemos.
0: Vamos a hablar cuando regresemos de la pausa que vamos a hacer en cuestión de momentos. Vamos a hablar sobre cómo mantener un matrimonio en victoria.
1: Perfecto.
0: ¿Sí? Uh-huh. ¿Cómo lo has hecho tú? ¿Cómo se puede hacer? Porque hoy día hay tanta gente que se divorcia, ¿verdad? Se casan por la iglesia y poco tiempo después, pues ya como que ese matrimonio ya no existe. Entonces el hombre agarra por acá, la mujer agarra por allá, y desafortunadamente los que más sufren son los niños, exacto, los hijos. Entonces también, ¿cómo el matrimonio solamente puede vivir una vida entregada y consagrada el uno al otro en Dios, pero también cómo pueden ayudar a sus hijos, particularmente en este tipo de sociedad en que vivimos, para que ellos puedan ser verdaderamente felices?
1: Exacto.
0: Porque eso es lo que Dios quiere, ¿no es cierto?
1: Exactamente.
0: Dios quiere que vivamos una vida feliz, vivamos el presente, la palabra presente significa regalo, uh-huh, el regalo que Dios nos da.
1: Okay.
0: Y en vez de andar frustrados todo el tiempo y, ¿verdad?, con la cabeza pues en 20,000 situaciones que no tienen nada que ver con el cómo puedo hacer para que mi familia, para que yo podamos ser verdaderamente felices y vivir la vida que nos da, pues buscamos por lugares equivocados y al fin y al cabo nos lastimamos nosotros y lastimamos a aquellas personas que supuestamente debemos de amar después de Dios por encima de todo lo demás.
1: Exactamente.
0: Así que nos preparamos para ya en unos momentos. Todavía tenemos 5 minutos, así que podemos hablar un poquito. ¿Sí?
1: Precisamente entonces, lo que está diciendo, hay un retiro prematrimonial en la diócesis de Phoenix que, ajá, se llama El Plan de Dios para un matrimonio lleno de alegría.
0: Ok.
1: Entonces uno llega...
0: danos la receta.
1: Llega muy temprano a la pareja con la cara de, pues no quiero estar aquí. Pero cuando se van con la perspectiva de realmente qué es el matrimonio. usted lo ha dicho, el plan de Dios es que seamos felices.
0: Claro.
1: Entonces, si me caso con la persona que estoy decidiendo casarme, tengo que ser feliz porque ese es su plan, a través del matrimonio.
0: Dios no se equivoca, ¿verdad?
1: No se equivoca, amén. No se equivoca. Todo tiene un plan, un porqué. Uh-huh. Entonces, hemos elegido la pareja con la que estamos casándonos.
0: Una cosa importante, Julio, simplemente un pequeño consejo. Sí. Cuando tú elijas a una persona con la cual te quieres casar, ponle oración y pide al Señor que te guíe. Que te dé discernimiento, porque para eso es el noviazgo, ¿no?
1: Exacto, exacto.
0: El noviazgo no es para ninguna otra cosa.
1: Así es.
0: Sí, es decir,
1: es el preámbulo del matrimonio.
0: Claro, es para conocer a otra persona y ver si esa persona realmente es la que Dios quiere para mí. Yo creo que si tomáramos conciencia de que es importante discernir en oración qué es lo que Dios quiere para mí, creo que habría menos divorcio, ¿no es cierto?
1: Muchísimo, padre. Qué bueno que lo comenta porque eso fue lo que le inculcamos a nuestros hijos, a nuestra familia, porque yo no lo tuve. Yo no recé, yo no oré por mi futura novia, mi futura esposa. Gracias a Dios tengo la mejor mujer del mundo, la verdad, le mando un besote. Pero que me ha enseñado mucho y me seguirá enseñando mucho más, pero hemos tratado mucho en este caminar. Pero sí, el noviazgo es muy importante, padre, porque no es de poner tu novio 2 años con uno, dos años con otro, sí, para ver si pega, ¿no? El preámbulo del matrimonio es el noviazgo y del noviazgo hay que vivirlo como se debe.
0: Yo conozco niños, niñas, 12, 13 años, dicen, no, ella es mi novia, él es mi novio, cosas así.
1: A esa edad.
0: ¿Cómo tu novia será? Tuvo un buen amigo, o que sea, ¿no? Que salgan juntos, que se diviertan, pero de ahí a decir, ese es mi novio, mi novia, y te vas a casar con... No, no voy a casar con él. Sí. Entonces, no es tu novio realmente, simplemente un buen amigo con quien tú vas a salir.
1: Exactamente.
0: Y vas a tener un buen tiempo, ¿verdad? Sanamente.
1: Así es. Y gracias a Dios, mis 3 hijos han tenido su único novio para casarse.
0: De verdad.
1: Entonces, ahorita el tercero, el más chico que vive todavía con nosotros, está de novio, su primera novia, y anda viendo y anda platicando cerca de matrimonio, que le falta un par de años quizá, pero tiene en mente eso. Entonces, uh-huh, es muy importante eso, poder rezar, orar por el futuro esposo, la futura novia, que Dios quiere que nos podemos llevar al cielo un día. Entonces, es muy importante poder considerar eso a los padres de familia, inculcar eso a los hijos. O sea, andar de novio, no es un juego. O sea, sí, claro, es para conocerse, claro, pero la oración cuenta mucho.
0: Pues yo creo que gran parte del por qué los jóvenes comienzan a tener novios o novias, pues es porque no se quieren sentir solos.
1: Y la presión también de los amiguitos, ¿no?
0: Claro.
1: Que yo ando de novio y tú no, y imagínese.
0: Claro.
1: La presión que tienen en la escuela o en la universidad.
0: Pero qué interesante si cuando una persona va a escoger a alguien para que sea su novio o su novia con el fin, si Dios así lo permite y lo quiere, de que una su vida es en santo, exacto, matrimonio. Pero como que indagar un poquito más, ¿verdad? Esta persona, su personalidad se complementa con la mía, es su forma de actuar, de ser, es su fe, tantas, uh-huh, cosas, ¿no?
1: Sí,
0: su vida sobre
1: ser los mejores amigos,
0: las cosas. Exactamente.
1: Ser amigos, empezar siendo amigos, los, uh-huh, mejores amigos posibles. Y qué bueno casarte con tu mejor amiga. Yo me casé con mi mejor amiga. Y mire, ya tenemos 30 años casados. Y una vez le pregunté a Erika, ¿por qué te casaste conmigo?
0: Y me dice... Porque no había más nadie. No.
1: Porque eres muy gracioso, me dice. Ah, le dije, yo pensé porque era guapo, varonil, fornido, carismático. Y a veces me dice, qué chistoso eres. Entonces, no, la verdad es una dicha. Es una dicha el matrimonio. Es muy bonito, siempre lo decimos. El matrimonio es muy bonito, y lo he dicho en muchos programas. Es muy bonito, pero tiene muchos retos.
0: Claro.
1: Y hay que trabajar día con día en
0: esos
1: retos.
0: Son dos cabezas pensantes y cada cual piensa...
1: Y con diferencias.
0: Un poco diferente.
1: Con diferencia.
0: Definitivamente.
1: Así,
0: sí,
1: es.
0: Pues qué bueno, vamos a un pequeño descanso. Uh-huh. Regresamos en cuestión de momento. Vamos a hablar qué es la mejor manera para que los padres enseñen a los hijos el camino que deben de seguir para que sean felices, uh-huh, y sobre todo para que puedan estar cerca de Dios.
1: Perfecto.
0: Regresamos pronto con el favor de Dios. Así que por favor no se vayan. Quédense con nosotros.
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0: nuestro mundo de hoy, el rol del padre es sumamente importante, no solamente porque hemos perdido una visión de la auténtica masculinidad y paternidad, sino también porque el padre, como San José, se convierte en portador del mensaje de santidad, acompañando a su esposa y sus hijos. Por lo tanto, oremos por padres buenos, santos, trabajadores.
1: Gloria al Rey de Reyes y gloria al Señor de Señores. Me siento muy cómodo en este asiento. Y pues haciendo la pregunta al pues que debería estar en este asiento, que es un Lincoln. Pero qué bueno que tomemos esta oportunidad, porque hay muchas personas que no te conocen bien, Julio, a través de este momento. Pues ustedes tienen la oportunidad de conocer un poquito mejor a Julio. Bendito sea Dios.
2: En esta gran tertulia.
1: Claro, hemos estado hablando acerca del matrimonio y cómo realmente un matrimonio puede ser verdaderamente feliz a medida que se cimientan los dos en ese en quien todo lo podemos, que es Jesús el Señor. El Señor habla acerca de dos casas que dos personas edificaron, ¿sí? Una lo construyó sobre arena en Tierra Santa. Hay muchísima arena. Realmente el 64% del territorio de Israel es desértico. Entonces hay muchísima arena. Y por otra parte, el otro señor pues construye su casa sobre roca, sobre piedra. Y nos dice la palabra de Dios, nos dice Jesucristo, que cuando terminaron de edificar sus casas, vino un vendaval terrible, mucha lluvia, en fin, ¿verdad? Y la casa que estaba construida sobre arena se cayó, se desplomó. Sin embargo, la casa que estaba construida sobre roca se mantuvo firme. Y él hace la analogía que lo mismo sucede con nosotros en relación a él. Cuando nuestras vidas están cimentadas en la roca que es Jesús, esa casa no se cae. Sí, ese matrimonio no se termina. Esa relación con los hijos no perece. Pero si está cimentada sobre la arena, que es la enseñanza del mundo, entonces esa casa se va a desplomar a consecuencia de dificultades y problemas que puede encontrar la vida. Y esa casa pues ya no tiene esperanza. ¿Cómo tú relacionas tu matrimonio, por ejemplo, con esas dos casas? ¿Qué has hecho para que tu casa esté cimentada sobre roca?
2: Fíjese, en lo que es ese tipo de poderlo ver como una analogía, de saber que puedo contar con experiencias vividas, sabiendo ahorita, hoy en día, que estuvimos errados en alguna cosa, pero acertamos en otras, como matrimonio, como familia, pero la firmeza de un matrimonio, de una pareja, es obviamente el tercer hilo, que estemos siempre cristocéntricos. Eso ha ayudado mucho para ver las cosas que tenemos que hacer.
1: Explica tu terminología. Ajá. ¿Qué quiere decir con cristocéntrico? Por
2: que,
1: favor.
2: Que nuestro matrimonio, que nuestra relación esté centrada en Cristo.
1: Ah, okay.
2: Que Cristo sea nuestro centro, que todo lo que tengamos que hacer, preguntarle a Cristo si realmente es lo que quiere para nosotros como pareja.
1: En oración.
2: Como persona, en oración, claro. Y estar pendientes, ¿no?, de las señales que Dios nos da, porque qué bueno fuera que nos diera un mensaje audible de poder escuchar.
1: A veces esto lo hace, ¿verdad? Sí.
2: Así es.
1: Dios habla constantemente, Dios nos está hablando a través de la naturaleza, a través de las situaciones de la familia, en fin, a través de la Santa Biblia, a través de la doctrina de la Iglesia, siempre está hablando.
2: Y hay que estar muy atentos.
1: El problema es que desafortunadamente muchas veces no queremos escuchar.
2: Y no nos conviene a veces quizá.
1: ¿Verdad? Así es, cierto.
2: Sí, sí. Entonces estar con esa firmeza de tener a Cristo y tener los valores morales, principalmente en la familia, porque sabemos que la sociedad, donde está fuera nuestros hijos, nosotros como empleados, pues vamos a llevar nuestra fe, nuestros valores a esos lugares. Ahorita el mundo está de cabeza, está muy

0: claro.
1: y a tu propia pareja
0: claro.
1: de las cosas que tenemos que hacer como buenos cristianos católicos. Porque sí, vamos a caer y vamos a tropezar y a lo mejor desconocemos de algo, pero siempre estar atentos a lo que el Señor nos pueda decir, qué es lo que tiene preparado por nosotros. Pero esa base de roca es que sea Cristo para poder hacer las cosas que tenemos que hacer. Que no nos tambalee, o a lo mejor no va a tambalear el viento, las aguas, pero vamos a estar firmes.
0: A mí me llama la atención, somos 1.200.000.000 de católicos en el mundo. Uh-huh. Yo creo que tú conoces la historia de Mahatma Gandhi. Uh-huh. Mahatma Gandhi amaba a Jesús. Tanto así de que él un día quiso ir a Londres para ver cómo vivían los cristianos. Y se pasó un tiempo en Londres y cuando regresa a Nueva Delhi, en tren, había un montón de periodistas esperando a que él saliera del tren porque querían preguntarle si realmente se iba a ser cristiano. Y cuando baja del tren, unos periodistas se adelantan y hace precisamente esa pregunta: señor Gandhi, ¿y usted se va a convertir al cristianismo? Y la respuesta, como que a mí me duele, ¿no? Cuando sí. él dice, amo a Cristo, pero no me gustan los cristianos.
1: Exactamente.
0: Es decir, no es para apuntar con el dedo a nadie, porque todos estamos en la misma situación. Pero, ¿cómo nos gusta la mundanidad? Uh-huh. Y qué difícil es vivir el cristianismo como se debe. Y como con mucha regularidad también, pues nos damos excusas a nosotros mismos, ¿verdad? Ah, bueno, pues nada, si criticar a este otro, pues no hay ningún problema. O mirar pornografía no es ningún problema. O robar aquí tanto dinero que tiene no es ningún problema. O, en fin, y los hijos están viendo eso.
1: Exacto.
0: Los hijos son como esponjas secas que van viendo todo lo que papá y mamá hacen y después, desafortunadamente, hacen eso y más aún todavía. Uh-huh. Entonces, en tu caso, ¿cómo tú has hecho para que tus hijos, pues, crezcan cimentados en la roca?
1: Fíjese que...
0: ¿Y qué recomiendas tú para que otras personas hagan? Pero con casos concretos, por favor.
1: Sí, lo que se recomienda en este caso es inculcarles desde muy pequeña edad, muy temprana edad, lo que es el temor a Dios. El saber que crezcan, que lo que van a hacer, esto ofende a Dios, esto que voy a pensar, esto ofende a Dios, esto que voy a actuar o esto que me voy a poner en vestimenta ofende a Dios. ¿Qué haría Jesús en mi lugar? ¿Qué haría la Virgen María en mi lugar? Mm. Entonces, el temor de Dios, y mucha gente lo canaliza como el miedo a Dios, no, ay, no, Dios me va a castigar, pero no, es el no ofender a Dios.
0: El no querer ofender,
1: el no querer ofender a Dios.
0: En ninguna manera.
1: Así es. Entonces, en pensamiento, en palabra, en los actos propios que tenemos día con día, que ese es el caminar de nuestra conversión. No quiero ofender a Dios. Sin embargo, como seres humanos, tropezamos y caemos y después no podemos levantar, ¿no? Con gracias a Dios al sacramento de la reconciliación. Pero es precisamente eso, Padre, que tengan el temor de Dios, porque eso ayuda mucho.
0: ¿Y quién es el maestro usualmente en la familia? ¿Quién debe ser?
1: El maestro. ¿Mm? Bueno, la cabeza del hogar, que somos los varones, tenemos que dar mucho ejemplo, la mamá y el papá juntos, pero también la enseñanza de la Iglesia Católica, que es madre y maestra. O sea, decirle a los hijos, la Iglesia nos enseña esto, que sepan los hijos que la Iglesia nos da una enseñanza y que realmente esa enseñanza es para practicarla allá afuera, no para vivirla, decir, ay, qué bonito dice tal documento del magisterio, sino que sí, recibirlo, pero practicarlo.
0: La mayor parte de las veces ni leemos los documentos sí. de la iglesia. Sí. Sí, pero, sí. por ejemplo, el testimonio de vida uh-huh. sí toca corazones y sí es capaz de cambiar vida.
1: Totalmente.
0: Me imagino tú sabes la historia de este joven que no sabía qué hacer con su vida, ¿no? Le gustaba la poesía, le gustaba el drama, le gustaban... Era también, pues, un hombre relativamente de fe. Digo hombre porque tendría sus 18 años más o menos, ¿no? Y un día cuando entra a su casa, para su sorpresa, él ve a su padre de rodillas en oración. Y eso le cambia toda su vida. Y esa persona, ese hombre, fue Juan Pablo II.
1: Exacto. Qué importante la imagen paterna.
0: Claro.
1: En la oración, en claro. las cosas que tiene que ser valiente, un hombre valiente, de poder saber que cuenta con una figura que dices, wow, yo quiero ser como mi papá.
0: Sí, claro.
1: Como mi papá, claro. en oración, en vida moral, etcétera. La tenemos difícil los varones, padres, como bueno, padres de familia.
0: Sobre todo en la

0: cultura, ¿verdad? El hombre le echa la carga a la mujer,
1: Exacto, sí.
0: ¿verdad? Tú llevas a los niños a la misa, tú le hablas a Dios, etc. No, no, no, no, no.
1: Es
0: La
1: nuestra
0: responsabilidad es
1: exacto.
0: tuya, papá. Es tuya, papá, ¿sí? Entonces, a ti te va a hacer más caso cuando tú les hablas de Dios que a mamá. Mucho más. ¿Por qué? Porque tú eres la figura que representa la estabilidad, la parte económica, la parte, pues, de fortaleza, etcétera, ¿no?
1: De guía.
0: Claro. La mamá, bueno, pues ella sí, al fin y al cabo es mujer, ¿no?
1: Sí.
0: Pero el hombre cuando habla y cuando explica y cuando enseña y cuando con su forma de actuar y de ser, hace lo que hace y no le dice a los hijos, vaya a misa y él se va a jugar fútbol o se va, no sé, a la cantina o cosas así. Eso impacta,
1: Exacto.
0: eso impacta. ¿Cómo en tu caso tú has resuelto esa situación con tus hijos?
1: Bueno, desde que yo empecé a escuchar las enseñanzas de la iglesia, quise poner en práctica lo que tenía que poner en práctica como padre de familia, como esposo, y empecé a hacer las cosas que tengo que hacer. Pero Erika me ayudó muchísimo, porque Erika, su sexto
0: Claro,
1: sentido de la mujer,
0: claro,
1: me
0: claro.
1: decía, el amiguito o amiguita de nuestro hijo, de nuestra hija, como
0: No
1: que no me
0: es,
1: gusta.
0: no es.
1: Y yo decía, pues, ¿qué ves en ella? Hay algo que no me gusta, su sexto sentido. Y hay que poner atención, hay que trabajar en eso. Y era cuando a mí me despertaba, ¿no? Tengo que trabajar en eso. O, otra cuestión, ¿no? Donde ella me dice, ¿por qué no hablas con tu hijo acerca de esto? Ah, pues bueno, tengo que poner atención. Cuando uno no se da cuenta como varón, por el sexto sentido de la mujer, que también nosotros, como dice San Juan Pablo II, también lo tenemos, el hombre, pero no tan desarrollado como la mujer.
0: Claro.
1: Entonces, pero es la ayuda, ¿no? Que nos tenemos el hombre y la mujer en el matrimonio para la crianza de los hijos, que es nuestra responsabilidad. Usted lo acaba de decir, que se la queremos dejar al maestro de la escuela o al catequista
0: Claro.
1: de la parroquia, que ellos le enseñen la fe, que le enseñen allá, pero no. Nuestra responsabilidad como padres de familia en la fe, principalmente nosotros como padres.
0: Qué bonito si al final de nuestra vida y ustedes supuestamente los papás que me están escuchando, pudieran delante del trono de gloria, en la gloria de Dios en el cielo, decir, Señor, no perdí a ninguno de los que tú me diste.
1: Sí. Hice todo lo mejor que pude,
0: Sí,
1: ¿verdad?
0: no perdí a
1: Qué
0: ninguno de
1: bonito
0: los que tú
1: llegar
0: me
1: así.
0: diste. Sí. Claro, cada cual tiene el derecho de optar por su vida a seguir, ¿no?
1: Claro.
0: Pero que tenga las armas, sobre todo, que tenga los medios, sobre todo, para poder decir, ah, esto fue lo que papá me enseñó, junto con mamá, y esto es lo que debo de hacer.
1: Y qué bonito que los
0: Sí.
1: hijos recuerden eso. O sea, mi
0: Sí.
1: papá me enseñó esto, mi papá me enseñó a orar, mi papá me enseñó a tal cosa de la fe y de las cuestiones ordinarias del día, ¿no? Me enseñó a hacer un mueble con el serrucho, la madera, a martillar, o sea, mi madre con hacer pastelitos en la
0: Sí,
1: cocina. O
0: sí.
1: sea, la vida familiar es tan bonita, padre,
0: Yo
1: sabiéndola llevar.
0: me acuerdo una vez vi un anuncio en una estación de televisión. El niño estaba sentado al lado de la puerta de entrada y llega el papá y el niño le dice, papá, ¿cuánto tú cobras la hora? Y el papá se puso bien enojado, ¿no? Y dice, ¿por qué me preguntas eso? Dice, porque te quedo para una hora, papá, para que estés conmigo.
1: Exactamente. Qué
0: A veces
1: tristeza.
0: pasa eso también, ¿no? Que los padres están tan ocupados que no tienen tiempo para los hijos. Yo recuerdo un hermano mío, los niños están viendo televisión, sus hijos, y le dije a mi hermano, oye, ¿no vas a estar con ellos? Él acaba de llegar a casa. ¿No vas a estar con ellos un rato? ¿No vas a hablar? ¿No vas a compartir alguna historia que te pasó durante el día? Dice, no, no, que vean televisión. Digo, hermano, es tu responsabilidad que tus hijos puedan verte y puedan hablar contigo. No, pues enséñale tú, me dijo. Yo no son mis hijos, son tuyos.
1: Sí.
0: ¿Sí? Entonces el
1: Si
0: hecho
1: nos
0: de
1: lavamos
0: que,
1: las manos nosotros.
0: claro, pero el papá y la mamá, desde el punto de vista de los caracteres de responsabilidad y pues también pues de decisiones que hay que tomar, pues nadie mejor que ellos, ¿no? Así
1: Exactamente.
0: que, entonces hay que hacer tiempo. Y
1: Tiempo.
0: una de las prioridades tiene que ser tiempo para con sus hijos.
1: Exactamente.
0: ¿Qué
1: Y con la
0: pasa?
1: esposa también, ¿eh?
0: Con,
1: Con la esposa
0: no,
1: también hay que salir.
0: definitivamente,
1: Hay que
0: definitivamente. Un día a la
1: invertirle
0: semana, por el amor de
1: un corte
0: Dios, que
1: fino,
0: se
1: un
0: vaya a tomar un
1: vinito.
0: café, que vayan al cine, que vayan al
1: Exacto,
0: parque, yo no
1: eso
0: sé.
1: es importantísimo. Nosotros lo hemos practicado, padre, los últimos años. Bueno, ya tenemos bastantes años que lo practicamos de salir por lo regular una vez a la semana. Salimos los dos Nos ha ayudado mucho nuestro matrimonio.
0: ¿Le llevan flores a tu esposa?
1: Sí, de vez en cuando le llevo flores.
0: ¿Y chocolates y cosas así?
1: Chocolates de vez en cuando más. Pero no, flores sí. Es un detalle, ¿no? Que los hombres, los varones tendemos con las mujeres, que es algo delicadeza hacia la mujer.
0: Claro.
1: Pero sí, el salir es importantísimo. O sea, olvidarnos. Sin, bueno, hay que salir con los hijos también, pero hay que salir nada más los dos, como cuando éramos novios.
0: Claro.
1: Y platicar de sueños, ¿cómo te ves a 5 años, a 10 años? ¿Qué quieres conocer? ¿A dónde quieres ir?
0: ¿Cuánto te amo?
1: ¿Cuánto te amo?
0: Sí, o sea, qué hermosa estás.
1: Sí, sí.
0: Eres mi todo, después de Dios, lo más importante en mi vida. Hermanos, somos un poquito románticos,
1: sí,
0: también.
1: Sí, hay que serlo, porque...
0: No, ya lo sabe, no, sí. No voy a decir nada.
1: Y
0: no,
1: muchos vivimos...
0: Si en no el se lo dice, no lo sabe.
1: Exacto, y vivimos en el mundo, llegamos del trabajo y las preguntas es, ¿trajiste leche? ¿Sacaste la basura? Sí. Y tan, ajá, tan, ¿no? Y en sí. El teléfono...
0: Y el hombre llega a la casa y está cansado, pues se va a ver
1: sillón,
0: televisión, sí. Ver un partido de fútbol, a leer el periódico, y la mujer pues se queda ahí con los problemas, ¿no? Mira lo que pasó. No, no me cuentes tu problema. No, nada que ver con eso, ¿no?
1: Enfadados con eso. Sí. Entonces, imagínense, es como se viven muchas parejas, pero cuando se dan el tiempo de ser pareja, de ser matrimonio, de salir, como les decía ahorita, pues salimos una vez a la semana, ha sido magnífico, de que un corte fino, un buen vino tinto, argentino.
0: Sí, tú usas vino.
1: Sí, Erika sale los jueves, yo salgo los lunes. No, no crea. Salimos y eso nos ha ayudado bastante, porque esta es la unión. Y olvidarnos de los recibos de ay, que hay que pagar la luz, el agua. Vamos a hablar de otras cosas.
0: Hablen de ustedes.
1: Sí, sí, sí.
0: Hablen de ustedes. ¿Cómo te sientes acerca de él, de ella? Uh-huh. ¿Qué es lo que más te ha llamado la atención últimamente? ¿Qué cosas lindas has visto tú en la vida de esa persona? Eso es regalo de Dios para ti.
1: Exacto.
0: Y sin embargo, muchas veces como que, ¿verdad? Antes de casarse eran tan, tan caballerosos muchos de los varones, ¿verdad? No, ¿qué quieres tomar? ¿Qué quieres comer? Hoy día nada, me interesa.
1: Sí.
0: Si quieres eso, te lo comes. Si no, no te gusta, no te lo comes, lo como yo. ¿Verdad? Cosas así. Sí. Entonces, el tener tiempo para enamorar a la pareja. Yo creo que muchas personas terminan en divorcio porque no han sido capaces de enamorar a su pareja.
1: De hacerla feliz, padre. Y lo digo, lo he dicho en algunos programas, pero si alguien está viendo este programa, yo siempre traigo a relucir lo que es la argolla matrimonial, padre.
0: Uh-huh.
1: La argolla matrimonial, adentro viene el nombre con la que te casaste y la fecha, por lo regular, en la que te casaste.
0: Uh-huh.
1: Y tú la traes contigo, en la mano. Yo les digo siempre a las parejas que siempre, bueno, ¿por qué? ¿Por qué esos nombres y esas fechas ahí? Bueno, para recordarnos qué fecha nos casamos. Pero para saber que cada vez que veo yo mi argolla en mi mano, es para acordarme que en mis manos está la felicidad de Erika. Y Erika, cuando vea su argolla, es acordarse, tengo que ser feliz a Julio. Si yo me caso para que me hagan feliz...
0: Estás mal.
1: Estoy mal.
0: Claro.
1: Entonces, si yo me caso para acordarme que tengo que ser feliz a mi compañera de vida, a mi esposa, ahí cambia todo. Porque ya no estoy jugando a ser egoísta.
0: Por favor, que si hay una diferencia entre ambos, que no dure hasta el próximo día.
1: En la noche. ¿Verdad? Aquí se arregla todo.
0: Colorín colorado y te amo y
1: perdóname,
0: yo te perdono y comenzar de nuevo, ¿sí?
1: Es lo mejor.
0: Dificultades entre ambos van a haber en algún momento, ¿no?
1: Así es.
0: Porque dos cabezas pensantes no siempre piensan
1: siempre
0: igual.
1: Hay diferencias.
0: Claro.
1: Incluso cuando vamos a poner un cuadro. Yo la quiero en esta pared. No, yo la quiero en esta pared. Luce más. No, que aquí. Pero ¿cómo? Y esas son las diferencias, ¿no? Bueno, vamos a ponerlo por esta ocasión.
0: O vamos a hablar un momentito pared. Y vamos a ver qué es lo que Dios quiere. Y ahí ustedes dicen, cuando sientes paz, eso es de Dios.
1: Ajá, exactamente.
0: Entonces, el buscar la paz en el matrimonio. Eso es una importancia. ¿Por qué? Porque al fin y al cabo, la paz es Jesucristo.
1: Así es. Y el entendimiento del matrimonio hay que trabajar mucho. O sea,
0: claro,
1: todos los días.
0: Claro.
1: Hay algo nuevo que hay que aprender del matrimonio.
0: Claro.
1: Y practicarlo. Porque no nada más como dicen muchos, ¿no? Hay que se oye muy bonito, ¿no? Pero, pues, ¿cómo lo practico en mi vida?
0: Uh-huh.
1: Eso es lo importante, poderlo practicar en la vida.
0: Un hermano aquí de WTN recientemente se casó. Y no voy a decir el nombre, se llama Carlos.
1: Sí.
0: Y él dice que su papá le dijo, si bien recuerdo, que sean siempre novios.
1: Exacto.
0: Sean siempre novios. Sí, qué hermoso, porque, ¿verdad?
1: Porque, padre, van a crecer los hijos se van a ir, no vamos a quedar como cuando iniciamos.
0: Y
1: es una tristeza, perdón, cuando escuchamos.
0: Cada y ya.
1: Ya, es que yo viví para trabajar, la mamá vivió para ser mamá, se van los hijos y yo pues, ni te conozco.
0: Un vacío tremendo.
1: Un vacío. Y es, hay mucha tristeza cuando se saben de parejas que ya por 30 años de casados se separan porque no saben ser pareja, porque vivieron en ese ámbito, ¿no? De que es bueno, claro, yo trabajo para subsistir, ¿no? En el hogar, los gastos que tengo que llevar, la mamá para cuidar a los hijos también, si es que no trabaja. Entonces, pero si nos enfocamos nada más a eso y no trabajamos por la familia, por el matrimonio, se desvanece todo eso.
0: Julio, ¿te hablabas acerca de tu alianza, tu anillo? Yo tengo anillo también.
1: Sí.
0: Es este.
1: Ah, okay, mire.
0: Es redondo.
1: Ah, ok.
0: Porque esta es mi alianza con el Señor Jesús.
1: Ajá.
0: Y con su iglesia.
1: Ah,
0: entonces, es no solamente un recordatorio de que yo tengo un compromiso muy serio con mi Señor y con la iglesia, pero al mismo tiempo, ¿qué clase de testimonio estoy dando o quisiera dar?
1: Uh-huh.
0: Entonces, eso tiene que ser parte de mi oración diaria. Uh-huh. Señor, hazme como tú quieres que yo sea.
1: Así es. ¿Y a poco no, padre, cuando usted ve matrimonios que están haciendo bien las cosas, uh-huh, se anima usted para su vocación sacerdotal? Igual nosotros en los matrimonios, cuando vemos a un sacerdote,
0: claro,
1: como usted, que dice la verdad y que no le da miedo a nada, nos anima a nosotros como matrimonio.
0: Claro.
1: Entonces, nos animamos unos con otros para poder seguir adelante en este camino.
0: Exactamente.
1: Eso es bonito.
0: Muchas veces hoy día no nos gusta mucho ser responsables.
1: Uh-huh. Le sacamos la vuelta.
0: Exactamente. Uh-huh. Y no hay nada más bonito que ser responsable por amor.
1: Exacto. Qué mejor. Si el Señor lo hizo con nosotros.
0: Bendito sea Dios.
1: Y nosotros tenemos que verlo.
0: Yo sé que el tiempo se termina demasiado rápido, pero por el amor de Dios, ayúdanos un poquito de luz. ¿Qué pueden hacer los padres que tienen hijos homosexuales?
1: Uh-huh.
0: Que de pronto le dicen a papá, mamá, soy gay,
1: sí,
0: y tengo pareja. ¿Qué, sí, decirle? ¿Cómo, sí, hablarles?
1: Lo puedo decir según lo como dice la iglesia, no tengo yo la experiencia, pero he escuchado y he conocido lo que la iglesia puede ayudar. Y lo dice nuestra doctrina, de hecho en el catecismo, de que a esas personas homosexuales hay que recibirlas, hay que acogerlas con respeto, ¿sí?, con delicadeza y con compasión, dice nuestra iglesia, en el cual en ese ámbito de poder el amor, estar presente ahí ante esa pareja que tiene dignidad también, no alejarnos de la persona, ¿sí?, no dejarles de hablar, eso sería lo peor, sino al contrario, gracias por decirnos, se está abriendo a una realidad de la persona en sí
0: misma. ¿Por qué tanta homosexualidad hoy día?
1: Tiene que contar muchas cosas, pero hay muchos factores. Uno de ellos, principalmente las estadísticas lo muestran, es las frustraciones, los rencores que tiene el joven, la joven, por lo que vivió en casa, quizá por un padre muy machista o una mamá descuidada, etc.
0: ¿Es posible que el papá, por ejemplo, pueda castrar a su hijo?
1: ¿Castrar?
0: Emocionalmente.
1: Pues sí, sus actitudes puede realmente dañarlo psicológicamente a una persona y que esa persona se lo lleva a una sociedad y empieza a ver, ahorita como están las ideologías, a decir, pues, tengo el derecho, dicen ellos. Pero realmente es trabajar, es ayudarles. Y ayudar uno como padre de familia, ayudarse a sí mismo. Es decir, buscar, canalizar esta situación, este problema que pudiera decir, pues, fue mi culpa. O simplemente enojarme con Dios, pero ¿por
0: bueno,
1: qué,
0: pero
1: Señor?
0: No echarse la culpa a nadie, ¿verdad? Uh-huh. Es buscar la voluntad de Dios, ¿sí? ¿Cómo hablarle a los hijos? Por ejemplo, el hijo que tiene una pareja.
1: Uh-huh.
0: Pues yo quiero dormir en casa, en la casa de ustedes, papá y mamá. ¿Le dejarías?
1: No, padre, ser directamente bien con el hijo. Aceptar su orientación sexual no es aprobar sus actos homosexuales.
0: Ajá.
1: Porque si yo lo tengo en casa, tengo el pecado dentro de la casa. Entonces, yo tendría que decirle que no pudiera estar en mi casa, que tendría que ver
0: que
1: su,
0: amas,
1: su propia... Pero lo amo. O sea, acepto su orientación sexual, pero no sus actos homosexuales.
0: Exactamente. Sí. Y eso es una problemática que muchos tienen hoy día,
1: uh-huh,
0: que la misma situación les causa como que culpabilidad,
1: uh-huh,
0: ¿sí?
1: Exacto.
0: Entonces, ¿hasta qué punto yo debo aceptar la situación de mi hijo, de mi hija? ¿Y hasta qué punto yo debo decir, hasta aquí llegamos? ¿Sí?
1: Exacto.
0: Porque yo no puedo aceptar algo que está en contra de voluntad de Dios.
1: Exactamente.
0: Uh-huh. ¿Algún consejo ya antes de terminar? Ya el tiempo se nos viene
1: consejo
0: encima.
1: Pues
0: y...
1: le puedo decir a la gente que nos está viendo, Cuando veas que todo terminó, cuando está todo oscuro enfrente de ti, cuando incluso las personas que están a un lado de ti se alejan de ti, sal del cine que se acabó la película.
0: No. Pero, a ver, seriamente ahora, ¿cómo en esa analogía hablarías de la pareja, sí, del matrimonio y de la familia también? Tienes un minuto.
1: Un minuto. Sí, no, simplemente nada más hablar de la pareja nos llevaría 2 horas, 3 horas más, pero simplemente es ser familia. Como dice San Juan Pablo II, familia, sé lo que eres. Es la convivencia, la interacción entre el núcleo de la familia, que es el matrimonio. Trabajar en ellos, trabajar qué es el matrimonio, trabajar qué puedo hacer yo como varón, qué puede hacer mi esposa como mujer para mejorar nuestro matrimonio y mejorar nuestra familia.
0: Tratar de poner a Jesucristo siempre como centro de nuestra vida y de nuestra familia.
1: Poder hacer todo eso, Padre.
0: La casa sobre la roca, bendito sea Dios. Julio, ha sido un placer de verdad compartir contigo y escuchar de ti.
1: Al contrario,
0: y
1: Padre.
0: Y cuando quieras, invítame porque estoy a la orden.
1: Perfecto. Gracias,
0: hermano. Es tiempo de terminar. Que el Señor les bendiga en abundancia, que sigan creciendo en santidad, en estatura de Dios, y que ustedes pues cada día tengan una familia más firme, cimentada en la roca que es Jesús. Si tu pareja está de acuerdo, que juntos puedan caminar en el camino de Dios, fabuloso. Si no, camina tú, y poco a poco toda tu familia va a saber, va a venir a los pies de Cristo Jesús, y va a ser una familia santa para gloria de Dios, cimentada en la roca poderosa, en quien todo lo podemos, que es Jesús el Señor. Y que la bendición de Dios Todopoderoso, Padre, Hijo, Espíritu Santo, esté con ustedes hoy siempre. Amén.
1: Amén.
0: Julio, gracias por esta oportunidad. Que Dios te bendiga.
1: Gracias, Padre, a usted.
0: Amén. Gracias.

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4: Son las 10 y 56 minutos.
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8: Dios mío, ven en mi auxilio. Señor, date prisa en socorrerme. Gloria al Padre, y al Hijo, y al Espíritu Santo, como era en el principio, ahora y siempre, por los siglos de los siglos. Amén. Hermanos, habiendo llegado al final de esta jornada que Dios nos ha concedido, reconozcamos sinceramente nuestros pecados. Señor, ten misericordia de nosotros, porque hemos pecado contra ti. Muéstranos, Señor, tu misericordia y danos tu salvación. El Señor Todopoderoso tenga misericordia de nosotros. Perdone nuestros pecados y nos lleve a la vida eterna. Amén. Cuando acabamos el día, te suplicamos, Señor, nos hagas de centinela y otorgues tu protección. Que te sintamos, contigo sueñe nuestro corazón, para cantar tus loores de nuevo al salir el sol. Danos vida saludable, alienta nuestro calor, tu claridad ilumine la oscuridad que llegó. Dánoslo, Padre piadoso, por Jesucristo el Señor, que reina con el Espíritu Santo vivificador. Amén. Al amparo del Altísimo, no temo el espanto nocturno.
9: Salmo 90. El que vive bajo la sombra protectora del Altísimo y Todopoderoso, dice al Señor: Tú eres mi refugio, mi castillo, mi Dios en quien confío. Solo Él puede librarte de trampas ocultas y plagas mortales, pues te cubrirá con sus alas y bajo ellas estarás seguro. Su fidelidad te protegerá como un escudo. No tengas miedo a los peligros nocturnos, ni a las flechas lanzadas de día, ni a las plagas que llegan con la oscuridad, ni a las que destruyen a pleno sol. Pues 1,000 caerán muertos a tu izquierda, y 10,000 a tu derecha, pero a ti nada te pasará. Solamente lo habrás de presenciar, pues verás a los malvados recibir su merecido. Ya que has hecho del Señor tu refugio, del Altísimo tu lugar de protección, no te sobrevendrá ningún mal, ni la enfermedad llegará a tu casa, pues Él mandará que sus ángeles te cuiden por donde quiera que vayas. Te levantarán con sus manos para que no tropieces con piedra alguna. Podrás andar entre leones, entre monstruos y serpientes. Yo lo pondré a salvo, fuera del alcance de todos, porque Él me ama y me conoce. Cuando me llame, le contestaré. Yo mismo estaré con Él. Lo libraré de la angustia y lo colmaré de honores. Le haré disfrutar de una larga vida. Le haré gozar de mi salvación.
10: Gloria al Padre, y al Hijo, y al Espíritu Santo, como era en el principio, ahora y siempre, por los siglos de los siglos. Amén.
8: Al amparo del Altísimo, no temo el espanto nocturno. Lectura breve del libro del Apocalipsis, capítulo 22, versículos 4 al 5. Verán el rostro del Señor y tendrán su nombre en la frente. Y no habrá más noche y no necesitarán luz de lámpara ni de sol, porque el Señor Dios alumbrará sobre ellos y reinarán por los siglos de los siglos. En tus manos, Señor, encomiendo mi espíritu.
11: En tus manos, Señor, encomiendo mi espíritu.
8: Tú, el Dios leal, nos librarás.
11: Te encomiendo mi espíritu.
8: Gloria al Padre, y al Hijo, y al Espíritu Santo.
11: En tus manos, Señor, encomiendo mi espíritu.
8: Sálvanos, Señor, despiertos. Protégenos mientras dormimos, para que velemos con Cristo y descansemos en paz. Ahora, Señor, según tu promesa, puedes dejar a tu siervo irse en paz, porque mis ojos han visto a tu Salvador, a quien has presentado ante todos los pueblos, luz para alumbrar a las naciones y gloria de tu pueblo Israel. Gloria al Padre, y al Hijo, y al Espíritu Santo, como era en el principio, ahora y siempre, por los siglos de los siglos. Amén. Sálvanos, Señor, despiertos, protégenos mientras dormimos, para que velemos con Cristo y descansemos en paz.
12: Humildemente te pedimos, Señor, que después de haber celebrado en este día los misterios de la resurrección de tu Hijo, sin temor alguno, descansemos en tu paz y mañana nos levantemos alegres para cantar nuevamente tus alabanzas. Por Cristo nuestro Señor. Amén. El Señor Todopoderoso nos conceda una noche tranquila y una santa muerte. Amén.
8: Salve, Reina de los cielos y Señora de los ángeles. Salve, raíz, salve, puerta, que dio paso a nuestra luz. Alégrate, Virgen gloriosa, entre todas la más bella. Salve, agraciada doncella, ruega a Cristo por nosotros.

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4: Son las 11 y 52 minutos.
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2: Pedro está enmarcado por la oración. Tanto al comienzo del texto como al final del texto se subraya el tema de la oración. De hecho, Lucas, el autor de Hechos de los Apóstoles, nos cuenta que mientras Pedro estaba bien custodiado en la cárcel, la iglesia oraba insistentemente por él, oraba fervorosamente por él. Mientras Pedro, el servidor, estaba en la cárcel, la iglesia, su comunidad, estaba orando. Yo me pregunto, ¿qué pasa entre nosotros cuando uno de nosotros está en la cárcel? Cuando uno de nosotros está en crisis, está en prueba, está seco o árido espiritualmente. Yo me pregunto si nosotros somos como la iglesia o como la comunidad que mientras eso está pasando con un hermano, esa comunidad está orando a Dios, está orando fervientemente a Dios, está clamando a Dios. Yo me pregunto si hacemos eso o si más bien somos los que nos quedamos comentando la situación, hablando de lo que pasa. Muchas veces, a veces hasta juzgando al hermano y al otro. ¿Si ha visto a Pedro? ¿Si lo ha visto que ahora no va al grupo de oración? ¿Si lo ha visto con quién anda? ¿No lo ha visto cómo se viste? ¿No vio que se puso hasta un tatuaje? ¿No vio que, no sé, por decir cualquier cosa? Nos quedamos hablando, nos quedamos murmurando. O a veces nos quedamos entristecidos y faltos de esperanza, desanimados, diciendo, no, Pedro ya se fue. No, Pedro está en la cárcel. No, ese hermano no ha vuelto al grupo de oración. No, ese ya no viene a las reuniones. No, ese ya no va al ensayo. No, ese ya no va a la formación. No, ese ya anda muy ocupado. Ya cambió de vida. Ya no es de la renovación. O ya no ha vuelto a la iglesia y nos quedamos hablando sobre lo que pasa, pero de pronto no orando como Dios manda que hagamos, que estemos orando. Este texto está enmarcado por el tema de la oración de una iglesia que oraba fervorosamente a Dios mientras Pedro estaba en la cárcel. Y ojo, que cuando Pedro sale milagrosamente de la cárcel, Pedro se va al final del relato, si escuchamos, se va a la casa de María, la mamá de Juan Marcos, y dice que allá en esa casa era donde se reunían para la oración. O sea que Pedro se fue a la casa de oración. O sea que Pedro se fue de nuevo al grupo de oración. Así que esta historia está enmarcada desde comienzo por la oración ferviente de la iglesia por Pedro, hasta el final, cuando Pedro, después de ser liberado, va a la casa donde están reunidos los hermanos orando. Y esto nos habla entonces del valor y de la importancia de la oración en los tiempos y en las circunstancias difíciles de la iglesia o de un servidor. Esto nos deja muy claro, hermanos, que la comunidad del Señor, en este caso, frente al peligro y la persecución, porque eso es lo que están viviendo, peligro y persecución, lo que la iglesia hace es orar, y orar toda la noche, orar fervientemente a Dios. Orar incansablemente a Dios toda una noche, toda la noche en oración, y fue la fuerza de la oración incesante y fervorosa de los hermanos y de la iglesia la que el Señor escuchó y por la que el Señor realizó una liberación inimaginable e inesperada, enviando su propio ángel a liberar al apóstol Pedro. ¿Y por qué yo hablo esto? Porque hoy también podemos vivir circunstancias de persecución de la fe. A veces hasta en la propia casa la puedes vivir cuando te dicen, apague esa predicación, quite esa predicación o quite esa misa o cosas de esas, en la propia familia o en el contexto social, etcétera. Persecución, burla, bullying, como queramos llamarlo. Y a veces nos desanimamos y a veces pensamos que sí, que tal vez los otros tienen razón y decimos, yo sí que hago perdiendo el tiempo en esto. Cuando en realidad es eso lo que debiéramos hacer, orar, escuchar la palabra, ser ministrados por el Señor, porque el Señor tiene la respuesta a todas nuestras necesidades y a todos nuestros problemas. Y comparto esto porque hoy puede ser que tengamos persecución de una u otra manera, pero no solamente estos son los males del servidor. ¿Cuáles son los males del servidor? O digámoslo entre comillas, las situaciones que tienen encarcelado al servidor, como Pedro, siendo el gran ungido del Señor, pero estuvo encarcelado. Y yo te pregunto a ti, tú que eres un gran ungido del Señor, tú que eres una gran ungida del Señor, porque lo eres, ¿qué te tiene encarcelado? ¿Qué te tiene en la cárcel? ¿Qué te tiene atado a ti? ¿Qué no te deja servir libremente al Señor, servir con libertad al Señor? Y hoy tenemos males en nosotros como servidores. Tal vez es la noche oscura hoy del desánimo. Tal vez es la noche oscura hoy del cansancio. Estamos cansados para las cosas de Dios, pero no para las del mundo. Para las del mundo no estamos cansados. Yo le aseguro que nos hacen un plan del mundo a las 10, 11 de la noche y vamos. Y si nos lo pintan bien bueno a las 2, 3 de la mañana, vamos. Ah, pero si es algo del Señor y es a las 10 de la mañana, ¿será que sí voy o no voy? O es a las 3 de la tarde, ay, ¿verdad que tengo una visita que hacer? O es en la noche, ay, llegué tan cansado del trabajo. Y para el Señor tenemos toda clase de excusas para justificar nuestra falta de compromiso con el Señor y nuestra falta de amor al Señor. Hoy tenemos esa clase de malos, cansancio o desánimo, desmotivación. Entonces el hermano nostálgico, nostálgica que dice, no, es que eso ya no es lo mismo, ya no es como antes. Y claro, ya no es como antes, no son las mismas personas, no son las mismas circunstancias, pero tengamos muy claro que el Señor sí es el mismo de antes, de ayer, de hoy y de siempre, que en Él no hay sombra de mudanza, Él es el mismo por los siglos. Y que necesitamos es volver a Él de corazón para volver a vivir toda su presencia, toda su gracia y todo su poder en nuestra vida. Podemos tener cansancio, podemos tener desánimo, podemos tener desilusión. Tal vez alguno se desanimó y se decepcionó porque, ay, yo estaba en las cosas del Señor, pero mire a fulanito lo que hizo, mire al otro lo que hace. Mire que entonces nos vamos saliendo del camino por lo que otros hacen, pero nos justificamos a nosotros mismos. ¿Qué importa lo que otros hagan? Obviamente, si está mal, está mal, pero lo que importa es que tú estés haciendo el bien y que tú estés haciendo lo que tienes que hacer, y que si esa situación se presentó, ores por ese hermano y ores por esa realidad, porque lo que no podemos cambiar los hombres, Dios lo puede cambiar a través de la oración. De eso se trata, hermanos. Entonces tenemos esa clase de males, esas cadenas hoy, esas ataduras. A veces es el miedo. Entonces estamos llenos de miedo, y eso que somos los ungidos del Señor. Entonces tengo miedo a coger un micrófono, tengo miedo a abrir la Biblia, tengo miedo a compartirle a otro hermano porque ¿qué va a decir? ¿Qué tal que yo le hable de Jesús y no le guste? Hermano, su tarea no es que le guste o no le guste, su tarea es hablarle de Jesús, porque usted está pronunciando en su boca el dulce y santo nombre de Jesús, que es el nombre del Rey de Reyes y Señor de Señores. Allá él si lo recibe o no, allá él si no, ese es problema de él, pero que en su boca esté el nombre de Jesús, que en su corazón esté en el nombre de Jesús, allá el otro con su respuesta positiva o negativa, allá el otro, ese es problema del otro y con Dios, pero el suyo no. La respuesta del otro no importa, lo que usted está haciendo sí importa, lo que usted haga, así no lo escuchen, porque Dios es glorificado incluso en los que rechazan su nombre, también eso es para la gloria de Dios, tanto los que creen como los que no creen, porque Dios finalmente a todos nos envuelve en un misterio de amor y de gracia. Y todo es para la gloria de Él. Él sabe cómo hará sus cosas. ¿Cuáles son hoy tus cadenas? ¿Cuáles son tus miedos hoy? ¿Cuáles son tus limitaciones hoy? ¿Qué es lo que no te deja servir al Señor? ¿Qué es lo que no te deja hacer lo que tienes que hacer? Piensa hoy cuál es la cárcel donde te metieron, donde estás encarcelado y no puedes usar todos los dones y las gracias que el Señor tiene para tu vida. Este relato de la liberación del apóstol Pedro recuerda de una manera especial la liberación que Dios obró con el pueblo de Israel en el Éxodo, donde liberó a su pueblo de la esclavitud en Egipto, en la Pascua. Pero resulta que ahora se trata de ver cómo Pedro fue libre, porque así como Dios liberó a Israel de la esclavitud en Egipto, así de alguna manera ahora en Cristo liberó al apóstol Pedro y también te puede liberar a ti y me puede liberar a mí. Pero para que esa liberación se dé, ¿qué hay que hacer? Orar. ¿Qué hay que hacer? Orar. Hay que hacer oración. Mire, ante las circunstancias difíciles, las crisis, yo sé que todos podemos tener iniciativas, ideas, soluciones. Entonces cada uno propone algo, dice algo. Eso está bien, hermanos. Eso puede ser un valor. Pero por encima de eso, lo único y lo más importante de todo es la oración. Porque podemos tener ideas bellísimas, podemos tener propuestas maravillosas, metodologías grandiosas, pasos increíbles, pero sin oración y sin la gracia de Dios, nada va a pasar. Por el contrario, tal vez sea lo más sencillo y lo más simple que Dios nos pida que hagamos, pero como eso fue fruto de oración, será lo más poderoso que tocará más corazones y vidas en la gracia de Dios. Porque es fruto de la oración, porque es Dios. Lo más importante que tenemos que hacer es orar. La iglesia pudo ponerse a decir, bueno, ¿cuántos guardias están rodeando a Pedro? No, que tiene dos al lado y que tiene cuatro grupos de cuatro soldados y que lo tienen en tal lugar. Entonces, ¿cómo vamos a hacer? Vámonos en gavilla, vámonos por escuadras, vámonos en un helicóptero, vámonos en canoa, mandemos un misil, no sé qué se nos ocurre para liberar a Pedro. Un montón de cosas humanas. ¿Qué hizo la iglesia? Orar. Hoy también podemos decir qué hacemos, qué nos inventamos, pueden ser cosas muy buenas, pero lo más importante que es orar, porque la respuesta está en la oración. Y si hoy tenemos crisis y dificultades y servidores de pronto en crisis o que se han alejado o los que estamos cansados o se nos ha apagado el fuego, la respuesta está en la oración. El Señor va a avivar de nuevo a sus servidores. va a avivar de nuevo el fuego del Espíritu, va a abrir de nuevo las puertas. El Señor va a hacer de nuevo su obra si oramos. La renovación surgió en oración. Pentecostés se da en oración. La renovación está muy ligada a la oración. Es un movimiento fuerte de oración al Espíritu Santo. Y si oramos, el Señor que liberó a Pedro también nos va a liberar a nosotros. Y también te va a liberar a ti. Y esta mañana aquí puede haber un hermano que el Señor va a liberar con la oración. Esta mañana puede haber aquí alguno que el Señor va a liberar, o a todos. Y no solamente aquí, sino esta semana y estos días, cuando vuelvas a tu casa, a tu grupo de oración, a tu comunidad, el Señor va a manifestarse en esa persona, en esa circunstancia que veías más difícil y más imposible, pero con el poder de la oración, el Señor romperá esas cadenas y liberará a esa persona y hará nueva a esa persona. Bendito sea Dios. ¿Qué fue lo que pasó con Pedro? Esta es la respuesta de Dios. Lo que hizo el Señor con Pedro, y son 8 puntos. Los digo así para los que están tomando nota. 8 cosas pasaron con Pedro como respuesta del Señor a partir de la oración. Las digo, las 8. Mire, primera, pues enviando al ángel, ¿no? Envió al ángel, o sea, la presencia del Señor. Y pasaron 8 cosas. Primera, lo despertó. Segunda, lo tocó. Tercera, le dijo, levántate. Cuarta, le dijo, vístete. Quinta, le dijo, ponte las sandalias. Sexta, le dijo, ponte la capa. Séptima, le dijo, sígueme. Y octava, volvió a la comunidad, a la casa de oración. Para mí, en esos 8 pasos hay todo un camino de la liberación y de la restauración de un ungido del Señor como eres tú, de un servidor de Dios como eres tú. Yo creo que estas 8 cosas son para nosotros hoy. Estas 8 cosas que pasaron con Pedro son para nosotros hoy. Primera, despierta. Diga conmigo, despierta. Pedro estaba dormido en la cárcel. Y así nos puede pasar, ¿no? Estamos presos y dormidos, además. Durmiendo. Así nos puede pasar. Claro que ese dormir, en este caso, puede tener un sentido negativo y uno positivo. Negativo, de que está dormido en vez de estar despierto. Pero positivo, de que está dormido porque está totalmente confiado de que el Señor va a hacer su obra, aunque esté dormido. Así que nosotros tenemos 2 posibilidades. O despertar, o dormir. Pero no dormir inconscientemente, sino dormir plena y conscientemente de que el Dios bueno, grande y todopoderoso hará su obra grande en medio de nosotros. Es otra forma. Denle el aplauso grande al Señor. Pero primera cosa, el ángel lo despertó. Despertar. Hermanos, hermanos en la iglesia, hermanos en la renovación, servidores en el Señor, tenemos que despertar. Estamos llamados a despertar. Necesitamos despertar, porque a veces estamos dormidos. Mientras el mundo avanza, el mal avanza, los problemas avanzan, los pecados avanzan, los vicios avanzan, la destrucción de la familia avanza, los suicidios avanzan, la gente deprimida avanza, la gente enferma avanza, y nosotros durmiendo. Y la RCC durmiendo. Y los servidores de la RCC, y el asesor, y el consejo, todos durmiendo, y el mal avanzando, el mal haciendo estragos. Me decía una hermana de justamente allá en Garzón, me hablaba de un grupo de oración, donde me decía, padre, es increíble, ese grupo de oración de la renovación carismática. Uno va a ese grupo de oración y todos están enfermos en ese grupo. Uno tiene artritis, el otro tiene reuma, el otro tiene dolor de cabeza, al otro no se le mueven los huesos, el otro no puede caminar, el otro está estresado, el otro, o sea, todos enfermos en el grupo de oración. Parece que el requisito fuera estar enfermo para estar ahí. Parece que fueran al grupo a enfermarse. Y eso que es el grupo de renovación carismática. ¿Me entienden, mis hermanos? Estamos dormidos. Podemos ser el grupo, sí quedó como la institución, la norma, sí reunámonos, pero ¿para qué? Nos reunimos fue para orar y para ver el poder de Jesucristo que sana nuestras vidas. Para eso es. Porque están todos enfermos ahí, no porque como ya no se puede orar, no porque no puedo ejercer los carismas, porque no puedo pedir el Espíritu Santo, porque yo no sé si la sanación sí será de Dios o no será de Dios, porque yo no sé si eso de orar en lengua sí será de Dios o no será de Dios. Ah, pero un montón de cosas del mundo, eso sí sé que eso se puede y eso lo hacemos. Pero lo de Dios, ¿qué problema? Lo de Dios, ¿qué complique? Ah, pero si nos vamos a ir a tomar, no, eso sí no tiene problema. O si nos vamos a ir a muchas cosas, eso sí no tiene problema. Pero orar, no vaya a orar. Pero decir la palabra, uy, no vaya a decir la palabra. ¿Ven cómo nos vamos llenando de ataduras tontamente? Teniendo nosotros la gracia y el carisma del Espíritu Santo.
3: Que sacó a Pedro en libertad. Pasó la primera guardia, la segunda guardia, salió a la calle y cuando llegó a la calle, ¿qué dijo? Escuchó al Señor que le dijo, sígueme. Y lo que hizo fue, no se fue de vacaciones, no dijo, ay, ya quedé libre, ahora sí me voy otra vez de vacaciones. Ahora sí me voy al paseo que quería hacer. Ahora sí me voy, no. ¿Qué hizo? Se fue a la casa de oración, a donde estaban los hermanos orando, para orar con ellos. Si el Señor te libera por la oración, es para que vuelvas al grupo de oración, porque ahí es donde el Señor se manifiesta. Ahí es donde el Señor hace su obra. Ahí es donde el Señor derrama su poder. Y Pedro se unió ahí a los hermanos de nuevo en la oración. Para renovarnos en el Señor necesitamos orar. Para ser libres para el Señor necesitamos orar. Necesitamos una intervención poderosa del Señor en nuestra vida. Y esa intervención poderosa del Señor solo la vamos a lograr a través de la oración. Si Pedro, siendo el gran Pedro, el ungido del Señor, estuvo en la cárcel y pasó una noche oscura, ¿por qué ustedes y yo no? ¿Por qué ustedes y yo no vamos a pasar una noche oscura? La hemos pasado con sinceridad. ¿Quién aquí no ha pasado una noche oscura? ¿Quién aquí no se ha sentido encarcelado? Todos, Pedro también lo vivió. Pedro también, dejemos las máscaras, dejemos las apariencias. Mostrémonos tal como somos humanos. Tenemos la gracia de Dios, pero también tenemos límites y también tenemos errores y también tenemos pecados y también tenemos caídas. Mostrémonos como somos, porque es ahí donde el Señor va a actuar, donde el Señor se va a mostrar. Si Pedro, el ungido del Señor, estuvo en la cárcel y vivió eso, ¿por qué nosotros no? ¿Por qué usted no? Si la iglesia del Señor fue perseguida, si se quedaron solos, si al Señor lo dejaron solo, ¿por qué usted no lo van a dejar solo? ¿Por qué no la van a dejar sola? Si al Señor lo rechazaron, si a los apóstoles lo rechazaron, ¿por qué a usted o a mí no nos van a rechazar también? ¿Por qué no? También. ¿Cuál es el problema? Entonces, cuando nos pasa eso, ¿qué nos pasa? Ah, entramos en crisis, nos desanimamos, dejamos botado el grupo de oración, la oración del ministerio, todo. ¿Y qué deberíamos hacer? Todo lo contrario. Y decir, ah, está esta prueba, está esta dificultad, se está cumpliendo la palabra del Señor. Yo voy a ver la gloria de Dios en mi vida. Así es. Se está cumpliendo la palabra del Señor. ¿Y qué debe hacer la iglesia? ¿Qué deben hacer los hermanos? Orar, ponerse a orar. Ponerse a orar y orar fervientemente a Dios hasta que Dios responda. Porque es que nosotros no somos una junta de acción comunal para ponernos allá de acuerdo. A ver, entonces el hermano aquí o el otro, ¿cuál es la solución? Y no, el que este dice que lo otro. No, si fuera así, pues no va a pasar nada. Es que aquí no estamos construyendo el reino de los hombres, sino el reino de... Entonces hay que decirle, Dios, ¿cómo es tu reino? ¿Cómo es tu obra? Esta es... Dios, estamos enfermos. Dios, estamos cansados. Dios, la gente nos está alejando. Dios, nosotros también nos estamos yendo. Dios, haz algo. Y Dios, que escucha desde el cielo, responderá con amor y bondad en favor de todo su pueblo, a la oración de un pueblo que le clama, de un pueblo que lo busca, de un pueblo que lo adora, de un pueblo que lo sirve. Dios responderá a la oración. Nosotros tenemos que orar y levantarnos. Mire, mis hermanos, para concluir ya, todos sabemos que estamos en tiempos complejos, en tiempos donde la maldad ha crecido, donde el pecado ha crecido y donde el corazón del hombre se ha confundido y se ha alejado bastante y tiende a alejarse más. Dios nos libre de eso, porque nada más perjudicial para el hombre que alejarse de Dios. Dios nos mire con bondad y nos conceda la gracia de volvernos a Él y de mirarlo a Él, porque nada más beneficioso para el ser humano que volverse a Dios su Creador. Oremos para que este sea un tiempo en que, lejos de alejarnos del Señor, sea el tiempo en que más volvamos a los pies del Señor. Y veremos su poder en nuestra vida. Amén. Mire, mis hermanos, no tengamos miedo de este tiempo. Son tiempos complejos, son tiempos difíciles, pues son tiempos donde más veremos la gloria de Dios. Son tiempos donde más veremos el poder y la manifestación del Señor. Y lo que tenemos que hacer es orar fervorosamente, y el Señor romperá las cadenas y enviará respuestas inesperadas, increíbles para nosotros, pero será la obra de Dios. Nadie iba a pensar que Dios iba a liberar de esa manera a Pedro. Ni siquiera Pedro lo creyó. La luz se le apareció, las cadenas se rompieron, toda esa guardia que tenía alrededor quedaron ahí tendidos en el piso, y él quedó libre y empezó a dar un paso y otro paso. Y otro paso, dijo, esto será verdad. Y otro paso, primera guardia, esto es real. Segunda guardia, esto es real. Hasta que fue completamente libre. Tú has estado acá, deprimido, cansado, desanimado, enfermo, sin fe, desilusionado, pobre, mejor dicho, con todo lo peor. Pero la luz del Señor amanece sobre ti. El Señor se aparece en tu vida y el Señor se manifiesta en ti y se rompen tus cadenas y empiezas a dar un paso y otro paso y será verdad, y pasas una guardia y pasas otra guardia y pasas a otro lugar hasta que te das cuenta, es verdad, Jesús me liberó, Jesús me sanó, soy libre en el Señor. Bendito Dios, dele toda la gloria al Señor, el ministerio donde está nuestro ministerio, gloria a nuestro Dios. Serviremos libres al Señor, diga conmigo, serviremos libres al Señor. ¿Cuántos vamos a servir libres al Señor? ¿Cuántos lo vamos a servir? Tú y yo, me gusta eso, tú y yo vamos a servir al Señor, amén. Dígalo conmigo, tú y yo, dígale al que está a su lado, tú y yo vamos a servir libres al Señor, libres. Sí hemos tenido cadenas, sí hemos tenido ataduras, sí hemos tenido pruebas, pero vamos a orar y el Señor nos va a liberar y el Señor va a hacer su obra en nosotros, amén. Vamos a ponernos de pie y vamos a orar, porque yo también he estado oprimido en la cárcel, en la noche oscura. Porque eres tú el que me puedes liberar. el que puedes romper mis cadenas, Señor. No soy yo, no, eres tú, Señor. No es a mi manera, es a tu manera. No es mi forma, es tu forma. No es mi poder, es tu poder. No es mi gracia, es tu gracia, Señor. Por eso yo me abro a ti, yo confío en ti. Y yo creo en ti, yo espero en ti, Señor. Y yo sé que estás haciendo tu obra en mí, Señor. Y hoy nos levantamos en oración como Renovación Carismática Católica. No solo por cada uno de nosotros que somos como Pedro, sino por nuestros grupos de oración, nuestras comunidades carismáticas, en nuestra diócesis, con nuestros sacerdotes, con nuestro obispo, nuestros obispos, en comunión con la iglesia. Nos vamos a levantar a orar unidos en el amor de Dios, unidos en comunidad fraternalmente, orando, orando al Señor, clamando al Señor. Bendito Dios, ya no vamos a tener miedo de las pruebas o de los obstáculos. Ya sabemos que es natural que haya pruebas, que es natural que haya obstáculos. Y es ahí donde tú harás tu obra, es ahí donde tú te vas a manifestar, Señor. Yo lo creo y yo te doy gracias por eso. Yo te doy la gloria a ti, Señor, por eso. Bendito seas. Y yo hago este llamado a la RCC de la zona suroriente de Colombia. Levantémonos a orar como la iglesia de Pentecostés, a orar fervorosamente a Dios, a orar intensamente a Dios, porque hoy también tenemos cadenas como Pedro, porque hoy también hemos estado en una noche oscura y solo Dios puede traer la luz, porque Él es la luz. Solo Dios puede romper esas cadenas, porque Él es el que libera. Solo Dios es el que puede sanarnos, salvarnos, liberarnos y levantarnos de nuevo. Entonces levantemos la oración. RCC de la zona suroriente, oremos al Señor. Cada uno levante su oración. No estamos orando solo por nosotros, sino por todos. Señor, escucha nuestra oración. Señor, nos levantamos a orar, porque solo tú puedes hacer las cosas nuevas. Solo tú haces maravillas. Muy bien, así es, todos orando. Solo tú tienes poder. Solo tú haces maravillas. Solo tú haces milagros. Solo tú rompes las cadenas. Solo tú das corazones nuevos y vida nueva. Solo tú, Señor, por eso levantamos la oración. Levantamos las manos y oramos y clamamos al Señor. Bendito Dios, solo tú puedes cambiar mi vida, mi familia.

iglesia incesantemente oraba a Dios y de repente apareció el ángel del Señor y su luz llenó de resplandor.

llene de luz hoy a los servidores que estamos aquí. Llene de luz a los corazones de todos aquí, de los que nos escuchan o nos ven a través de las redes sociales de la Renovación Carismática de Colombia o de otros lugares. Que tu luz, Señor, llene todo este lugar y todos los corazones. Y que hoy, Señor, despertemos. Que hoy, Señor, seamos levantados. Que hoy, Señor, las cadenas de nuestras manos caigan. Levanta tus manos y conmigo así, hoy las cadenas de

me calzo con las sandalias del Evangelio. Ponga su pie para estrenar sandalias. Ponga su pie derecho y estrene una sandalia en su pie derecho. Ahora su pie izquierdo y estrene una sandalia en su pie izquierdo. Vamos a estrenar hoy sandalias del Evangelio. Muy bien, tomemos nuestra capa, nuestro ministerio, nuestra indumentaria de hijos de Dios, de hijos de la luz, de servidores del Señor, de servidores de la renovación carismática. Vistámonos de Espíritu Santo, vistámonos del carisma de Dios y sigamos al Señor, dice, y sígueme, dice el Señor. Entonces digámosle, yo te sigo, Señor. Digámosle, yo te quiero seguir. Yo quiero seguir tus pasos. Yo quiero seguir tus huellas. No estoy aquí solo para cantar o predicar, organizar una logística o cualquier servicio. No, estoy para una sola cosa: seguirte, Jesús. Seguirte, Señor. Para seguirte. Y lo que tenga que hacer en el camino, lo haré. Lo que me pongas a hacer, lo haré. Cantar, orar, predicar, servir, danzar, interceder, caminar, acompañar, subir, bajar, viajar, lo que tenga que hacer, caminar, nadar o volar, pero siguiéndote a ti, siguiéndote, Señor, siguiéndote, Jesús. Dígale, yo te quiero seguir, Señor, yo te quiero seguir, Señor, yo te quiero seguir, Señor Jesús. Bendito sea, Señor. Y yo, para seguirte como Pedro, voy ahora a la casa de oración, al grupo de oración. Yo vuelvo al grupo de oración como Pedro, a la casa donde están orando. La gente va donde están orando. Donde no hay oración, la gente se va. La gente no vuelve donde no hay oración. Donde no se ora, la gente no vuelve.

hablando con Dios. Dile conmigo: Señor, yo vuelvo al grupo de oración, yo vuelvo a la casa de oración con mis hermanos para buscar tu presencia y hacer tu obra. En el nombre de Jesús. Amén. Amén. Y amén. Gracias.

0: Y si Dios quiere, de aquí a un año volveremos y veremos 500 grupos de oración en esta tierra. 500 grupos de oración. No es que usted o yo los voy a hacer, pero el Señor sí. Y hace hasta 1,000 si queremos. Dejemos obrar al Señor. Amén.
1: Amén.
0: Dele fuerte ese aplauso al Señor. Gloria a Dios. Recibe toda la gloria, Señor. Toda la gloria, toda la alabanza. Todo el poder. Una alabanza para nuestro Dios. Una alabanza y nos vamos al sacudámonos en el Señor.

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8: Son las 12:52.

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Hoy comenzando este día, hoy avanzando en este día, avanzando en esta semana, hoy comenzando este mes, Señor. Quiero entregarme, Espíritu de Dios, a ti. Hoy queremos entregarnos, Espíritu de Dios, a tu presencia. Que sea de novedad, Señor, tu presencia. Que sea de novedad para nuestra vida, que sea de novedad para nuestro caminar. Que sea de plena novedad, Señor. Así como comienza un nuevo mes en el calendario, un nuevo recorrido, un nuevo ciclo para muchos, permítele al Espíritu Santo que sea también el comienzo de tu historia. Permítele al Espíritu Santo que sea el comienzo también de este nuevo andar. Por eso en esta mañana dile, ven Espíritu Santo. Por eso en esta tarde o en esta noche, a la hora que nos estés escuchando, dile, ven Espíritu Santo. Dile, ven, porque necesito más y más de ti en este mes de junio. Quiero comenzar, Señor, este mes, este último mes del primer semestre de este año, Señor, terminarlo contigo. Terminar este primer semestre contigo, Señor, comenzar este nuevo mes contigo. Poner en tus manos, Espíritu Santo de Dios, tantas situaciones de vida, intranquilidades que pueden haber en el corazón, aquellas intranquilidades que pueden haber quedado en nuestro corazón a partir de la jornada electoral del día de ayer. Señor, tú tienes el control en mi país, tú tienes el control en esta Colombia, Señor, tú tienes el control de cada una de las cosas que sucederán, y yo solo te entrego mi vida, yo solo me comprometo, Señor, a servirte. A servirte a ti, Señor, a servir a los hermanos, a servir al país, a servir a quien lo necesite. Desde mi propia realidad, pídele al Espíritu Santo que pueda servirlo desde tu propia realidad. Pídele al Espíritu Santo que pueda servirlo desde tu papel de papá, desde tu papel de mamá, desde tu papel de esposo, de esposa. Si eres emprendedor, si tienes una empresa, si eres comerciante, si eres empleado, Espíritu de Dios, quiero servirte. Espíritu Santo de Dios, quiero servirte plenamente, quiero, Señor, ser lleno de ti por entero. Hoy quiero, Señor, que me regales la fuerza de tu amor, la fuerza de tu presencia. Hoy quiero, Señor, realmente poder caminar contigo, poder abrir mi corazón, Señor, a tu presencia, poder abrir mi corazón a tu voz, a tu palabra, que en medio del mundo parece diluirse. Que en medio de las realidades del mundo parecen diluirse. Hoy, Señor, quiero decirte que tu palabra se oiga cada vez más fuerte en el mundo y que se oiga cada vez más fuerte gracias. Gracias, Señor, a que yo le permito que se oiga más fuerte. A que yo le permito que se haga carne en mi corazón. A que yo le permito, Señor, que haga un cambio también en mi propia vida. Por eso, Espíritu de Dios, ven a moverte, ven a llenarnos, ven a restaurarnos, ven a santificarnos, Espíritu de Dios. Ven a moverte en cada hogar de ese valle de Aburrá, de Medellín, de sus municipios aledaños, de sus veredas, de sus pueblos, de sus fincas. Ven a moverte, Señor, en las empresas, en las fábricas, ven a moverte en los vehículos, en las unidades de transporte, no solo del departamento de Antioquia, Señor, sino de todos los departamentos que nos escuchen. Señor, aparta las barreras y los obstáculos de aquellas situaciones que no nos permiten escucharnos en otros lugares, Señor. Ven y derrámate, ven y permítenos, Señor. Permítenos poder caminar en ti. Permítenos poder caminar en tu presencia. Permítenos poder unirnos a las oraciones de nuestros hermanos. Buenos días, Padre Andrés, Isabel, todos los del Minuto de Dios. Oro por la familia Álvarez, David, Dios Padre Omnipotente, derrame tu Santo Espíritu sobre esta familia, sanando nuestro cuerpo, nuestra mente, nuestro espíritu. Bendícenos, Señor, en todo momento, libéranos de todo mal. Amén, gloria a Dios. Nos escribe Gildardo Álvarez desde el municipio de Betulia. Dios te bendiga, Gildardo, gracias por

por orar con nosotros. Hoy también, Espíritu Santo de Dios, te presento la vida de Franklin. Gracias, Señor, por la vida de Franklin, que hoy clama ese Espíritu Santo y da gracias al Señor por el mes de mayo que nos regaló y que ha terminado lleno de tu gracia, lleno de tu luz, dándole la bienvenida a junio con toda la fe, con toda la esperanza en ti, Señor, con tu misericordia y tu amor que siempre nos regalas. Que nunca nos falte, Señor, su Santo Espíritu nos llene de su luz a mis papás. Toma, Señor, nuestras enfermedades y sánanos, los hijos, los hermanos, los tíos, los primos, amigos, clientes, proveedores, enfermos, presos, desempleados, niños, jóvenes, ancianos. Siempre su Espíritu esté en mi vida, en mis proyectos espirituales, con toda la fe, con toda la esperanza, en lo laboral, estudio, Señor Jesús, amén. Gracias por este día lunes, por esta semana, Padre José Andrés, que el Señor te ilumine en esta semana y en este mes, que sigas evangelizando acompañado de salud y te regale muchas bendiciones. Un abrazo, Franklin, gracias por tus oraciones. Adriana también nos envía sus oraciones, su clamor en este día, bendecidos con vida y con salud. Con mucha fe, confiando en Dios, pido oración por mi hijo que conozca de Dios, que sea tocado, transformado, moldeado y obre cumpliendo los mandamientos. Así podrá educar a su hijo. Todo lo puedo en Cristo que me fortalece. Bendiciones, Adriana. Gracias. Gracias por tu mensaje. Sandra Milena, también buenos días. Dios los bendiga. Pongo en las manos de Dios nuestro país. Pongamos al Señor como el dueño y señor de este país. Pongamos a Colombia en las manos del Señor en esta segunda vuelta. También en este lunes que apenas estamos en reacciones posteriores a las elecciones. Que el Señor dé el entendimiento a quienes no han tal vez entendido estos resultados. Que el Señor dé la humildad a quienes ahora son los ganadores de esta primera vuelta. Que el Señor nos dé a todos lo que necesitamos. Que el Señor nos dé a todos lo que necesitamos en este día, en este inicio de semana. Bendito seas, Señor. Alabado seas, Señor. Espíritu Santo de Dios, haz tu obra en nosotros. Espíritu Santo de Dios, muévete en nosotros. Espíritu Santo de Dios, bendícenos. Bendícenos con tu fuego, Espíritu Santo. Bendice la vida de tantos que hoy necesitan, Espíritu de Dios. Bendice la vida de los que viven sin sentido, de los que viven adormecidos, de los que viven aletargados, de los que parece que vivieran muertos en vida. Dales vida nueva, Espíritu de Dios. Dales vida nueva, vida en abundancia, vida en esperanza. Dale, Señor, vida. Dale, Señor, vida nueva. Sí, Señor, ven a quedarte con ellos. Sí, Señor, ven a abrazarlos. Ven sobre los enfermos del cuerpo. Ven sobre los enfermos del espíritu. Ven sobre los enfermos enteramente que hoy necesiten más y más de ti. Vamos a orar. Oremos con esta canción que es adoración plena al espíritu, con esta canción que es clamor al espíritu.

Espíritu Santo de Dios, ven. Espíritu Santo de Dios, con tu presencia. Espíritu Santo de Dios, llénanos. Espíritu Santo de Dios, llena la vida de los cansados. Espíritu Santo de Dios, tal vez hoy hay cansancio en el corazón de alguien o en el corazón de muchos. Hay cansancio como parte de la cotidianidad, hay cansancio mental, hay cansancio físico. Por eso ven Espíritu Santo a reconfortar la vida de esta persona que necesita más y más. Ven a reconfortar nuestra vida, Espíritu de Dios. Y tú que estás en este momento escuchando esta señal, te invito a que cierres tus ojos, te invito a que abras tus manos en señal de recibir ese Espíritu Santo de Dios que ya habita en tu vida, que ya está en tu corazón. Sencillamente quiere quedarse contigo, moverse en plenitud, moverse en descanso. ¿Y qué significa descanso? Saber que Dios tiene el control. Saber que Dios te ha dado los dones para seguir adelante, saber que Dios te ha dado los dones para levantarte, para fortalecerte. Saber que Dios está en los momentos difíciles contigo también, que te permite que sientas debilidad, que te permite que sientas de alguna manera oscuridad en medio del camino, que te permite que sientas también esas ganas ni siquiera de levantarte ni de continuar. Ese Espíritu de Dios quiere seguir renovando. Ese Espíritu de Dios quiere seguir contigo, renovando tu vida, levantando tu vida. Por eso dile, Espíritu Santo de Dios, ven, ilumíname. Espíritu Santo de Dios, ven, dame fuerzas nuevas. Espíritu Santo de Dios, ven a abrazar mi corazón. Espíritu Santo de Dios, ven a fortalecerme. Espíritu Santo de Dios, ven y quédate conmigo. Ven Espíritu de Dios, quédate conmigo, con mi familia. Y piensa en tu familia y ten presente a tu familia en tu corazón siempre, para que tú que estás recibiendo esa gracia de manera especial hoy en la oración la recibas también. Para ellos, la reciban ellos en ti y tú en ellos. Es lo que este misterio de la Santísima Trinidad que hemos vivido y celebrado el día de ayer, hoy especialmente también lo estamos viviendo, lo estamos haciendo vida en nosotros. Ven Espíritu de Dios. Ven Espíritu de Dios sobre la vida de este hijo tuyo, de esta hija tuya que necesita más y más de ti. Ven Espíritu Santo de Dios y bendícenos. Llénanos, restáuranos, fortalécenos. Ven Espíritu de Dios, envuélveme siempre en ti, en tu gracia. Nos dice buenos días, familia, minuto de Dios. Esta buena mañana doy gracias a mi Padre Dios por un día más de vida. Por este nuevo mes de junio pido al Espíritu Santo por la conversión, protección, liberación de ataduras de la familia Álvarez Avendaño. Pido por los enfermitos que están en las clínicas, en los hospitales, por Freddy Cañaveral, que a este joven le han dicho que quedará como vegetal, pero para Dios nada es imposible. Pido por la salud de Dulce María Álvarez, pido por todos los matrimonios que están en crisis, José Manuel Zuleta, Dora Elena Areaiza. Mi Padre Dios, se renueve el vino con ellos en mi matrimonio. Padre, muchas gracias. Dios me lo bendiga a usted y a todos los que están en cabina. Dios te bendiga, Luz Elena. También hoy Viviana dice, bendice, Espíritu Santo de Dios, a nuestras familias, a nuestra renovación carismática, a nuestras coinonías. Ven a nuestro corazón, ven Espíritu Santo de Dios, a nuestro país, renueva la paz de la tierra, ven a sanar mi vida. También Beatriz Morales en esta mañana, en este día, nos dice, hola, buenos días, Padre José Andrés y mesa de trabajo. Hoy doy gracias a Dios por permitirme nacer en este día, inicio de mes. Feliz cumpleaños, Beatriz. Pido la gracia de tu Santo Espíritu sobre mi vida, sobre la vida de mi familia García Morales.
Morales Montoya, García Galeano, sana nuestras vidas, que no hayan discusiones ni polémica por política. Haz tú la obra perfecta, ven a mi vida, Espíritu Santo, sumérgeme en ti, sana mi interior. Renuévame, regálame lo que necesito y más para ayudar a los demás. Pido oración por mis hijos Daniela y Manuel García Morales, ayúdalos, sane y restaura mi matrimonio. Vacíame de mí, lléname de ti, Espíritu Santo de Dios. Bendiciones para todos ustedes, un gran día, fortaléceme, Señor, quédate con nosotros, Santo Espíritu de Dios. Qué alegre saber que tu presencia nos acompaña. También, Señor, derrámate en la vida de mi familia, de mi mamá, de mi papá, de mi hermano y de mis tíos, de mis primos. Derrámate, Espíritu de Dios, en la vida de Nelly también, Señor, que está en sintonía, en la vida de Ángela María. Tuve la bendición de compartir su cumpleaños. Derrama, Señor, tu Espíritu Santo sobre ella, sobre su familia, sobre toda la familia Minuto de Dios. Derrámate, Espíritu de Dios. Derrámate hoy en nosotros, tus servidores. Derrámate hoy, Señor, en nosotros, los integrantes de la familia emisora Minuto de Dios. Muchas bendiciones para nuestras familias. Sumérgenos en ti, Espíritu Santo de Dios. Tuya sea la gloria, tuya sea la honra, tuya sea la alabanza, Señor, gracias. Bendito seas, Señor, gracias. Son las 8:57 de la mañana, en una buena mañana, tiempo de un corte. En los 1230 AM de Minuto de Dios Medellín, en nuestra aplicación emisoras Minuto de Dios, que los saludamos y estamos en conexión nuevamente, también a través de nuestra señal Minuto de Dios.fm y nuestro Facebook Live Minuto de Dios Radio Medellín. A la pausa, 8:58, ya regresamos con más de esta buena mañana.

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8: Son las 9:02.

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2: Nueve, 11 minutos de la mañana, en una buena mañana. Gracias por seguir con nosotros. Bendecidos, prosperados y en victoria. Seguimos a través de la señal de los 1230 AM de Minuto de Dios en Medellín. También ya restablecida nuestra señal en minutodedios.fm y nuestra aplicación Emisoras Minuto de Dios. Mi querida Isa Barrientos.
3: Eso. Para la mañana. Padre, le cuento que muy bien, por acá pues la gente acompañándonos a través del minuto WhatsApp y bueno, los que siempre nos escuchan por la aplicación, ahí volviendo, porque pues tuvimos una caída como desde el día de ayer, desde nuestro aplicativo móvil. Es un tema que a veces se le sale a uno de las manos,
2: pero bueno. Están en la jugada.
3: Eso, pero ahorita estamos ahí nuevamente acompañándolos con esta excelente programación y dándole inicio, dándole la bienvenida a este segundo semestre del año, Padre. Bendito sea Dios.
2: Bendito Dios. Bueno, realmente estamos cerrando el primero, pero esta es prácticamente la frontera para el segundo.
3: ¿Ah, sí? Ah, sí. Sí.
2: Claro, es el sexto.
3: Sí, sí, sí. Matemáticas periodísticas, Padre.
2: Ah, y las matemáticas de mi querida periodista. Tranquila, yo también caigo en esas cositas. Tú tranquila.
3: Pero bueno, no, es una alegría, Padre, porque este mes tenemos varias actividades, varios encuentros. Oiga, todos los meses hemos estado actualizando, mejor dicho, esas jornadas de encuentro con la familia Minuto de Dios y cada vez se pone mejor.
2: Pero total. Mira, bueno, contarte cositas.
3: A ver.
2: Te cuento. Cositas varias. Esta semana, vamos con nuestro cuarto encuentro derribando los muros de Jericó.
3: Eso.
2: Cuarto encuentro derribando los muros de Jericó, que los jueves ha sido una bendición. Es más, poneme la canción allá en el fondo, haceme el favor.
3: Eso, los muros caen.
2: Los muros caen, que el Charlie
3: mientras
2: me puso
3: yo la
2: a cantar.
3: Busco, la puedo cantar, ¿no?
2: Sí, la puedes cantar para yo ponerme también allí como en como a tono. Y dice Charlie que yo estoy haciendo casting para Fuerza de Dios.
3: Padre, no, tú ya eres el vocalista principal, tú ya pasaste ese casting, tú lo sabes.
2: No, ahí mi querido Jader, él afina mejor que yo.
3: Él dijo, yo te pongo autotune y tú sales.
2: Tú tranquilo. Bueno, aquí no voy a cantar porque claramente por la magia de la radio, pues la gente no sabe que yo no estoy hoy en el estudio, pero... por eso no tengo como el retorno inmediato y no voy a tiempo con la canción. Entonces mejor dejemos que sea la canción la que cante hoy.
3: Eso. Escucha esas trompetas.
2: ¿Qué? No, Isa, el jueves pasado una bendición de encuentro.
3: ¡Contá!
2: Además de un encuentro de liberación por Colombia.
3: Ay, Jesús.
2: Y fue hermoso. De hecho, nuestro arzobispo nos había pedido a los sacerdotes que camino a estas elecciones colocáramos la bandera de Colombia junto al Santísimo, que fuera un signo maravilloso del pueblo que intercede, y allí que tuvimos como cada jueves el Santísimo expuesto en nuestro cerco de Jericó. Sí. Bueno, fue una oración tan fuerte de liberación por Colombia, pero de liberación de nosotros los ciudadanos, de liberación de nosotros los que somos los primeros responsables sin colocarle responsabilidades a los otros. Y creo que el Señor haciendo su obra.
3: Total.
2: Creo que tenemos ciertamente allí en nuestros corazones el anhelo de un mejor país, pero que depende de nosotros además.
3: Total, Padre, de verdad que es un sentir bien bonito, porque pues acá nosotros también, no solamente en Casa de Oración Tierra Nueva, sino acá donde está el Santísimo, en la emisora, ahí está la banderita de Colombia, y ese solo sentir de lo que estamos viviendo en nuestros espacios, porque se están renovando completamente para la gloria de Jesucristo, es algo muy bonito, Padre, y yo creo que este grupo de oración está dejándonos en el corazón, está sembrando en nuestro corazón muchas cosas que de verdad todos queremos seguir cultivando, seguir creciendo y seguir llenándonos de Dios. O sea, es como una sed, es como un hambre de conocer de su palabra, de saber, de poder crecer. Además, este grupo de verdad maravilloso y este cerco de Jericó cada vez va, mejor dicho, más fuerte, más aviva, más arriba.
2: Totalmente, se están avivando los corazones de muchas personas. Y te cuento que este jueves el cerco que derribaremos, que será además de la compañía del padre Leonardo Arboleda, que tiene unos dones maravillosos,
3: sí,
2: como todo sacerdote, pero el padre en particular tiene esos dones de liberación espiritual. Y es el tema de nuestro cuarto encuentro del cerco de Jericó, rompiendo toda obra de oscuridad en el nombre de Jesús.
3: Amén.
2: Entonces este jueves desde las 7 de la noche la entrada es libre en el grupo Fuente de Gracia. Estará con nosotros el padre Leonardo Arboleda orando por la liberación espiritual de toda influencia de oscuridad, de brujería, de maleficios, de ocultismo, de pactos espirituales contrarios a Dios. Bendito sea el Señor.
3: Ay, Jesús, ahora sí más que tiemble el chanclas, porque
2: totalmente. Así que todos invitados ese jueves en el grupo Fuente de Gracia, 7 de la noche, derribando los muros de Jericó. Y bueno, y constantemente, por supuesto, tenemos también nuestros grupos de toda la semana. Tendremos esta tarde también el padre Leo estará con el grupo GESED, con el grupo GESED, que tendrán un tema muy hermoso, a ver que se me pierde por acá. El que come mi cuerpo y bebe mi sangre. Esta tarde a las 3 de la tarde, hoy comenzando el mes, el grupo GESED en la... Ah, no, mentira. A ver, contá. Aquí hay como un errorcito en esta pieza gráfica.
3: Ay.
2: Se me pasó también a mí. Ay, Dios mío.
3: Jesús de Nazaret.
2: Es a las 3 de la tarde el grupo GESED. Ya le voy a decir aquí a mi querido Juan. Grupo, aquí yo corrigiendo en vivo y en directo. Esto nada más pasa en minuto de Dios.
3: Las cosas de jefecito en vivo y en directo.
2: Ay, mi jefe lindo.
3: Ay, jefe lindo.
2: Grupo dice Nueva Alianza. Ok, ahora sí.
3: Ah, sí, y es GESED.
2: Es GESED. Esta tarde, 3 de la tarde, estará el padre Leo con nosotros en la Casa de Oración Tierra Nueva. La entrada es libre. Así que todos invitados, el día miércoles tenemos Eucaristía a las 10 de la mañana, porque también hay que hablar de la comunidad, mi querida Isa, y nuestra querida Matilde estuvo de cumpleaños el día de ayer.
3: ¡Ay, Dios mío, padre! Esa mujer es...
2: Me estoy tirando la sorpresa.
3: ¿Sí será? Bueno,
2: espero que no me esté tirando la sorpresa.
3: No, no, padre.
2: Pero
3: yo no,
2: felicitamos yo no a Mati. ¡90 años!
3: Pero Dios mío, eso merece el aplauso. Vamos a ponerla de cumpleaños,
2: busca,
3: padre.
2: Busca los aplausos.
3: Busco los aplausos por aquí. Aplausos, DJ Malón.
2: ¡Eso! Aplausos con muros derribados, mejor dicho.
3: Padre, es que eso tiene que ir mezclado con todo, mejor
2: pero
3: dicho.
2: Mezcladito, mi querida Mati, si nos estás escuchando, recibe nuestro abrazo. Yo ayer le enviaba mi mensaje, le decía que, bueno, dábamos infinitas gracias a Dios por su vida, por su acompañamiento al ministerio de intercesión, por su sabiduría en esta comunidad, por su fuerza en la oración. Te bendecimos, Matilde, gracias, y que el Señor nos dé la gracia de llegar a los 90 como ha llegado ella.
3: Ay, sí, Dios mío, regia, esa mujer es regia.
2: Regia, bella, bueno, pero con esa mente clarísima, pero con esa voz y con ese poder y con esa oración que el Señor le ha regalado. Y eso es por una vida de oración, bendito sea el Señor.
3: Pero total, padre, ¿no? Qué bendición. Un saludo muy especial para doña Matilde. Y pues, no, qué rico compartir con ella esta alegría y que haga parte de esta comunidad tan hermosa, de esta familia.
2: Gloria a Dios, gloria a Dios. A ver, yo estoy aquí en múltiples avisos. Les hablaba entonces del grupo GESED de esta tarde, les hablaba de nuestra Eucaristía por Mati. El día miércoles tenemos Parejas Nazaret el miércoles a las 7 de la noche. Tenemos nuestro cuarto encuentro derribando los muros de Jericó este día jueves.
3: Ajá.
2: Pero también nos estamos preparando para nuestro bingo de la familia Minuto de Dios.
3: ¡Contá! ¿Cómo es eso? Ave María.
2: ¿Cómo? No, contá vos que ya lo has vivido, yo no.
3: Yo estoy alistando zapatico bajito, padre, porque le cuento que yo que lo he vivido...
2: bailable, mi querida Isa.
3: Eso es para azotar baldosa, padre.
2: Eso es azotar baldosa, eso es una jornada de fraternidad, es una jornada de amistad, es una jornada para ganar premios también. ¡Hombre! Y esto la vamos a vivir el sábado 20 de junio. Sábado 20 de junio en la Casa de Oración Tierra Nueva desde las 3 de la tarde. Desde ya hoy comenzaremos a tener a la venta las entradas por solo 30 mil pesitos.
3: ¿Cómo? Mira,
2: solo por 30 mil pesitos vas a tener oportunidad de tener tu tabla para jugar el bingo número uno y ganarte premio. Vas a tener oportunidad de disfrutarte las sorpresas de ese día. Vas a tener la oportunidad de bailar hasta que el cuerpo aguante.
3: De bailarse al padre José Andrés, que les cuento que es muy buen bailarín.
2: Claro que voy a bailar. ¿Cómo, cuándo dijiste que no?
3: No, padre, es que tú eres muy buen bailarín. Nosotros te estamos ofertando ahí. Es más, la pieza de baile a 5,000 con el padre José.
2: Eso. No, va a ser una jornada de fraternidad, de amigos, de familia. De verdad, de bendición. Vamos ya desde ya todos a inscribirnos a través del 320-303-3676 en librería allí con mi querida Cata, para que comencemos a apartar nuestra entrada, porque aquí de verdad que la entrada sí es limitada. La entrada es súper limitada en la Casa de Oración Tierra Nueva por los espacios, pero bueno, el Padre José, como va llegando, tú sabes, tenía que hacerlo en lugar así un poquito más pequeño. Si me demuestran que a la gente le gusta el bingo, el segundo del año lo hacemos en otro lado.
3: Ay, ay, ay, ay, ay, ay, padre, no me toques ese vals porque me matas. ¡Qué ay, genialidad!
2: Bueno, sí, pero que vayan mostrando que la gente quiere su emisora, que la gente quiere su casa de oración. Bueno, ya me lo han mostrado, mentira, claro que sí. Pero igual, ahora si la gente quiere bingo, también que lo vayan mostrando. 320-303-3676 para poder colocarse allí en sintonía, inscribirse en nuestro bingo. Ay, de que yo no he saludado aquí a los que nos han escrito. Envío un abrazo muy grande. A ver, me perdí el chat. Aquí está, buenos días, padre, y a todos los de la emisora. Doy gracias a Dios por regalarnos sus bendiciones. Pido oración por mi hija Vanessa María, que está enferma. Dios los bendiga. Mi querida Alba, gracias por escribirnos. Mi querida Magda Martínez desde Bogotá ya está otra vez en conexión porque volvió a nuestra aplicación. Dice, buenos días, padrecito, para todos los colaboradores. Le pido al Señor que a pesar de las distracciones de este mundo, no nos alejemos de Él. Que aunque sea difícil ser santo, nos esforcemos para alcanzar esta gracia tan maravillosa. Un abrazo, padrecito. Dios los bendiga. También mi querido John Bolívar nos dice, Padre José, muy buenos días con John Bolívar, feliz inicio de mes, que el Espíritu Santo nos llene de salud y de paz. Amén, mi querido John. Amén, claro que sí. Mi querida Araceli, buenos días en el Minuto de Dios, esperemos que se encuentren muy bien para elevar al Señor un día más de vida. Amén, salud, familias. Suaza Mejía, Pérez Suaza, Molina Villegas, conversión, protección, gracias por el eterno descanso de mi mamá, Herminia, papá Ricardo, mi hermana Claudia, mi hijo Camilo, también Ligia, ella falleció esta mañana, era una prima. Que en paz descanse, brille para todos, la luz perpetua, amén. Padre Andrés, por favor, me ponen al teléfono de la librería, muchas gracias, Dios los bendiga. Mi querida Araceli, allí Isa ahora te entregará el teléfono de la librería. Olga dice, buenos días, el bingo es el 20 de junio o julio. ¡Junio con N! ¡Junio! ¡Junio! 20 de junio. ¡Junio!
3: O sea, este mes en el que estamos.
2: Hoy. Este mes en el que estamos corriendo, sí.
3: Eso, ahí está.
2: Es el 20 de junio, porque julio cae lunes festivo. Julio cae lunes festivo, que tenemos otra actividad, pero ya se las cuento en su momento. Ahorita tenemos el bingo el 20 de junio.
3: O sea, no es con Don Julio, es con Don Junio. Ah, es un chiste fino, padre, ríase, por favor.
2: Sí, total. Te voy a decir uno más infantil, Junio con N de naranja.
3: Ah, oh, tan lindo, padre.
2: Junio con N de naranja, es el 20 de junio. Ay, Isa, te tengo que contar otra cosa.
3: Ay, padre, me encanta contar. Yo estoy, pero mejor dicho, aquí emocionadísima.
2: También contarle a la audiencia que el pasado viernes jugó el bingo Pro Casa de Oración.
3: Pero total.
2: Total. Y el número el número ganador de la Lotería de Medellín fue el 3298. 3298. Pues no ha sido vendido
3: aquí
2: en los bonos Pro Casa de Oración. Entonces, pues gracias al Señor, a la ayuda de todos, este dinero nos sigue ayudando a seguir haciendo cosas aquí en la Casa de Oración, que es finalmente el fin de esta iniciativa. Yo sé que nuestra gente lo sabe. La sí. gente, además de querer ganar, por supuesto, quiere que la Casa de Oración tenga la posibilidad de hacer arreglos y de hacer cosas. Entonces, en esta oportunidad no hubo ganador.
3: Bueno, bendito sea Dios, pero entonces ahí ese es un llamado para todas las personas que están colaborando con este bono, para todas las personas que quieren participar también de estos premios, que todavía quedan muchísimos bonos por ofertar, por vender. Usted, pero mi total. Querido oyente, anímese, pregunte por los bonos, siga colaborando esta obra de evangelización y esté ahí expectante, porque en cualquier momento usted puede ser el ganador de 3 millones de pesos, o también tenemos en el mes de julio,
2: De Don Julio,
3: en el mes de Don Julio vamos a tener la rifa de 6 millones de pesos, y en diciembre esa chicharronada va a ser una cosa maravillosa, padre, porque son 30 millones de pesos.
2: Dios de la vida.
3: ¿Ah?
2: Ay, no, qué belleza.
3: Jesús,
2: qué
3: de la
2: belleza.
3: Buena esperanza, como dice la tía de Juan José.
2: Dios de la buena esperanza. 9:27 de la mañana, en una buena mañana. Recuerden el minuto WhatsApp, mis queridos y amados, al 317-369-0797, para que puedan vivir con nosotros este día. Un abrazo grande para mi Norita Naranjo, que está también allí en sintonía, está reportándose como siempre.
3: Tan linda,
2: Norita. Me la guarde y me la bendiga. La vi muy colombiana en la Eucaristía de hoy.
3: Padre, pues es que acá todo el mundo tiene la camiseta. A mí se me olvidó y yo vine de rosadito. Ay, no.
2: Solo tú y yo no estamos de camiseta hoy.
3: Padre, ¿qué pasa? Yo salgo de aquí, pero derechita por mi camiseta.
2: Ay, mejor dicho. No, pues yo que mañana voy vestido de cura.
3: Ah, sí, mañana toca de curita porque mañana no juega Colombia. Es que hoy juega Colombia, padre.
2: Sí, lo sé.
3: Contra Costa Rica.
2: Cuando yo me la pongo.
3: Ay, no, padre, no diga, no continúes. Espera, que no quiero escuchar eso.
2: No, no quieres escucharlo.
3: Cuando tú te la pones, no gana el contrario, ¿o qué?
2: No, es que muchas veces me critican porque yo me la. Muchas veces me critican porque yo me la pongo. Entonces, evité para que la gente no sea infeliz, pues no me la pongo y ya.
3: Ay, padre, me asustó total.
2: No, pues me critican, ¿qué tal? Que porque yo no soy colombiano, que no, ay, no,
3: pero
2: yo
3: ¿cómo
2: amo
3: así?
2: Este país, tengo 12 años viviendo aquí, ¿cómo no me voy a sentir colombiano?
3: Padre, tú eres colombiano, ponte la tricolor y siéntete colombiano, y más viendo los partidos.
2: Tengo la azul, me encanta.
3: Ah, esa es la más bonita. Yo tengo la negrita, que fue la del año antepasado.
2: También tengo la negra.
3: Esa es muy bonita, y tengo también la amarillita. No, hay que ponernos la negrita, la tricolor, la azulita, todas. Las que todas, digan todas. Mi Colombia.
2: Bueno, la próxima vez que jueguen me la pongo. Tú tranquila, te preocupes.
3: Eso, para la próxima nos uniformamos bien.
2: Eso. Son las 9:28 de la mañana, en una buena mañana. Recuerda, 317-369-0797, nuestro minuto WhatsApp. Síguenos en Instagram, @minutodediosmedellin, también a través de nuestro canal de WhatsApp. Tú puedes acceder a él, bueno, escribiéndonos al minuto WhatsApp, y ahí te damos el enlace para que te unas a nuestro canal de WhatsApp. O si tú manejas muy bien esto de la tecnología, tú buscas ahí en los canales de WhatsApp, Minuto de Dios Medellín, para que puedas seguir las actualizaciones que allí te vamos colocando. Vamos con musiquita, 9:29, en esta primavera espiritual de Minuto de Dios Medellín, que comienza el mes de junio, el mes del Sagrado Corazón de Jesús. Tenemos algo especial en este mes para todos, para que vivamos esta hermosa devoción del amor de Dios. Musiquita y regresamos.

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3: Son las 9:39 de la mañana, en una buena mañana. Gracias por estar con nosotros, gracias por continuar en nuestra sintonía. Recuerde, a través del dial 1230 AM, a través de nuestra aplicación emisoras Minuto de Dios y nuestra página web minutodedios.fm. Bueno, ¿qué les cuento yo? Por acá nos llegaba una pregunta, Isa, de un oyente que nos dice, les dejo esta inquietud. Cuando hablábamos del bingo, 20 de junio con N de naranja, nos pregunta esta persona si esta fecha no afectaría la asistencia por ser las elecciones para segunda vuelta el domingo 21. Y yo tengo una respuesta muy lógica. Una cosa es una cosa y otra cosa es otra cosa.
4: Tú tranquilo, dice David Ospina.
3: Tú tranquilo, porque no, pues es que ciertamente que tiene que ver una cosa con otra, con todo el cariño y con todo el respeto de esta persona que me pregunta, eso sí.
4: Claro, padre, no, pues es que nosotros tenemos el día anterior a las votaciones, pues el bingo y es un espacio de ocio, es un
3: de
4: espacio
3: familia, de fraternidad, familia, de compartir.
4: Ajá. Sí. No, ahí no afecta. No, pues,
3: de verdad, en lo personal, no, digamos, no afecta la realización de nuestro bingo, es una actividad familiar, no es una actividad que esté, digamos, chocando en ningún aspecto con la ocurrencia de una elección el 21 de junio.
4: Exactamente, sí señor, yo también pienso lo mismo, mi querido padre.
3: Entonces, gracias por la inquietud de ese querido oyente. ¿Quién es mi querida Isa para enviarle un gran abrazo?
4: Es la señora Olga Mir.

0: Lilian Ospina, la que nos preguntaba si era junio
1: Ah,
0: o julio.
1: Olguita, bueno, Olguita, no te preocupes, te espero ese día.
0: Eso,
1: No coja miedo, nada, nada, ningún miedo, nada.
0: este modo selección, tú tranquila, tú
1: Tú tranquila,
0: tranquila.
1: Olguita, te esperamos para compartir juntos ese día. Y bueno, claro, con todo, también con todo respeto, todo el mundo es libre, pues si siente que no debe asistir, pues bien, bien, bien pueda. Pero
0: Claro.
1: insisto que no, digamos, no tendría por qué haber un pero el día antes, al contrario, nos vamos con mucha más esperanza, con mucha más oración por nuestra patria.
0: Ay, bendito
1: Por
0: Dios.
1: acá nos escribe Luz Duque, dice muy buenos días, bendiciones para usted, Dios bendiga a Colombia y al mundo entero, a mis hijos y a toda mi familia. Un abrazo, mi querida Luz. Gloria, Gloria nos manda audio. Gloria, buenos días, Gloria.
0: Padre, espero que lo escuches. Me dices si sí lo escuchas porque lo voy
1: Listo.
0: a tirar por este mismo audio. Vamos a ver.
1: Listo.
2: Yo estoy feliz. De verdad que estoy feliz. Porque en la vigilia de Pentecostés en mi parroquia, que además es un santuario de San José de
0: Sí.
2: Urrá, cuando entré al templo, veo ese velo allá y veo ese pendón 2 de la bandera de Colombia. A mí se me erizó hasta el pelo. Y yo dije, Dios mío, cuánto es el clamor por nuestra patria, sus oraciones de todos en el minuto de Dios. Por ahí me decía alguien la semana pasada que X candidato tenía mucha corriente. Y yo me quedé calladita. Y yo dije, Señor, son muchos los clamores. Colombia es consagrado al corazón de María. Es mucho. Mi Dios nos escucha. Y estoy contenta. Porque independientemente de todo, el Señor nos escucha, nos ayuda y nos seguirá ayudando. Feliz día para todos. Ay, se
0: Padre,
2: me olvidaba.
0: ahí le está
2: El templo
0: diciendo.
2: ayer
0: Sí.
2: debe de tenerla todavía. Yo me imagino que lo dejan
1: Pues
2: por este mes de junio porque es el mes del Sagrado Corazón
1: contá
2: de
1: porque no
2: Jesús.
1: escucho.
0: Ya iba,
2: Esa
0: Padre.
2: bandera de Colombia enorme y ese semejante corazón de Jesús allá, seguro intercediendo por esas elecciones que pasaron ayer. Entonces, no, yo estoy muy contenta. Tengo muchísimas razones para estar contenta. No bajemos la guardia, oremos por nuestra patria.
0: Qué bonita, padre. Vea, le cuento que doña Gloria nos dice que ella está muy contenta porque ella sintió que Dios nos está escuchando, nos está ayudando. Se refería a que en su templo, pues en ese día de Pentecostés, al ver esas mantas colgar ahí en el templo, tan bonitas, alusivas, también una de Colombia que vio allí en su templo que ella sentía que adornaban el corazón de Jesús y que Colombia es una nación consagrada al Sagrado Corazón de Jesús, pues que es algo muy bonito porque Dios está haciendo su obra aquí en cada uno de nuestros colombianos y pues también en este proceso electoral que estamos viviendo.
1: Qué belleza. Y realmente, Isa, yo creo que tenemos que entender esto como ciudadanos, colombianos, extranjeros que vivimos acá también. Esto que habla Gloria, hablar de una consagración. Yo hablo aquí de Colombia consagrada al corazón de Jesús, pensaba en Venezuela consagrada al Santísimo Sacramento. Y la consagración no es un hecho mágico, y eso tenemos que entender. El hecho de que seamos consagrados nos hace más responsables de nuestra vivencia como ciudadanos que vivimos en el corazón de Jesús. Y este mes de junio va a ser esencial y lo vamos a hacer posible aquí en Minuto de Dios Radio también. Vamos a caer en esa conciencia de qué implica vivir en el corazón de Jesús, qué implica actuar en él como actuaríamos viviendo en el corazón de Jesús. No es solo por el hecho de que nos digan que somos consagrados, ya lo somos, no. Es que necesitamos vivir como consagrados, es que necesitamos creer que Jesús es nuestro Dios, es que necesitamos realmente caminar en su presencia y que esa presencia de Jesús pues nos conduzca a actuar como tal. Gracias, Glorita, por recordarnos esto porque yo creo que se nos olvida y a veces ya se vuelve paisaje. Ah, es que Colombia sea consagrada. No sé qué cosa, entonces ya somos intocables, no, no somos intocables. somos presa, obviamente, también de la división, somos presa de obviamente del enemigo. Yo echaba unas flores a un candidato en estos días porque oró el Santo Rosario el día antes de las elecciones. Pero
0: Sí.
1: entonces, así como digo una cosa, digo otra. Anoche, pues no se contuvo y le regresó el mismo veneno que le lanzaron a él. Y estos son los ejemplos claros, mis hermanos. Tenemos que saber, pues ser coherentes muchas veces. Sabemos que el mundo político es así. Sabemos que el mundo político va a implicar, pues, ciertos discursos movidos también por la emoción, pero no podemos adormecernos, lo hablábamos días atrás. No podemos adormecernos porque entonces, ahí como dice Isa, ahí sí nos lleva el chanclas.
0: Ay, Dios mío, no,
1: Y si nos
0: Dios no
1: lleva el
0: lo quiera.
1: chanclas, entonces vamos a estar diciendo cosas de chanclas, vamos a estar actuando como el chanclas, pero diciendo de la boca para afuera que somos del Señor. Y eso hay que tener mucho cuidado.
0: Total. Hay que ser coherentes, hay que empezar a tener más conciencia de la palabra coherencia y de cómo la aplicamos en la vida además.
1: Ojo, y no con esto estoy señalando a nadie, ¿no? Porque a todos
0: Ah,
1: nos
0: no, no,
1: pasa.
0: no,
1: Yo
0: claro.
1: he contado en los testimonios, en el grupo de oración y en el mismo programa, de los momentos en los que yo he sido también sujeto de la tentación y he caído en la tentación de responderle mal a una persona, he caído en la tentación de dejarme llevar por mis impulsos de cierto momento. Y eso nos pasa a todos. Ahí es cuando tenemos que estar viviendo despiertos. Lo decía yo con Charly López la semana pasada. Vivir despiertos es en plena conciencia de que soy un hijo de Dios, de que tengo el Espíritu Santo y de que ese Espíritu Santo me hace obrar en libertad.
0: Ay, qué bonito eso, padre, de verdad. Eso es, me viene a la mente esa frase y con esa me quedé, padre, porque también la he sentido y la he aplicado en mi vida. O sea, yo me he dado cuenta, al igual que tú, porque ese es el reconocer y eso es algo muy bonito porque no se puede cambiar nada que no se reconozca, pero cuando ya nos atrevemos a decir, hombre, somos uno con el espíritu, pero otro cuando no dejamos al espíritu obrar, entonces nos estamos dando cuenta de que de verdad necesitamos demasiado de Dios todos los días para poder transformarnos y edificar en nuestro alrededor.
1: Totalmente, totalmente, bendito sea el Señor. Pero bueno, por acá nos escribe Sandra Arango, buen día para todos, feliz y bendecido día. Esta mañana no me pude conectar con ustedes, la señal caída, pero en mi corazón conectado les pido oración. Si temprano teníamos, como Isa contaba, una situación con nuestra aplicación Emisoras Minuto de Dios, con nuestra página web, pero ya estamos completamente en línea. Y quería contarles que nuestro programa se transmitirá por Facebook Live solo su primera hora que corresponde pues a la reflexión del día y a la oración. Eso por cuidar mucho también nuestra cuenta de Facebook, porque cuando colocamos mucha música, cuando colocamos pues mucha música que no nos pertenece, estas plataformas digitales lo que hacen es penalizar nuestras cuentas de Facebook y nos hacen más invisibles digamos, a la audiencia. Entonces, bueno, previendo que esta cosa no nos vaya a afectar a futuro, vamos a ir disminuyendo como la cantidad de contenido digital en el sentido del contenido en vivo, del contenido radial. Sí, vamos a tener mucho contenido digital nuevo, pero contenido específicamente creado para las redes, mi querida Isa.
0: Oiga, esos algoritmos, bendito sea mi Dios, se ponen a veces tan complicados. Ay, no.
1: Sí, ellos se ponen complicaditos, pero bueno, hay que saber
0: Hay que saberlos
1: coexistir con
0: entender.
1: ellos.
0: Hay que, eso, coexistir, entenderlos.
1: Así es. Bueno, son las 9:50 de la mañana. Vamos con un temita más musical, Isa, para regresar y para despedir nuestro programa de hoy, de esta buena mañana. Y bueno, para continuar este día
0: Una buena
1: de
0: mañana de
1: una
0: playa,
1: manera.
0: brisa y mar. Ah, no, mentiras, no.
1: Total, no sé por qué lo dices, pero bueno.
0: Ah, no, sí, no, tampoco, tampoco.
1: Tampoco lo sé. 9:50, algo de musiquita y regresamos en una buena mañana.

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2: Las 9:54 de la mañana, en Una Buena Mañana, ya llegando al final de nuestro programa por el día de hoy. Gracias, mi querida Isa, como siempre, por tu compañía y por tu presencia.
3: Gracias a ti, mi querido padre, gracias a todos los oyentes que han estado ahí, que con paciencia nos han esperado, que han estado siempre pues conectados a través de nuestras diversas plataformas. Y no, padre, pues de verdad, qué lindo el desarrollo de este espacio, tantas cositas que uno conversa tan chéveres que edifican, de verdad.
2: Nos edifican la vida por completo y bueno, ya listos y dispuestos para continuar, para comenzar este mes con toda, para comenzar esta semana con toda. Y para seguir viviendo como un cristiano con toda. Ay, Dios mío, me quedaron unos temas más buenos allí, pero para eso tenemos programa toda esta semana.
3: Eso. Tenemos varios espacios ahí, mi querido padre, que vamos a tener la oportunidad de desarrollar todos esos temas, porque sé que vienes, mejor dicho, cargadísimo de muchas notas, actualizado.
2: actualizado. Debo dar gracias a Dios por un compartir muy bello el pasado viernes. Viajé a la ciudad de Barranquilla a compartir con un joven ministerio llamado Corazones Ardientes. Son un grupo de jóvenes de la ciudad de Barranquilla que hace un año comenzaron un proyecto musical y que ahora este proyecto musical se ha venido expandiendo, hacen parte de la parroquia del Espíritu Santo de Barranquilla que animan los eudistas de la provincia de Colombia. Y cuando yo estuve el año pasado, pues ciertamente allí dimos unos primeros pasos apoyándolos a ellos también en la Casa de Oración Tierra Nueva de Barranquilla. Entonces, pues me invitaron, celebramos la Eucaristía el viernes, un momento de oración muy ungido que el Señor dijo cosas hermosas para el porvenir de este grupo Corazones Ardientes, y por allí están pendientes que nos visiten en Tierra Nueva Medellín, ya quedamos en el compromiso de invitarlos, porque de verdad son unos chicos ungidos en el Señor. Bueno, un fin de semana de verdad extraordinario. Pude reencontrarme con mis padres.
3: Qué bendición.
2: Y bueno, y más tardecita de regreso a la ciudad de Medellín, Dios mediante.
3: Padre, no, pues por acá bienvenido. Y qué rico que hayas compartido este fin de semana de tanta bendición.
2: Mucho calor del ambiente.
3: El calor del espíritu, padre.
2: Y calor de gente también, eso fue lo hermoso.
3: No, me alegro mucho. Ya nos contarás todas esas chocoaventuras, mi querido padre, que las queremos escuchar todas.
2: Ay, Jesús y María.
3: Y bueno, no, envíale saludos a tu señora madre, mi querido padre.
2: Claro que sí, por acá había tenido el privilegio de escuchar en vivo el programa.
3: Ah, qué linda, ella participó ahí en Facebook también, ¿tú qué crees?
2: Sí.
3: Es una mujer muy activa en nuestras redes.
2: Qué bendición de verdad poder compartir como familia esta misión maravillosa que el Señor nos ha regalado. Quédense en sintonía, mis hermanos. Ya viene Mi Alma Te Alaba. A las 11 de la mañana, Club de Amigos en Línea. A las 12, La Palabra. A la 1 de la tarde, Un Solo Dios, Una Sola Voz. A las 2 de la tarde, Kenosis. A las 3 de la tarde, La Coronilla de la Misericordia. A las 3 y media, La Voz de Jesús. A las 4, Mi Alma Te Alaba. A las 5, Un Viaje al Corazón. A las 6 de la tarde, El Santo Rosario en Vivo. A las 6 y media, La Palabra Vivificante del Padre Fidel Oñoro. Hoy es lunes de Vive la Vida. A las 7 de la noche, con nuestro querido Manuel Push. A las 8 de la noche, Maná, con el Padre John Mario Montoya. A las 8 y media, de la A a la Z en Familia, con Monseñor Mauricio Vélez. A las 9 de la noche, hoy es lunes y se me borró la memoria de que tenemos a las 9 de la noche. Pero cierta.
3: Padre, ah, sí, ya al me día acordé. Con la iglesia.
2: Al día con la iglesia, claro que sí.
3: Sí, señor.
2: Y a las 10, pues descansaremos en el espíritu.
3: Eso.
2: ¿Qué quieres que te diga? Una programación completa pensada para todos.
3: No, una maravilla, padre, es una bendición completa que podemos disfrutar a través de esta academia, que también así le podemos llamar a la emisora Minuto de Dios, una academia completa.
2: Está inspirada este lunes.
3: Ah, padre, para que veas que yo entré con, usted sabe que yo salí, terminé mayo con todos los poderes, padre.
2: Amén, aleluya.
3: Amén.
2: Dios bendito. Soy el padre José Andrés Hurtado, sacerdote eudista del Minuto de Dios, deseando a todos un excelente día. Sigan en la programación de esta señal del cielo, comenzando el mes de junio, dando gracias a Dios, porque nos sigue sosteniendo y porque seguiremos allí, abrazados por su misericordia. Continúen con nuestra programación, la programación de esta primavera del Espíritu. Hasta más tarde. Chao.
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4: Son las 10 y un minuto.

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0: Son las 11:04.
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qué maravilla poderlo saludar en esta buena mañana de Club de Amigos en Línea. Ahí junté los dos espacios porque me iba a equivocar, pero yo tenía que salvarla de alguna manera. Hola, muy buenos días, queridos oyentes, queridos socios y socias del Club de Amigos. Qué rico saludarlos en este maravilloso espacio que ustedes saben que tenemos de lunes a viernes aquí a las 11 de la mañana. Una cita especial con todos nuestros socios y socias, compartiendo la alegría de sentirnos unidos en una familia hermosa, maravillosa, y encontrarnos aquí en este espacio con todos ustedes, queridos socios. Y mientras ustedes están ahí disfrutando de esta canción al igual que yo, pues vamos a terminar ahí, a continuar aprendiéndonosla para seguir saludando y continuando con esta bendición de sabernos hijos amados de Dios y pertenecientes al mejor club del mundo, el Club de Amigos de la familia Minuto de Dios.

0: 11 de la mañana, 14 minutos. Bueno, ahora sí, continuamos con este espacio del Club de Amigos en Línea. Bueno, ustedes dirán, bueno, Isa, saludaste y te fuiste, ¿qué pasó? Ajá, pues les cuento que es que yo estaba recibiendo aquí a mi invitado del día de hoy, el que va a compartir con nosotros este maravilloso espacio del Club de Amigos en Línea. Vamos a estar acá hablando acerca de este mes de junio, de todas las solemnidades y todas las fiestas que tiene desde nuestra Santa Madre Iglesia, y pues esas cosas maravillosas vamos a irlas uniéndolas también con todas las invitaciones especiales que tenemos. Entonces empecemos a saludar a todas las personas que están ahí por Facebook, que están conectadas a través de las multiplataformas de emisora Minuto de Dios, pero no sin antes saludar a nuestro invitado especial, que es nuestro querido director pastoral, el padre José Leonardo Arboleda. Hola, padre Leo, ¿cómo estás? Muy buenos días.
1: Buenos días, Isa. Qué bueno poder colarme al programa, venir aquí en este momento.
0: Y un lunes, padre, sos escaso los lunes.
1: Un lunes para estar por aquí, pero aprovechando que Juan José está gangoso.
0: Ah, está como medio mocoso el hombre.
1: En ahí lo saludamos, que se recupere bien, estos cambios también de clima y todo lo que vamos viviendo. Pero saludar a los socios y socias, a quienes está también en el programa. Muchos no son socios y socias, pero se sintonizan a esta hora porque damos cosas muy interesantes. Y sobre todo, pues, voy a decirte una cosa que te va a asustar.
0: Ay, Jesús, yo voy a estar preparada para silenciar el micrófono, hágale pues.
1: Desde que las excusas se hicieron, el gato no come queso. ¿Sí entiende eso?
0: Sí, sí, sí entiendo, pero ¿a qué viene ese juetazo, padre?
1: Porque porque estabas diciendo ahora, vea, les puse esta canción así larga, disculpen que fue que yo estaba preparándome porque llegó el padre Leonardo, entonces quedaste bien conmigo. No, yo molestando, bueno, pero así fue, realmente dijo verdad. Pero las excusas eran como, ¿te acuerdas? En las cocinas de nuestras casas de los campos había como una pequeña canastica de alambre que quedaba alta en la mitad de la cocina. Sí. Y ahí se ponía el queso, se ponían cosas y ahí el gato no podía alcanzar. Y entonces por eso se decía, y eso se llama excusa. Entonces desde que la excusa se hicieron, el gato ya no come queso. Entonces, por saludarles a ustedes entonces y bueno, y lo que estás diciendo, la introducción, no dejar perder la introducción tan bonita que estabas haciendo, las grandes fiestas que nos tiene este mes de junio, y es el mes fundamentalmente del corazón de Jesús, pero tenemos celebraciones, tenemos eventos, tenemos cosas muy especiales, y qué bueno que podamos también compartir y es esta consagración de Colombia al corazón de Jesús, de pedir al corazón de Jesús que en tiempo de candidatura, elecciones, porque ya tuvimos la elección el día de ayer, entonces a continuar todavía en estas campañas, a orar por nuestra patria y a pedir al Señor que nuestro país sea muy bendecido por la fuente de misericordia del corazón de nuestro Señor.
0: Sí, Señor, vea, todas las personas que están ahí por Facebook y las que no, pues los invito a que ingresen, porque resulta que el padre, cuando yo le mencionaba acerca del tema, de lo que vamos a tratar, porque pues yo proponía un tema pues que a mí me llamó mucho la atención, porque pues ahí estaba viendo en el portal de Así Prensa, padre, que nos dicen... ¿Por qué la Iglesia Católica celebra en junio el Sagrado Corazón de Jesús? Ese era como el tema. Y yo decía, pues vamos a hablar acerca de eso tan especial, porque sabemos que el Sagrado Corazón de Jesús es muy representativo y Colombia es una nación consagrada al Sagrado Corazón de Jesús. Dentro de nuestra Constitución está. Pues le han hecho varias modificaciones como tratando de apartar eso, pero una vez consagrados... O sea, ya no hay desconsagración, eso no crean que eso funciona así.
1: Ah, no, ya estamos protegidos, protegidos, sí se renueva. Es decir, hay consagración, pero la consagración también se debe renovar para que vuelva a tomar fuerza. Y las nuevas generaciones o los que no la han hecho, se consagren al corazón de Jesús con quienes ya han hecho consagración en la consagración del país, aunque suene redundante, pero así es. Uh-huh. Es bueno renovar y es bueno también quienes no lo han hecho que lo hagan.
0: Claro que sí, padre. Entonces, pues nosotros estamos viviendo un tiempo de elecciones, estamos viviendo un tiempo además donde nos sentimos muy colombianos a raíz también de nuestra selección Colombia, que nos une a todos como patria, como nación, y también pues este tema, este tiempo tan especial donde elegimos el mandatario que va a estar durante 4 años tomando decisiones muy importantes para nuestra nación. Entonces, yo decía, hombre, ¿qué significa tener un corazón como el de Jesús hoy? hoy, y es importante, y este tema lo tomo a raíz de este mes de junio que vivimos, pues, esta solemnidad también del Sagrado Corazón de Jesús, mi querido Padre. Entonces, bueno, hay muchos temitas ahí por hablar, por compartir con nuestros oyentes, por escucharlos también. Entonces, sí, qué rico que le vamos dando desarrollo a este espacio de esta manera, pero no sin antes orar, mi querido Padre.
1: Vamos a orar, y quiero que oremos con la oración que compuso San Juan Eudes al corazón de Jesús y María.
0: Ay,
1: yo creo especial. Que sí vale la pena hacerla. La estoy buscando aquí, por eso me viste que estaba como moviendo en internet y este padre está medio distraído, pero en realidad era que estaba buscándola.
0: Está enfocado.
1: Está por aquí, está enfocado.
0: Sí, padre, vea. Y mientras usted va buscando la oración, yo quiero compartirles a todas las personas que están por Facebook, que ahí retomo la idea que ya se me había ido. Mi querido padre, porque usted me compartió una imagen muy bonita al inicio del espacio, y a una imagen de un Jesús, de un Sagrado Corazón de Jesús, pero ahí con el cielito así, con la bandera de Colombia, mirando con esa misericordia y ese amor. Y qué rico que mientras hagamos ese momento de oración, pues todas las personas que estén por Facebook puedan ver esta imagen, ¿no? Así que los invito a que sigan esta transmisión a través de Minuto de Dios Medellín 1230M, Minuto de Dios Radio Medellín, así aparecemos en Facebook. Síganos, comparta la publicación, dele me gusta. Es importante para nosotros que ustedes realicen este gesto de compartir, de dar me gusta, porque eso nos permite a nosotros llegar a muchos otros corazones. Entonces ya el padre tiene la oración y ya vamos a pasar a ese momento tan especial de encuentro, de reflexión, porque así iniciamos todos los espacios de la emisora Minuto de Dios, con oración. Entonces vamos a eso, padre.
1: Muy bien.
0: Antes de dar cualquier paso, nos ponemos en presencia del Señor. Elevamos nuestras intenciones y las de todos los socios que nos reportan sintonía. Unámonos en el minuto de encuentro.

0: En el nombre del Padre, y del Hijo, y del Espíritu Santo.
1: Amén.
0: Te saludamos, corazón santo de Jesús y de María. Te saludamos, corazón manso, corazón humilde, corazón puro. Te saludamos, corazón fuente de felicidad, corazón misericordioso, corazón amante. Nos entregamos a ti, corazón vigilante y fiel, corazón misericordioso. Te adoramos, te alabamos, te glorificamos, te damos gracias, te amamos con todo nuestro corazón, con toda nuestra alma, con todas nuestras fuerzas. A ti nos ofrecemos y te ofrecemos nuestro corazón. Te lo donamos, te lo consagramos e inmolamos. Recíbelo y poséelo enteramente. Purifícalo, ilumínalo, santifícalo, para que vivas y reines en mi corazón, ahora y por siempre, y también en mi patria, por los siglos de los siglos. Amén.
1: Amén.

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0: Bueno, padre, y después de esa oración tan bonita, tan especial, tan sentida de San Juan Eudes, qué hermosa, padre, pues damos paso a esta segunda sección donde celebramos el don de la vida, donde compartimos y festejamos la alegría que tienen nuestros socios al dar gracias a Dios por un año más de vida, padre.
1: Vamos a celebrar la vida, a bendecir a Dios por estos cumpleañeros y cumpleañeras. Y como me decías, una lista copiosa.
0: Sí, señor, bastante nutrida esa lista que tenemos porque vamos a compartir los cumpleañeros del día de ayer 31.
1: Sí.
0: Y también vamos a compartir los cumpleañeros del día de hoy, primer día del mes de junio. Entonces, mi querido padre, le voy a dar a usted la venia para que sea el primero que mencione estos cumpleañeros tan especiales que tenemos.
1: Entonces, vamos a ir en la lista, lo vamos a ir alternando, vamos a felicitar aquí a los socios y socias que celebran el don de la vida y que celebraron ayer, último día del mes de mayo, día también en que se celebra la fiesta de la Visitación de la Virgen María. Entonces, a felicitarles. Vamos a felicitar a John Byron García, Dolly Bedoya, Blanca Ofelia Arroyave Castro. ¡Feliz cumpleaños!
0: Vea, padre, entonces usted tiene por allí a Blanca Ofelia y yo continúo con esa lista y saludo al señor Cristian Chávez Velázquez.
1: Sí.
0: También está de cumpleaños por allí la señora María Victoria Cardona y Viviana Marcela Castro Aranda.
1: Vamos de tres en tres, saludándoles, felicitándoles, celebrando el don de la vida 31 de mayo. También Gloria María Fernández, Gerardo de Jesús Durango y María Elena Rivera Ríos. Bueno, de tres en tres, felicitaciones.
0: Felicitaciones también para el señor Gabriel Jaime Gómez, Santiago Marín Díaz y la señora Matilde Rico Villegas, padre, que ayer cumplió 90
1: años. 90 años, le vamos a celebrar también una Eucaristía este miércoles. La familia le hizo una bonita fiesta, pues la saludamos porque es una tremenda servidora de la comunidad.
0: Total.
1: Bueno, seguimos entonces celebrando la vida. Ayer también cumplió años Luzbelia Bedoya, Marcela Álvarez Uribe, también Nuri Bedoya Quintero.
0: Padre, y continuamos con esa alegría de estos cumpleañeros y haber cumplido pues el día 31 de mayo. Y por acá está también celebrando y celebró doña Piedad Cano Cano, Sebastián Grisales Sastoque y también Olga Henao.
1: Bueno, celebrando estos cumpleaños. Mire que sí, la lista muy copiosa. Voy entonces a hacer ya la primera parte que me diste también.
0: Sí.
1: Vamos a bendecir a Dios por la vida de Marina del Socorro Ocampo Arbeláez. También Carmen Tulia Osa Arango. Y voy a abrir la otra que me enviaste, voy a hacer la primera.
0: Sí,
1: la primera persona que encuentro acá, Gloria Elena Peñuela.
0: Ay, Dios mío, y esta lista se sigue, ¿cierto, padre?
1: Ah, sí, la vida.
0: Y se sigue con la señora Sonia Leticia Roldán Gaviria, la señora Luz Marleni Ruiz Castrillón y también con el señor Ramón Antonio Ruiz Díaz.
1: Happy birthday to you.
0: ¿Cómo?
1: Dios los bendiga. Vea, también cumplió ayer John Jairo Tobón Madrid.
0: Sí.
1: John Haider Urrego Ramírez.
0: Son casi tocayos.
1: Ah, sí. Alexander Vanegas.
0: Y finalmente estuvo de cumpleaños el día de ayer la señora Luz Elena Vázquez Vélez, sí. María Cecilia Villa y Auralicia Zapata García.
1: Un abrazo y que el manto de la Virgen María les cubra, que ella alcance muchos favores de Dios para ustedes.
0: Así es, mi querido padre, y entonces vámonos para el listado de este primer día del mes de junio, que también tenemos bastantes cumpleañeros, bastantes que están dándole gracias a Dios por un año más de vida, padre.
1: Sí, hoy día es San Justino y abriendo el mes, le tocó a esa mamá tener este hijo o esta hija al comenzar el mes de junio. Y qué bonito, pues, en el mes también del Sagrado Corazón de Jesús.
0: Oiga, y con un santazo.
1: Sí, nada más ni nada menos que Dios mismo. Y el santo de hoy tan especial. Bueno, celebra la vida hoy. Y le celebramos y le damos gracias a Dios por este don maravilloso de su nacimiento. María Olga Caro Carvajal, Luz Teresita Giraldo Castaño, María Estrella Álvarez.
0: María Estrella Álvarez, también está de cumpleaños el señor John Freddy Quintero Gutiérrez, Blanca Lucía Moreno y Noelia Acevedo Cortés.
1: Pero la lista sigue. Claro. Estamos primero de junio de este 2026, bendiciendo a Dios por quienes cumplen años. Bueno, los socios y socias, algunos están escuchando y dicen, pues yo también cumplo años y no me han dicho nada, pues mande su nombre y le felicitamos también en el nombre de nuestro Señor. Entonces, vamos a... también celebramos a Nejibia Gutiérrez Gutiérrez, sí. María Elena Restrepo Ochoa, eso. Yuli Andrea Jaramillo Meneses, celebrando la vida. Y concluya, las que faltan,
0: listo,
1: o quienes
0: padre.
1: Faltan.
0: Entonces acá faltan las siguientes personas por mencionar y son Madeleine Mora Ramírez. También está de cumpleaños el día de hoy la señora Olga Rocío.
1: Sí.
0: Olga Rocío Muñoz Restrepo.
1: Sí.
0: La señora Sofía Sánchez Quintero y también está
1: Quirós.
0: Quirós.
1: Sofía Sánchez Quirós. Dirá, Sánchez nos cambiaron Quirós. El nombre.
0: Ay,
1: pero
0: Dios
1: sí,
0: mío.
1: No, ahí se. ¿Y quién más falta?
0: Era para ver si el padre estaba atento de la lista. Sí, me parece súper bien, padre. Está muy bien.
1: Ajá, y la jugada.
0: Finalmente, la señora Gloria Patricia Vázquez.
1: Ah, qué bonito celebrar la vida y saber que en la vida se hacen obras bonitas y más aún cuando apoyan esta gran misión. Que Dios les multiplique todo ese favor que hacen para con nosotros, pero en realidad es para Dios y que Dios abunden en abundantes bendiciones, y se puede decir así, con creces, se multiplique, que a raudal de bendiciones, como se dice también por ahí, que es muy bonita esa expresión, es decir, abundantes bendiciones, feliz cumpleaños y que el Sagrado Corazón de Jesús derrame bendición.
0: Amén, Padre. Hoy queremos que coman mucho pastel todos ustedes, queridos socios y socias del Club de Amigos.
1: ¿Y si no puede comer dulce?
0: Cómase ahí un...
1: algo bien sabroso.
0: Sí, algo bien sabroso.
1: Aunque sea un huevo frito.
0: Eso, y le pone una velita encima de huevo.
1: No, pero sí, es celebrar la vida. Si se puede hacer, se hace. Y si no, pues que los seres queridos también que les rodean, pues también puedan hacer el saludo y el detalle que sea posible. Pero es celebrar la vida dando gracias a Dios.
0: Padre, y la bendición para pasar a la segunda sección para nuestros socios y socias. Bendición especial hoy aprovechando que tenemos a nuestro querido
1: ¿para
0: Padre
1: quiénes?
0: Leonardo, para nuestros cumpleañeros.
1: Ah, bueno, derrama, Señor, tu bendición abundante. Comunica el don de tu Espíritu Santo. Cólmales de amor y de gracia. Asísteles en sus necesidades. Si hay dificultad de salud, fortaléceles. Si hay situaciones económicas particulares, tú las conoces. Bendice su vida y con lo que hoy están pidiendo, Señor, nosotros que podamos agradecerte, concederles lo que más necesitan, pero en especial, dale la gracia de tu santidad. Dales gozo en su corazón si tienen tristeza. Y Madre María, cúbreles con tu manto maternal. Y que los ángeles santos y santas, en especial el santo santa de su cumpleaños, interceda a su favor. En nombre del Padre, el Hijo y el Espíritu Santo. Amén. Amén.
0: Y vamos, Padre, a pasar aquí a una canción muy bonita para entrar en materia.
1: ¿Cuál?
0: Y es una canción que interpreta Jesse de Mara y se llama Sagrado Corazón de Jesús. Es una canción muy bonita porque vamos a hablar un poquito acerca del Sagrado Corazón de Jesús. Entonces, qué bonito que podamos escuchar y entrar en materia pues con una canción bonita, especial, Padre. ¿Qué te parece?
1: Está muy bien. Vamos a ver, yo la escucho a ver si se acerca al espiritual eudista. Si no, sacamos una canción eudista del corazón. Vamos a ver.
0: ¿Cómo? Bendito sea el Creador.
1: Sí.
0: Vamos a ver si nos la prueban, pues.

0: entremos en materia. Analicemos lo que pasa en el mundo y profundicemos en temas que nos ayudan a crecer como mejores cristianos. Aquí le damos al mundo una mirada con ojos de fe. Bueno, mi querido padre, ya entrando en materia, qué rico enfatizar también que en este mes de junio del Sagrado Corazón de Jesús tenemos varios encuentros especiales de fraternidad, porque el corazón de Jesús también es eso, fraternidad, encuentro, es algo muy bonito, y entonces por eso es importante que todos estemos en la jugada con los espacios y los eventos propios de nuestra emisora, padre, y recordarle a los oyentes que, por ejemplo, este domingo 7 de junio, tenemos en la Casa de Oración Tierra Nueva nuestra Eucaristía mensual de la familia Minuto de Dios, que preside aquí nuestro querido sacerdote presente.
1: ¿Cuándo?
0: El 7 de junio, mi padre.
1: Que es el día del Corpus Christi.
0: Oiga, esa solemnidad tan importante, padre.
1: Que también es entrar en experiencia del corazón de Dios. Recuerden que Eucaristía ya lo veremos el domingo, vamos a hacer un momento especial para el Corpus Christi, pedir sanación desde la Eucaristía y desde un momento de adoración que haremos. Pero sí, este domingo, ve, el que come mi cuerpo y bebe mi sangre tiene vida eterna.
0: Ah,
1: vamos,
0: qué lindo.
1: Claro, vamos, el misterio más grande que hace la Iglesia se llama Eucaristía. Y vamos a vivirlo así, en ese ambiente especial de adoración, y pedir desde que de la Eucaristía, sí, que es corazón de Jesús, surjan, broten, emerjan fuentes de bendición para que seamos sanados. Así que esperarles este domingo a la Eucaristía de la familia Minuto de Dios, 10 de la mañana. A las 9 ya están las puertas abiertas. Aquí sí, en nuestra casa de oración Tierra Nueva. Estaremos ahí con el Ministerio Fuerza de Dios y viviremos este momento tan especial. Mes del Corazón de Jesús, también tenemos el regalo de la Eucaristía de la familia Minuto de Dios.
0: Y padre, y también tenemos un encuentro bien fraterno y bien especial.
1: ¿Qué hay por ahí?
0: Imagínate, ¿cómo se siente usted para el baile, padre?
1: El baile, ya no me muevo tanto el esqueleto, pero si hay que moverlo, lo muevo.
0: ¡Ave María! A 5.000 la pieza de baile con
1: pero
0: el padre.
1: Pero recuerde que ese día, voy a decir esto, a ver, ese día ya estamos en abstinencia.
0: ¿Ah, sí?
1: Claro, recuerda que el 20 de junio tenemos la elección de presidente.
0: Es el 21.
1: ¿Ah?
0: Es el 21.
1: Ah, entonces el 21 es la elección, pero el 20 es el bingo.
0: Sí,
1: el 20 entonces es el bingo. Ya me equivoqué, pintaba antes que vinieran otro, vengan otro día y verá, ahí hablamos. Pues ya le dañé el plan porque ya estaba diciendo para el esqueleto y ya dije lo que íbamos a hacer. Entonces, ¿qué es lo que vamos a hacer ese día?
0: Pues padre, bailar el binguito, sí.
1: No, cantarlo. Y también hay quienes vienen y como hay buena música también se mueven. Eso sí, lo bueno es que como es en iglesia, nosotros no podemos brindar nada de licor porque tenemos...
0: Ah, eso sí. Eso es lo que decías de abstinencia, la
1: sí,
0: ley seca.
1: La ley seca, pues claro, la ley seca es, vio, se dan cuenta, es pero nos invita el gobierno.
0: Padre ahí absteniéndonos de divertir.
1: No se puede abstener, sino nos vamos a divertir, pero sanamente. Y así en iglesia eso es seguro, porque nosotros no podemos ofrecer licor, ni cerveza, ni cosas de esas.
0: No, es que no es embriagarnos, ese no es el caso.
1: No,
0: nos vamos a
1: embriagar, va a haber otras cosas.
0: Pero de alegría.
1: Claro.
0: Ese sí es el embriague
1: y abre,
0: que vamos
1: pondremos
0: a tener.
1: Musiquita, habrá la tienda de Jesús que venderá cosas muy buenas, los refrescos, los pasteles, otras cosas. Estaremos en los juegos, en las rifas, en las canastas, seguro que Colanta nos puede dar.
0: Ahí tenemos varios patrocinadores pendientes.
1: Y hay más
0: también
1: patrocinadores que nos van a ayudar. Siempre los bingos, vea, se da más de lo que se paga. Sí. Es decir, como nos dan tantas donaciones, nosotros pues entramos a jugar bingos con esas donaciones.
0: Tenemos unos premios bastante especiales.
1: Claro, entonces los premios son muy buenos y siempre es ser lo que se recoge, no paga lo que se entrega.
0: Sí,
1: pero es por las donaciones, pero sí queda una ganancia. Porque el bingo, yo no sé si ya tendrá el precio, pero el bingo debe ser por lo menos a unos 200. O sea, ¿cómo lo están poniendo?
0: A ver, María Purísima.
1: Ese sí se fue muy altico.
0: Ay, Jesús de Nazaret, esos bingos del Padre.

0: Están muchachos.
1: Es que pero comenzaron, pues comenzaron como a 20 mil. Después los pusimos a 30, después a 40. Este año debe ser a 60.
0: Padre, vea, le cuento que estamos a mitad de precio.
1: ¿A cuánto?
0: Por ser a usted, porque me cae bien.
1: Ave María.
0: Le vendo la entrada más la tabla.
1: ¿Más dos tablas?
0: Más la tabla. Más la tabla, una
1: a
0: sola
1: entrada,
0: tablita.
1: Entrada y tabla.
0: A 30 mil pesitos, padre.
1: Está muy barata.
0: Está y muy la, económica, sí, señor.
1: La vez pasada la pusimos a 40 y funcionó sí. Muy bien.
0: Sí fue a 40, ¿no?
1: Sí, 30, claro, 20. No, fue a 40. La última que hicimos fue a 40 y fue muy buena, estuvo muy concurrida y la segunda la vendimos a 10, entonces nos quedó a 50 las dos tablas. Bueno, ahora está 30 y la segunda seguro 10, 40.
0: Sí, señor. No, pero la idea es que, padre, más allá, pues sí, entendemos que estos eventos se hacen, y ustedes lo saben, para recaudar esos fondos que nos ayudan al sostenimiento de la obra, porque hacer radio es costoso, pero más allá de eso, también es para que podamos disfrutar, para que podamos compartir un momento bien ameno, bien alegre, bien especial, y este bingo va a tener muchas, pero muchas sorpresas, y ustedes saben que todos los bingos tienen un espacio muy reducido, o sea, tenemos muy poquitos cupos porque pues claramente Tierra Nueva es un espacio pequeño y solamente podemos albergar alrededor de 150, 160 personas. Ya nos estarán hablando un poquito más de cuántas personas, cuántas escarapelas tenemos como para este encuentro. Lo que sí es cierto es que ya puede separar su cupo a través de la librería.
1: Sí, por ahí 150 es el cupo porque tiene que tener mesa para jugar, uh-huh. Entonces para que las mesas estén bien, las personas estén cómodas en las mesas.
0: Claro.
1: Entonces hay cupo limitado, pero y ya tiene fama. Nuestro bingo tiene fama porque gusta mucho, porque hay concursos, porque se sabe
0: hay buena
1: también.
0: Música.
1: El cantado de los bingos es muy bonito, muy agradable. Sí.
0: Pues imagínate yo allá diciendo B1.
1: Y yo digo, sí, B.
0: Yo digo.
1: B, el número de la Virgen. Y entonces nos vamos yendo así, vamos diciendo, entonces ya la gente va...
0: Para ver qué tan católicos somos.
1: Sí, y ¿sí? Se va haciendo también un ejercicio también de aprender varias cosas, porque con los números se aprenden muchas cosas bíblicas también o de la historia de la iglesia.
0: Padre, entonces muy especial para todas las personas, para que se animen a vivir este encuentro. Padre, yo siento que este encuentro es un encuentro de fraternidad y también va muy relacionado con estas solemnidades que tenemos durante este mes de junio,
1: sí,
0: ¿no?
1: Claro.
0: Hablábamos entre micrófonos un poquito acerca de ese Sagrado Corazón de Jesús y todo lo que hay dentro de ese corazón que nos hace seres diferentes, cuando realmente decidimos vivir como un poquito a su imagen y semejanza.
1: Por ahí va, lo que nos enseña San Juan Eudes, que es la mejor doctrina del corazón de Jesús,
0: sí,
1: que hay en la iglesia. Imagínese que escribió tantos tomos y miles de páginas acerca del corazón de Jesús. Y lo que nos dice él, voy a sintetizar lo más importante.
0: Conta.
1: Como para entrar a la pregunta y compartir con ustedes que ya se va a acabar el programa. Pero vea.
0: Es que esta ahorita no dura nada. Padre.
1: Pero vea, ahí vamos. Mire, San Juan Eudes dice.
0: Sí.
1: Que nuestro corazón se forme en la vida de Jesús. Para que sintamos con su corazón. ¿Ve? Para que amemos con su corazón. Y entonces, sembradas las virtudes de Jesús en nuestro corazón, tenemos la vida de Jesús en nosotros. Y con la vida de Jesús se comunica también la vida de María, porque el corazón de Jesús es de María. Pero el corazón de Jesús es corazón del Padre, porque es amor derramado por el Espíritu Santo en nuestros corazones. Y entonces infunde en nuestros corazones unos sentimientos preciosos para vivir a la manera de Cristo Jesús. El Espíritu Santo pone la vida de Jesús en nosotros, en nuestro corazón. Y entonces el corazón de Jesús está en nosotros. ¿Y cómo es ese corazón? A ver, hablemos de las virtudes porque eso es lo que vamos a preguntar, ¿o no?
0: Sí, claro.
1: A ver, ¿cuál es la pregunta? Y le voy a explicar.
0: La pregunta es...
1: ¿Cuál es el sentimiento de Jesús con el que yo identifico o quiero pedir? ¿Sí? ¿Cuál es el sentimiento del corazón de Jesús? La virtud del corazón de Jesús que yo más necesito.
0: ¿Qué más necesito en
1: ¿sí?
0: mi vida?
1: ¿Y qué, sí, y qué, o qué virtud quiero practicar en mi vida, personal o en mi casa? ¿Ve? O con los demás. Voy a mencionar, si quiere menciono algunas de esas virtudes y tú me ayudas a complementar.
0: Claro que sí, padre.
1: Vea, el corazón, del corazón, y lo decíamos en la oración del Ave Cor, cuando comenzó, por eso lo estaba mencionando. Ahí están esas cualidades.
0: La oración del Ave Cor.
1: ¿Cómo es el corazón de Jesús? A ver, necesitamos paciencia.
0: Sí, un corazón manso.
1: Entonces, también está un corazón manso, humilde, no menso. Manso y humilde. Ojo. Entonces, paciente. Sí. Necesitaremos paciencia.
0: Ave María purísima.
1: Que el Espíritu Santo se derrame y el corazón de Jesús palpite para que nos dé. Porque Jesús tiene un corazón paciente, manso y humilde y paciente. Corazón de Jesús, misericordioso. ¿Qué tanta misericordia tenemos? Corazón fiel. ¿Habrá que practicar la fidelidad? Eso está en la oración.
0: Sí.
1: Corazón puro. Necesitamos pureza y santidad.
0: Ay, deja esa bulla, Padre.
1: Claro, corazón sabio, necesitamos sabiduría.
0: Total.
1: Entonces, corazón fuente de felicidad, necesitamos felicidad del corazón de Jesús. Seamos felices.
0: No somos felices.
1: Entonces, ¿cuál de estas virtudes, de esta lista que les estoy dando de la oración de San Juan Eudes, vamos a pedir para practicar en la vida?
0: Sí, si hiciéramos ese tren de baja un dedo, ¿por cuál virtud del Espíritu Santo necesitas, del corazón de Jesús necesitas? Entonces empieza el Padre, no, pues yo tendría todos los deditos.
1: ¿Para qué? ¿Para pedirlas todas?
0: Para pedirlas todas, claro, Padre.
1: Es que son muy bonitas, es decir, esas virtudes del corazón de Jesús son maravillosas y que se van formando en nosotros por obra del Espíritu Santo, como dice San Juan Eudes, ¿ve? Esa es el corazón de Jesús, es el Espíritu Santo actuando en nosotros. Yo no sé si lo logres, por eso es que el corazón tiene, ahorita ponías una imagen muy bella, sí, del corazón de Jesús con la bandera de Colombia detrás.
0: ¿Querés que te la ponga otra vez?
1: Ah, sí, es muy bonita. Vea, y entonces, está. Quienes están en Facebook pueden mirarla otra vez. Y entonces, mire cómo es ese corazón, mire, muéstrame el resplandor del corazón de Jesús. Sí. Ese resplandor, ese Espíritu Santo, vea, esos rayos que salen del corazón de Jesús, es el Espíritu Santo. Y entonces nuestro corazón se vuelve como el de Jesús y afecta nuestra vida personal. Y entonces ese corazón que es bueno, que es santo, que es bondadoso, que es puro, que es fiel, que es paciente, que es manso, humilde, ese corazón pues contagia la vida de los demás. Entonces es más fácil vivir en mi casa con un corazón de Jesús palpitando en mí, con el Espíritu Santo moviéndose. Es más fácil vivir un país en paz y construirlo sabiendo que tenemos los sentimientos y la presencia del corazón de Jesús en nosotros. Por eso es el país se consagra, se ha consagrado y se renueva su consagración para nuestro Señor. País consagrado al corazón de Jesús. Es el corazón que nosotros estamos contemplando durante todo este mes. Mes dedicado al corazón de Jesús. Entonces, ¿cuál virtud, cuál sentimiento del corazón de Jesús que se derrama por el Espíritu Santo, que es Espíritu Santo habitando en nosotros, queremos vivir? ¿Con cuál te quedas? Voy a pedir para este mes más humildad. Voy a pedir más paciencia. La más grande que no le he pedido, amor.
0: Amor.
1: Lo más grande que hay en el corazón de Jesús es amor, es misericordia.
0: Amor del bueno, ese es amor del bueno, claro, de la canción.
1: Y con el amor la paciencia, con el amor la comprensión.
0: Entonces, escucha.
1: Y con el amor la capacidad de escuchar a otros. Entonces, porque se escucha con amor. Sí. Entonces, bueno, usted verá con cuál virtud quiere pedir el Sagrado Corazón. Pero también podemos a través de esa llaga abierta, sino yo quiero pedirle salud del alma, del cuerpo. ¿Por qué no? Porque eso es una fuente de gracia que viene del corazón de Jesús. Habitados por el corazón de Jesús recibimos sanación. ¿Y por qué no pedir por la patria que estamos pidiendo en estos días de elecciones? Padre. Pidamos la paz, porque el corazón de Jesús sale paz para nuestro país.
0: Eso te iba a decir, vos no sentís que es una diosidencia muy hermosa que en este mes de junio, mes del Sagrado Corazón de Jesús, se vea el desarrollo de estas elecciones de presidencia en Colombia.
1: Ah, sí. Es un regalo que haya pasado segunda vuelta en el mes del Sagrado Corazón de Jesús.
0: Sí, ahí seguimos constatando de que Colombia es una patria que siempre será consagrada al corazón de Jesús y que debemos de sentirlo así, de vivirlo así. Por ende, nosotros debemos siempre de renovar esa consagración, como vos nos decías al inicio, Padre. Es que es algo muy especial, es algo muy bonito. Dios nos está hablando de frente y nosotros debemos de tomar ese momento para de verdad escucharlo, para de verdad sentir que Él nos quiere hacer un llamado a todos, a tener ese corazón como vos lo indicás, de acorde a cada una de esas virtudes tan especiales, que podamos escuchar sin juzgar, que podamos perdonar aunque cueste, que podamos servir sin esperar ese reconocimiento, que eso también pues dentro de esas aptitudes que el Padre nos compartía, eso es lo que podemos llegar a lograr si nosotros realmente tenemos a Dios en nuestro corazón, de tener esa compasión por el sufrimiento ajeno. Eso es muy importante, y también de mantener la esperanza en medio de las dificultades, porque sabemos que hemos tenido muchas complicaciones, que a nivel de nación hemos vivido muchas cosas duras, que a nivel personal también estamos sobrellevando muchas dualidades y muchas cosas que hay que enfrentar, pero que allí el corazón de Jesús nos permite a nosotros acogernos a Él y sobrellevar todo con una livianeza más frágil, más llevadera.
1: Sí, que se derramen las fuentes de gracia y de Espíritu Santo del corazón de Jesús para nuestra vida, para nuestro país, para nuestra tierra, que podamos realmente vivir los designios de Dios gracias a esa fuente de iluminación que recibimos. Es la vida de Dios manifestándose entre nosotros. Es una alianza de amor que se realiza para nuestro pueblo. Y la oración de San Juan Eudes al final decía, ustedes recuerdan cuando la fui orando, te entrego mi corazón, y estoy haciendo una consagración. Purifícalo, ilumínalo, santifícalo, vive y reina en mi corazón ahora y por siempre. Yo te lo consagro, yo me inmolo a ti para que mi corazón sea semejante al tuyo. Entonces, porque es una petición que uno tiene, Jesús, manso y humilde de corazón, dame un corazón como el tuyo. Entonces, ¿cómo se hace? Quiero que se asemeje más mi corazón al de Jesús. Esa es la obra del Espíritu Santo en nosotros, porque el corazón de Jesús es Espíritu Santo, es amor.
0: Oh, padre, qué bonito todo eso. Y bueno, por acá pues nuestros oyentes también, qué rico escucharlos.
1: Porque y si tienen intenciones, que las pongan.
0: Sí, claro, vea, padre. Vamos a empezar por Facebook, que por acá nos dice nuestra querida Adriana Arcila lo siguiente con respecto a lo que iniciábamos hablando. Dice,
1: a ver, y no he dicho que esa imagencita, el corazón de Jesús tan bonita, me lo entregó ahorita Rosángela, la encargada,
0: nuestra coordinadora del Club de Amigos.
1: Yo le vi esa foto tan bonita, que un amigo se la mandó y le dije, mándamela también a mí, me encantó esa imagen. Y si alguno la quiere, la vamos a hacer llegar, porque es un corazón de Jesús muy precioso, como orando por Colombia, y el firmamento es la bandera de Colombia. Entonces, como con nubes de colores así muy bonitas. Entonces, quien la quiera pedir, le hacemos llegar la imagen.
0: Y realmente Colombia en algunos lugares sí se adorna con unos cielos bastante especiales.
1: Preciosos. En estos días veía yo una imagen que tomaron donde sea, creo que en el llano, donde en los cielos estaba como la bandera de Colombia, pero son los efectos de los colores de nuestra tierra. Es hermosísimo.
0: Es precioso. Vos has visto también en Santa Rosa, padre, vos y yo que somos del norte.
1: Montañera.
0: Montañero. ¿Cómo son esos atardeceres especiales?
1: Sí, muy bonito.
0: Esos colores que se ponen.
1: Y sí. Y ahí, y esta época hay atardeceres muy especiales. Ajá. Es mitad de año y atardeceres bonitos.
0: Sí, señor. Y vea,
1: Medellín también tiene unos atardeceres preciosos. Yo he visto unos atardeceres.
0: A veces se faja.
1: Sí, es muy hermoso.
0: Padre, vea, por acá pues Adriana dice.
1: A ver, ¿qué dice?
0: ¿Qué bailarín el padre Leo?
1: ¿De dónde? Ah, sí. Y hasta pagan para bailar conmigo.
0: A ver, madre.
1: Yo ya me tienen que dar dos vueltas y yo medio. No, sí me muevo. Cuando toca, el esqueleto se mueve, pero sí. Sanamente. Ajá. Ahí no es que sea bailarín, sino que en el bingo de alguno dice, padre, a ver cómo baila usted. Pues imagínese, uno viene de familia bailarina. Y entonces
0: por acá ya dice, saludos a Isa, Carlitos, a todos. Pasen bien rico en el bingo. Acá en Montreal ya comenzó el verano. Por favor, oración por todas. Por todos mis proyectos en las manos de Dios Padre.
1: El verano de allá, que también es tan bonito. También es muy bonito, muy agradable, y que haya mucha bendición allá desde Montreal, que ella nos ayuda tanto, Adriana, ¿no?
0: Sí, Arcila, señor. Socia del Club de Amigos.
1: Socia del Club de Amigos, gracias por sus ayudas, por estar con nosotros, que Dios te abra los caminos, así como estás pidiendo, Dios siempre dio oportunidades.
0: Padre, ponete pues esa diadema que vamos a escuchar, Alejandro Zuluaga.
1: A ver qué dice Alejandro.
0: Envía notica de voz, nuestro querido Alejo.
2: A ver. Muy buenos días, emisora, Minuto de Dios, en este hermoso programa del Club de Amigos, bendiciones y un fuerte abrazo a Carlos, a la mesa de trabajo, a Juan José, y a todos los que hasta ahora de la mañana sintonizan este hermoso programa, un feliz inicio de semana con todas las bendiciones puestas en el Señor. Dios los bendiga y un fuerte abrazo.
0: Bueno, ¿vio?
1: Muy bien, vea, pero saludó al que está enfermo. Pero muy bien, ¿no? Qué bueno que le hagan llegar
0: para
1: el saludo.
0: Para que le den ánimo, sí.
1: Sí, él ya está, bueno, está apestado y en gripe, pero resfriado, pero ya le va a pasar.
0: De
1: pero
0: pronto
1: qué
0: la
1: bueno.
0: Otra semana y aquí les acompaña estamos. Nuestro querido Juan José.
1: No, sí, ya él ya se va a mejorar. Pero está aquí con nosotros. Lo que pasa fue que me dijo, yo no voy a estar ahí moqueando en el micrófono. Y yo le dije cochino. Ay, pero es la verdad.
0: Toca tirarle alcohol a todo eso. Ay, no.
1: Ahí está. Pero bueno, no, pero es, gracias por saludarlo y qué bueno que estamos en la buena sintonía. Alejandro, Dios te bendiga.
0: Padre, por acá también doña Laura desde el santuario dice: buenos días, qué alegría escucharlos. Necesito de todas las virtudes, bendiciones.
1: Escoja una, la que más le...
0: quiere la imagen también.
1: No, me debes decir con cuál te vas a quedar, porque deja escoger una, ya necesita todas. Pero ¿cuál necesitas más en este momento?
0: Repasémoslas, pues.
1: Venga, pues a ver, ¿cuál es la que más necesito? Yo quise, las quiero todas, pero seis. Entonces es mucha codicia.
0: Hablamos entonces. Ah, no, padre, pero ¿cómo así?
1: Dirá, ay, padre, no me digas así. No, sí las necesitamos todas, pero a ver, necesito más en estos días esta. Ajá. A ver, esta. Bueno, esta, humildad.
0: Sí.
1: O esta, y mansedumbre, ¿no?
0: Humildad y mansedumbre, la misma, ¿cierto?
1: Sí, tiene su diferencia, pero se parecen. De ser mansos, no mensos, sino humilde. ser humilde. Humildad. Staff.
0: Está. Mansos, no mensos, sí. Ojo pues.
1: Fidelidad para los infieles. Bueno, corazón fiel. Yo soy infiel, pero no voy a llamar. Bueno, listo. Pero podemos pedir fidelidad porque a veces uno no es fiel en las palabras. En ahí está, más bien se ríe. Bueno, paciencia. Me falta la paciencia.
0: Yo necesito esa, padre.
1: A mí también me hace falta.
0: Bueno, vamos. No, si quiere.
1: Si quiere, no. Vea, paciencia. Sí. Entonces, pureza. Porque a veces no tenemos pureza, a veces fallamos en la pureza. Ajá. Bueno, y digo, ay, yo no voy a decir a otros que estoy cometiendo actos impuros. Bueno, ay, pero pedimos pureza. Entonces, misericordia.
0: Misericordia.
1: Misericordia, debe ser misericordioso, ¿sí?
0: Vamos con cinco, sí.
1: Compasivos.
0: La compasión.
1: Sí, compasivos. Que la misericordia es la compasión, cuando dialogamos, cuando ayudamos, cuando... ¿ve? Entonces, esas son las cualidades o virtudes del corazón de Jesús. Pero ver, quédate con una o dos, pues, pero no las escoja todas a la vez. Ve a todas. ¿Cuál otra nos está faltando?
0: Padre, pues no mencionamos.
1: Felicidad.
0: Felicidad.
1: Felicidad, me hace falta ser más feliz. Quiero pedir más felicidad para mi vida porque nunca es completa. Bueno, voy a pedir ser más feliz porque a veces estoy con tristeza, a veces tengo una dificultad, estoy con mucha preocupación. Pidamos felicidad. Eso viene del corazón de Jesús, porque cuando el Espíritu Santo se derrama el corazón de Jesús, uno empieza a entender la verdadera alegría. Entonces ponga felicidad o alegría para que se vaya esa tristeza, esa amargura, esa depresión, esa soledad. Entonces,
0: eso para que no tenga cara de limón todo el día.
1: Eso. Entonces, bueno, se acabó el programa y ya, hasta ahí llegamos.
0: Ajá. Padre, pero siga, mañana venís.
1: No, nada, mañana tengo yo con la corporación. Ajá. Pero ya miraremos. Pero entonces, ya le dejo tarea. Ya les dejo tarea para que vayan mirando qué vamos a pedir este mes, que con cuál, y vamos a pedirle a que el Espíritu Santo la derrame y que por el corazón de Jesús se derramen esa vida de Jesús en nosotros.
0: Padre, no, qué bendición, de verdad, agradecerte enormemente por este compartir tan especial, por dejarnos esos mensajes y esta tarea tan importante, Padre, porque yo siento que es una tarea que a conciencia deberíamos de hacer. Es que nosotros debemos de vivir en un análisis continuo, constante, o sea, todos los días preguntarnos, hoy, ¿qué puedo hacer para ir mejorando, para ir cambiando esas pequeñas acciones que nos llevan a grandes cambios? Siempre lo he dicho, siempre lo he mencionado, y poder semejarnos al corazón de Jesús de esta manera tan especial que el Padre nos comparte.
1: Y me falta una.
0: Contá.
1: La paz.
0: Ave María,
1: para que purísimo. Se vaya el odio, la amargura, el enojo, nuestra tierra blanco. Se reconcilie. ¿Cómo es? ¿La bandera blanca?
0: Banderín blanco, sí.
1: Va, exactamente. Entonces, que haya esa reconciliación. Quiero pedir la paz del corazón de Jesús. Bueno, perdón que te interrumpí, pero no, no lo voy a dejar pasar porque eso está fundamental.
0: Eso era importante para yo poder concluir mi mensaje.
1: A ver.
0: Ah, no, pero ya se me olvidó.
1: No, pero es eso, estabas motivando que no perdamos de vista, que nos esforcemos por practicar, que nuestras acciones estén permeadas de todo esto y que sea Dios el que nos ayude, porque a veces nosotros, nuestro esfuerzo humano, nosotros colaboramos, pero nuestro esfuerzo humano no alcanza. Es la gracia de Dios, el corazón de Jesús, el Espíritu Santo, el que va transformando nuestra vida, nos va regalando estas gracias, estas virtudes, estas fuentes de amor que Dios nos da. Entonces, es eso, Isa, yo creo que el tiempo se nos fue y ya va a llegar el Ángelus.
0: Sí, señor, ya va a llegar el Ángelus, pero con alegría, pues también nos encomendamos a la Santísima Virgen María. Padre, Dios te pague.
1: A ti también, gracias por permitirme colarme. No, hoy me invitaste.
0: Hoy sí estuve,
1: llegué tarde, unos minutitos después, pero sí me dijiste, fue que vi un poquito, ya como 4 minutos ya de empezar el programa. Y le dijeron, voy para allá, claro que sí.
0: Porque ustedes ven que es que yo llamo, voy a hacer una queja aquí. ¿A dónde? Me va a quejar.
1: Ah, es el próximo programa, la hace.
0: Ah, bueno.
1: Seguro llama y yo veo después. Esa es la queja, ¿cierto? Sí.
0: Bueno, pero bueno, para el otro programa me quejo. Dios les pague, Dios les bendiga. Esto fue Club de Amigos en Línea. Bien. Sigan en la sintonía de emisora Minuto de Dios. Sigan disfrutando de todos estos espacios. A las 2 tendremos Kenosis.
1: Estaremos aquí en Kenosis.
0: Entonces nos escuchamos ahí en ese espacio también, para que todos ustedes participen de estos maravillosos encuentros de la emisora Minuto de Dios. Dios te bendiga, Padre.
1: Amén, muchas chao, gracias chao. Y bueno, chao, chao.
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7: Son las 12:07.

0: Ha sido una bella tradición de la Iglesia saludar a la Virgen María con el Ángelus o anuncio del ángel todos los días, a mediodía y al caer de la tarde. Por eso oremos todos hoy. El ángel del Señor anunció a María.
1: Y ella concebió por obra y gracia del Espíritu Santo.
0: Dios te salve, María, llena eres de gracia. El Señor es contigo. Bendita tú eres entre todas las mujeres. Bendito es el fruto de tu vientre, Jesús.
2: Santa María, Madre de Dios, ruega por nosotros, pecadores, ahora y en la hora de nuestra muerte. Amén.
0: He aquí la esclava del Señor.
1: Hágase en mí según tu palabra.
0: Dios te salve, María, llena eres de gracia. El Señor es contigo. Bendita tú eres entre todas las mujeres. Bendito es el fruto de tu vientre, Jesús.
2: Santa María, Madre de Dios, ruega por nosotros, pecadores, ahora y en la hora de nuestra muerte. Amén.
0: El Verbo se hizo carne.
1: Y habitó entre nosotros.
0: Dios te salve, María, llena eres de gracia. El Señor es contigo. Bendita tú eres entre todas las mujeres. Bendito es el fruto de tu vientre, Jesús.
2: Santa María, Madre de Dios, ruega por nosotros, pecadores, ahora y en la hora de nuestra muerte. Amén.
0: Ruega por nosotros, Santa Madre de Dios,
1: para que seamos dignos de las promesas de Cristo.
0: Oremos. Señor, derrama tu gracia en nuestros corazones, para que, habiendo conocido por la voz del ángel el misterio de la encarnación de tu Hijo, podamos llegar por los méritos de tu cruz y pasión a la gloria de la resurrección. Por el mismo Cristo nuestro Señor.
2: Amén.

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2: Pedro está enmarcado por la oración. Tanto al comienzo del texto como al final del texto se subraya el tema de la oración. De hecho, Lucas, el autor de Hechos de los Apóstoles, nos cuenta que mientras Pedro estaba bien custodiado en la cárcel, la iglesia oraba insistentemente por él, oraba fervorosamente por él. Mientras Pedro, el servidor, estaba en la cárcel, la iglesia, su comunidad, estaba orando. Yo me pregunto, ¿qué pasa entre nosotros cuando uno de nosotros está en la cárcel? Cuando uno de nosotros está en crisis, está en prueba, está seco o árido espiritualmente. Yo me pregunto si nosotros somos como la iglesia o como la comunidad que mientras eso está pasando con un hermano, esa comunidad está orando a Dios, está orando fervientemente a Dios, está clamando a Dios. Yo me pregunto si hacemos eso o si más bien somos los que nos quedamos comentando la situación, hablando de lo que pasa. Muchas veces, a veces hasta juzgando al hermano y al otro. ¿Si ha visto a Pedro? ¿Si lo ha visto que ahora no va al grupo de oración? ¿Si lo ha visto con quién anda? ¿No lo ha visto cómo se viste? ¿No vio que se puso hasta un tatuaje? ¿No vio que, no sé, por decir cualquier cosa? Nos quedamos hablando, nos quedamos murmurando. O a veces nos quedamos entristecidos y faltos de esperanza, desanimados, diciendo, no, Pedro ya se fue. No, Pedro está en la cárcel. No, ese hermano no ha vuelto al grupo de oración. No, ese ya no viene a las reuniones. No, ese ya no va al ensayo. No, ese ya no va a la formación. No, ese ya anda muy ocupado. Ya cambió de vida. Ya no es de la renovación. O ya no ha vuelto a la iglesia y nos quedamos hablando sobre lo que pasa, pero de pronto no orando como Dios manda que hagamos, que estemos orando. Este texto está enmarcado por el tema de la oración de una iglesia que oraba fervorosamente a Dios mientras Pedro estaba en la cárcel. Y ojo, que cuando Pedro sale milagrosamente de la cárcel, Pedro se va al final del relato, si escuchamos, se va a la casa de María, la mamá de Juan Marcos, y dice que allá en esa casa era donde se reunían para la oración. O sea que Pedro se fue a la casa de oración. O sea que Pedro se fue de nuevo al grupo de oración. Así que esta historia está enmarcada desde comienzo por la oración ferviente de la iglesia por Pedro, hasta el final, cuando Pedro, después de ser liberado, va a la casa donde están reunidos los hermanos orando. Y esto nos habla entonces del valor y de la importancia de la oración en los tiempos y en las circunstancias difíciles de la iglesia o de un servidor. Esto nos deja muy claro, hermanos, que la comunidad del Señor, en este caso, frente al peligro y la persecución, porque eso es lo que están viviendo, peligro y persecución, lo que la iglesia hace es orar, y orar toda la noche, orar fervientemente a Dios. Orar incansablemente a Dios toda una noche, toda la noche en oración, y fue la fuerza de la oración incesante y fervorosa de los hermanos y de la iglesia la que el Señor escuchó y por la que el Señor realizó una liberación inimaginable e inesperada, enviando su propio ángel a liberar al apóstol Pedro. ¿Y por qué yo hablo esto? Porque hoy también podemos vivir circunstancias de persecución de la fe. A veces hasta en la propia casa la puedes vivir cuando te dicen, apague esa predicación, quite esa predicación o quite esa misa o cosas de esas. En la propia familia o en el contexto social, etcétera. Persecución, burla, bullying, como queramos llamarlo. Y a veces nos desanimamos y a veces pensamos que sí, que tal vez los otros tienen razón y decimos, sí que hago perdiendo el tiempo en esto. Cuando en realidad es eso lo que debiéramos hacer, orar, escuchar la palabra, ser ministrados por el Señor, porque el Señor tiene la respuesta a todas nuestras necesidades y a todos nuestros problemas. Y comparto esto porque hoy puede ser que tengamos persecución de una u otra manera, pero no solamente estos son los males del servidor. ¿Cuáles son los males del servidor? O digámoslo entre comillas, las situaciones que tienen encarcelado al servidor, como Pedro, siendo el gran ungido del Señor, pero estuvo encarcelado. Y yo te pregunto a ti, tú que eres un gran ungido del Señor, tú que eres una gran ungida del Señor, porque lo eres, ¿qué te tiene encarcelado? ¿Qué te tiene en la cárcel? ¿Qué te tiene atado a ti? ¿Qué no te deja servir libremente al Señor, servir con libertad al Señor? Y hoy tenemos males en nosotros como servidores. Tal vez es la noche oscura hoy del desánimo. Tal vez es la noche oscura hoy del cansancio. Estamos cansados para las cosas de Dios, pero no para las del mundo. Para las del mundo no estamos cansados. Yo le aseguro que nos hacen un plan del mundo a las 10, 11 de la noche y vamos. Y si nos lo pintan bien bueno a las 2, 3 de la mañana, ¡vamos! Ah, pero si es algo del Señor y es a las 10 de la mañana, ¿será que sí voy o no voy? O es a las 3 de la tarde, ¡ay, verdad que tengo una visita que hacer! O es en la noche, ¡ay, llegué tan cansado del trabajo! Y para el Señor tenemos toda clase de excusas para justificar nuestra falta de compromiso con el Señor y nuestra falta de amor al Señor. Hoy tenemos esa clase de malos, cansancio o desánimo, desmotivación. Entonces el hermano nostálgico, nostálgica que dice, no, es que eso ya no es lo mismo, ya no es como antes. Y claro, ya no es como antes, no son las mismas personas, no son las mismas circunstancias, pero tengamos muy claro que el Señor sí es el mismo de antes, de ayer, de hoy y de siempre, que en Él no hay sombra de mudanza, Él es el mismo por los siglos. Y que necesitamos es volver a Él de corazón para volver a vivir toda su presencia, toda su gracia y todo su poder en nuestra vida. Podemos tener cansancio, podemos tener desánimo, podemos tener desilusión. Tal vez alguno se desanimó y se decepcionó porque, ay, yo estaba en las cosas del Señor, pero mire a fulanito lo que hizo, mire al otro lo que hace. Mire que entonces nos vamos saliendo del camino por lo que otros hacen, pero nos justificamos a nosotros mismos. ¿Qué importa lo que otros hagan? Obviamente, si está mal, está mal, pero lo que importa es que tú estés haciendo el bien y que tú estés haciendo lo que tienes que hacer, y que si esa situación se presentó, ores por ese hermano y ores por esa realidad, porque lo que no podemos cambiar los hombres, Dios lo puede cambiar a través de la oración. De eso se trata, hermanos. Entonces tenemos esa clase de males. Esas cadenas hoy, esas ataduras, a veces es el miedo. Entonces estamos llenos de miedo, y eso que somos los ungidos del Señor. Entonces tengo miedo a coger un micrófono, tengo miedo a abrir la Biblia, tengo miedo a compartirle a otro hermano porque ¿qué va a decir? ¿Qué tal que yo le hable de Jesús y no le guste? Hermano, su tarea no es que le guste o no le guste, su tarea es hablarle de Jesús, porque usted está pronunciando en su boca el dulce y santo nombre de Jesús, que es el nombre del Rey de Reyes y Señor de Señores. Allá él si lo recibe o no, allá él si no, ese es problema de él, pero que en su boca esté el nombre de Jesús, que en su corazón esté en el nombre de Jesús, allá el otro con su respuesta positiva o negativa, allá el otro, ese es problema del otro y con Dios, pero el suyo no. La respuesta del otro no importa, lo que usted está haciendo sí importa, lo que usted haga, así no lo escuchen, porque Dios es glorificado incluso en los que rechazan su nombre, también eso es para la gloria de Dios, tanto los que creen como los que no creen, porque Dios finalmente a todos nos envuelve en un misterio de amor y de gracia. Y todo es para la gloria de Él. Él sabe cómo hará sus cosas. ¿Cuáles son hoy tus cadenas? ¿Cuáles son tus miedos hoy? ¿Cuáles son tus limitaciones hoy? ¿Qué es lo que no te deja servir al Señor? ¿Qué es lo que no te deja hacer lo que tienes que hacer? Piensa hoy cuál es la cárcel donde te metieron. Donde estás encarcelado y no puedes usar todos los dones y las gracias que el Señor tiene para tu vida. Este relato de la liberación del apóstol Pedro recuerda de una manera especial la liberación que Dios obró con el pueblo de Israel en el Éxodo, donde liberó a su pueblo de la esclavitud en Egipto, en la Pascua. Pero resulta que ahora se trata de ver cómo Pedro fue libre, porque así como Dios liberó a Israel de la esclavitud en Egipto, así de alguna manera ahora en Cristo liberó al apóstol Pedro y también te puede liberar a ti y me puede liberar a mí. Pero para que esa liberación se dé, ¿qué hay que hacer? Orar. ¿Qué hay que hacer? Orar. Hay que hacer oración. Mire, ante las circunstancias difíciles, las crisis, yo sé que todos podemos tener iniciativas, ideas, soluciones. Entonces cada uno propone algo, dice algo. Eso está bien, hermanos. Eso puede ser un valor. Pero por encima de eso, lo único y lo más importante de todo es la oración. Porque podemos tener ideas bellísimas, podemos tener propuestas maravillosas, metodologías grandiosas, pasos increíbles, pero sin oración y sin la gracia de Dios, nada va a pasar. Por el contrario, tal vez sea lo más sencillo y lo más simple que Dios nos pida que hagamos, pero como eso fue fruto de oración, será lo más poderoso que tocará más corazones y vidas en la gracia de Dios. Porque es fruto de la oración. Porque es Dios. Lo más importante que tenemos que hacer es orar. La iglesia pudo ponerse a decir, bueno, ¿cuántos guardias están rodeando a Pedro? No, que tiene dos al lado y que tiene cuatro grupos de cuatro soldados y que lo tienen en tal lugar. Entonces, ¿cómo vamos a hacer? Vámonos en gavilla, vámonos por escuadras, vámonos en un helicóptero, vámonos en canoa, mandemos un misil, no sé qué se nos ocurre para liberar a Pedro. Un montón de cosas humanas. ¿Qué hizo la iglesia? Orar. Hoy también podemos decir qué hacemos, qué nos inventamos, pueden ser cosas muy buenas, pero lo más importante que es orar, porque la respuesta está en la oración. Y si hoy tenemos crisis y dificultades y servidores de pronto en crisis o que se han alejado o los que estamos cansados o se nos ha apagado el fuego, la respuesta está en la oración. El Señor va a avivar de nuevo a sus servidores. va a avivar de nuevo el fuego del Espíritu, va a abrir de nuevo las puertas. El Señor va a hacer de nuevo su obra si oramos. La renovación surgió en oración. Pentecostés se da en oración. La renovación está muy ligada a la oración. Es un movimiento fuerte de oración al Espíritu Santo. Y si oramos, el Señor que liberó a Pedro también nos va a liberar a nosotros. Y también te va a liberar a ti. Y esta mañana aquí puede haber un hermano que el Señor va a liberar con la oración. Esta mañana puede haber aquí alguno que el Señor va a liberar, o a todos. Y no solamente aquí, sino esta semana y estos días, cuando vuelvas a tu casa, a tu grupo de oración, a tu comunidad, el Señor va a manifestarse en esa persona, en esa circunstancia que veías más difícil y más imposible, pero con el poder de la oración, el Señor romperá esas cadenas y liberará a esa persona y hará nueva a esa persona. Bendito sea Dios. ¿Qué fue lo que pasó con Pedro? Esta es la respuesta de Dios. Lo que hizo el Señor con Pedro, y son 8 puntos. Los digo así para los que están tomando nota. 8 cosas pasaron con Pedro como respuesta del Señor a partir de la oración. Las digo, las 8. Mire, primera. Pues enviando al ángel, ¿no? Envió al ángel, o sea, la presencia del Señor. Y pasaron 8 cosas. Primera, lo despertó. Segunda, lo tocó. Tercera, le dijo, levántate. Cuarta, le dijo, vístete. Quinta, le dijo, ponte las sandalias. Sexta, le dijo, ponte la capa. Séptima, le dijo, sígueme. Y octava, volvió a la comunidad, a la casa de oración. Para mí, en esos 8 pasos hay todo un camino de la liberación y de la restauración de un ungido del Señor como eres tú, de un servidor de Dios como eres tú. Yo creo que estas 8 cosas son para nosotros hoy. Estas 8 cosas que pasaron con Pedro son para nosotros hoy. Primera, despierta, diga conmigo, despierta. Pedro estaba dormido en la cárcel. Y así nos puede pasar, ¿no? Estamos presos y dormidos, además. Durmiendo. Así nos puede pasar. Claro que ese dormir, en este caso, puede tener un sentido negativo y uno positivo. Negativo, de que está dormido en vez de estar despierto. Pero positivo, de que está dormido porque está totalmente confiado de que el Señor va a hacer su obra, aunque esté dormido. Así que nosotros tenemos 2 posibilidades, o despertar o dormir, pero no dormir inconscientemente, sino dormir plena y conscientemente de que el Dios bueno, grande y todopoderoso hará su obra grande en medio de nosotros. Es otra forma. Denle el aplauso grande al Señor. Pero primera cosa, el ángel lo despertó. Despertar. Hermanos, hermanos en la iglesia, hermanos en la renovación, servidores en el Señor, tenemos que despertar. Estamos llamados a despertar. Necesitamos despertar, porque a veces estamos dormidos mientras el mundo avanza, el mal avanza, los problemas avanzan, los pecados avanzan, los vicios avanzan, la destrucción de la familia avanza, los suicidios avanzan, la gente deprimida avanza, la gente enferma avanza, y nosotros durmiendo, y la RCC durmiendo. Y los servidores de la RCC, y el asesor, y el consejo, todos durmiendo, y el mal avanzando, el mal haciendo estragos. Me decía una hermana de justamente allá en Garzón, me hablaba de un grupo de oración, donde me decía, padre, es increíble, ese grupo de oración de la renovación carismática. Uno va a ese grupo de oración y todos están enfermos en ese grupo. Uno tiene artritis, el otro tiene reuma, el otro tiene dolor de cabeza, al otro no se le mueven los huesos, el otro no puede caminar, el otro está estresado, el otro, o sea, todos enfermos en el grupo de oración. Parece que el requisito fuera estar enfermo para estar ahí. Parece que fueran al grupo a enfermarse. Y eso que es el grupo de renovación carismática. ¿Me entienden, mis hermanos? Estamos dormidos. Podemos ser el grupo, sí quedó como la institución, la norma, sí reunámonos, pero ¿para qué? Nos reunimos fue para orar y para ver el poder de Jesucristo que sana nuestras vidas. Para eso es. Porque están todos enfermos ahí, no porque como ya no se puede orar, no porque no puedo ejercer los carismas, porque no puedo pedir el Espíritu Santo, porque yo no sé si la sanación sí será de Dios o no será de Dios, porque yo no sé si eso de orar en lengua sí será de Dios o no será de Dios. Ah, pero un montón de cosas del mundo, eso sí sé que eso se puede y eso lo hacemos. Pero lo de Dios, ¿qué problema? Lo de Dios, ¿qué complique? Ah, pero si nos vamos a ir a tomar, nah, eso sí no tiene problema. O si nos vamos a ir a muchas cosas, eso sí no tiene problema. Pero orar, no vaya a orar. Pero decir la palabra, uy, no vaya a decir la palabra. ¿Ven cómo nos vamos llenando de ataduras tontamente? Teniendo nosotros la gracia y el carisma del Espíritu Santo.
3: Que sacó a Pedro en libertad, pasó la primera guardia, la segunda guardia, salió a la calle y cuando llegó a la calle, ¿qué dijo? Escuchó el Señor que le dijo, sígueme. Y lo que hizo fue, no se fue de vacaciones, no dijo, ya quedé libre, ahora sí me voy otra vez de vacaciones. Ahora sí me voy al paseo que quería hacer. Ahora sí me voy, no. ¿Qué hizo? Se fue a la casa de oración, a donde estaban los hermanos orando, para orar con ellos. Si el Señor te libera por la oración, es para que vuelvas al grupo de oración, porque ahí es donde el Señor se manifiesta. Ahí es donde el Señor hace su obra. Ahí es donde el Señor derrama su poder. Y Pedro se unió ahí a los hermanos de nuevo en la oración. Para renovarnos en el Señor necesitamos orar. Para ser libres para el Señor necesitamos orar. Necesitamos una intervención poderosa del Señor en nuestra vida. Y esa intervención poderosa del Señor solo la vamos a lograr a través de la oración. Si Pedro, siendo el gran Pedro, el ungido del Señor, estuvo en la cárcel y pasó una noche oscura, ¿por qué ustedes y yo no? ¿Por qué ustedes y yo no vamos a pasar una noche oscura? La hemos pasado con sinceridad. ¿Quién aquí no ha pasado una noche oscura? ¿Quién aquí no se ha sentido encarcelado? Todos, Pedro también lo vivió. Pedro también, dejemos las máscaras, dejemos las apariencias. Mostrémonos tal como somos humanos. Tenemos la gracia de Dios, pero también tenemos límites y también tenemos errores. Y también tenemos pecados y también tenemos caídas. Mostrémonos como somos, porque es ahí donde el Señor va a actuar, donde el Señor se va a mostrar. Si Pedro, el ungido del Señor, estuvo en la cárcel y vivió eso, ¿por qué nosotros no? ¿Por qué usted no? Si la iglesia del Señor fue perseguida, si se quedaron solos, si al Señor lo dejaron solo, ¿por qué a usted no lo van a dejar solo? ¿Por qué no la van a dejar sola? Si al Señor lo rechazaron, si a los apóstoles lo rechazaron, ¿por qué a usted o a mí no nos van a rechazar también? ¿Por qué no? También. ¿Cuál es el problema? Entonces, cuando nos pasa eso, ¿qué nos pasa?
2: Entramos en crisis, nos desanimamos, dejamos botado el grupo de oración, la oración del ministerio, todo. ¿Y qué deberíamos hacer? Todo lo contrario. Y decir, está esta prueba, está esta dificultad, se está cumpliendo la palabra del Señor. Yo voy a ver la gloria de Dios en mi vida. Así es. Se está cumpliendo la palabra del Señor. ¿Y qué debe hacer la iglesia? ¿Qué deben hacer los hermanos? Orar, ponerse a orar. Ponerse a orar y orar fervientemente a Dios hasta que Dios responda. Porque es que nosotros no somos una junta de acción comunal para ponernos allá de acuerdo. A ver, entonces el hermano aquí o el otro, ¿cuál es la solución? Y no, el que este dice que lo otro. No, si fuera así, pues no va a pasar nada. Es que aquí no estamos construyendo el reino de los hombres, sino el reino de... Entonces hay que decirle, Dios, ¿cómo es tu reino? ¿Cómo es tu obra? Esta es... Dios, estamos enfermos. Dios, estamos cansados. Dios, la gente nos está alejando. Dios, nosotros también nos estamos yendo. Dios, haz algo. Y Dios, que escucha desde el cielo, responderá con amor y bondad en favor de todo su pueblo. A la oración de un pueblo que le clama, de un pueblo que lo busca, de un pueblo que lo adora, de un pueblo que lo sirve. Dios responderá a la oración. Nosotros tenemos que orar y levantarnos. Mire, mis hermanos, para concluir ya, todos sabemos.

Dios, Dios nos mire con bondad y nos conceda la gracia de volvernos a Él y de mirarlo a Él, porque nada más beneficioso para el ser humano que volverse a Dios, su Creador. Oremos para que este sea un tiempo en que, lejos de alejarnos del Señor, sea el tiempo en que más volvamos a los pies del Señor. Y veremos su poder en nuestra vida. Amén. Miren, mis hermanos, no tengamos miedo de este tiempo. Son tiempos complejos, son tiempos difíciles, pues son tiempos donde más veremos la gloria de Dios. Son tiempos donde más veremos el poder y la manifestación del Señor. Y lo que tenemos que hacer es orar fervorosamente, y el Señor romperá las cadenas y enviará respuestas inesperadas, increíbles para nosotros, pero será la obra de Dios. Nadie iba a pensar que Dios iba a liberar de esa manera a Pedro. Ni siquiera Pedro lo creyó. La luz se le apareció, las cadenas se rompieron, toda esa guardia que tenía alrededor quedaron ahí tendidos en el piso, y él quedó libre y empezó a dar un paso. Y otro paso, y otro paso, dijo, esto será verdad, y otro paso, primera guardia, esto es real, segunda guardia, esto es real, hasta que fue completamente libre. Tú has estado acá, deprimido, cansado, desanimado, enfermo, sin fe, desilusionado, pobre, mejor dicho, con todo lo peor, pero la luz del Señor amanece sobre ti, el Señor se aparece en tu vida, y el Señor se manifiesta en ti, y se rompen tus cadenas, y empiezas a dar un paso, y otro paso, y será verdad, y pasas una guardia, y pasas otra guardia, y pasas a otro lugar, hasta que te das cuenta, es verdad, Jesús me liberó, Jesús me sanó, soy libre en el Señor. Bendito Dios, dele toda la gloria al Señor. El ministerio, ¿dónde está nuestro ministerio? Gloria a nuestro Dios. Serviremos libres al Señor. Diga conmigo, serviremos libres al Señor. ¿Cuántos vamos a servir libres al Señor? ¿Cuántos lo vamos a servir? Tú y yo, me gusta eso. Tú y yo vamos a servir al Señor, amén. Dígalo conmigo, tú y yo, dígale al que está a su lado. Tú y yo vamos a servir libres al Señor. Libres. Sí hemos tenido cadenas, sí hemos tenido ataduras, sí hemos tenido pruebas, pero vamos a orar y el Señor nos va a liberar y el Señor va a hacer su obra en nosotros. Amén. Vamos a ponernos de pie y vamos a orar, porque yo también he estado oprimido en la cárcel, en la noche oscura, porque eres tú el que me puedes liberar, el que puedes romper mis cadenas, Señor. No soy yo, no, eres tú, Señor. No es a mi manera, es a tu manera. No es mi forma, es tu forma. No es mi poder, es tu poder. No es mi gracia, es tu gracia, Señor. Por eso yo me abro a ti, yo confío en ti. Y yo creo en ti, yo espero en ti, Señor. Y yo sé que estás haciendo tu obra en mí, Señor. Y hoy nos levantamos en oración como renovación carismática católica. No solo por cada uno de nosotros que somos como Pedro, sino por nuestros grupos de oración, nuestras comunidades carismáticas, en nuestra diócesis, con nuestros sacerdotes, con nuestro obispo, nuestros obispos, en comunión con la iglesia. Nos vamos a levantar a orar, unidos en el amor de Dios, unidos en comunidad, fraternalmente, orando, orando al Señor, clamando al Señor. Bendito Dios. Ya no vamos a tener miedo de las pruebas o de los obstáculos. Ya sabemos que es natural que haya pruebas, que es natural que haya obstáculos. Y es ahí donde tú harás tu obra, es ahí donde tú te vas a manifestar, Señor. Yo lo creo y yo te doy gracias por eso. Yo te doy la gloria a ti, Señor, por eso. Bendito seas. Y yo hago este llamado a la RCC de la zona suroriente de Colombia. Levantémonos a orar como la iglesia de Pentecostés. A orar fervorosamente a Dios, a orar intensamente a Dios, porque hoy también tenemos cadenas como Pedro, porque hoy también hemos estado en una noche oscura, y solo Dios puede traer la luz.

porque Él es la luz. Solo Dios puede romper esas cadenas porque Él es el que libera. Y solo Dios es el que puede sanarnos, salvarnos, liberarnos y levantarnos de nuevo. Entonces levantemos la oración. RCC de la zona suroriente, oremos al Señor. Cada uno levante su oración. No estamos orando solo por nosotros, sino por todos. Señor, escucha nuestra oración. Señor, nos levantamos a orar, porque solo tú puedes hacer las cosas nuevas. Solo tú haces maravillas. Muy bien, así es, todos orando. Solo tú tienes poder. Solo tú haces maravillas. Solo tú haces milagros. Solo tú rompes las cadenas. Solo tú das corazones nuevos y vida nueva. Solo tú, Señor, por eso levantamos la oración. Levantamos las manos y oramos y clamamos al Señor. Bendito Dios, solo tú puedes cambiar mi vida, mi familia, mi salud, mi grupo de oración. Bendito seas, Señor.

la iglesia incesantemente oraba a Dios y de repente apareció el ángel del Señor y su luz llenó de respeto.

llene de luz hoy a los servidores que estamos aquí. Llene de luz los corazones de todos aquí, de los que nos escuchan o nos ven a través de las redes sociales de la Renovación Carismática de Colombia o de otros lugares. Que tu luz, Señor, llene todo este lugar y todos los corazones. Y que hoy, Señor, despertemos. Que hoy, Señor, seamos levantados. Que hoy, Señor, las cadenas de nuestras manos caigan. Levanta tus manos y conmigo así. Hoy las cadenas de mis manos caen. Ahora los pies. Hoy las cadenas de mis pies caen. Y abre tus pies. Caen. Las cadenas de mis pies caen. En el nombre del Señor. Hoy me visto de la presencia del Señor. Así hagamos, me visto de la presencia del Señor. Hoy me calzo con las sandalias del Evangelio. Ponga su pie para estrenar sandalias. Ponga su pie derecho y estrene una sandalia en su pie derecho. Ahora su pie izquierdo y estrene una sandalia en su pie izquierdo. Vamos a estrenar hoy sandalias del Evangelio. Muy bien, tomemos nuestra capa, nuestro ministerio, nuestra indumentaria de hijos de Dios, de hijos de la luz, de servidores del Señor, de servidores de la renovación carismática. Vistámonos de Espíritu Santo, vistámonos del carisma de Dios y sigamos al Señor, dice, y sígueme, dice el Señor. Entonces digámosle, yo te sigo, Señor. Digámosle, yo te quiero seguir. Yo quiero seguir tus pasos. Yo quiero seguir tus huellas. No estoy aquí solo para cantar o predicar o organizar una logística o cualquier servicio. No. Estoy para una sola cosa: seguirte, Jesús. Seguirte, Señor. Para seguir, y lo que tenga que hacer en el camino lo haré, lo que me pongas a hacer lo haré: cantar, orar, predicar, servir, danzar, interceder, caminar, acompañar, subir, bajar, viajar, lo que tenga que hacer, caminar, nadar o volar, pero siguiéndote a ti, siguiéndote, Señor. Siguiéndote, Jesús. Dígale, yo te quiero seguir, Señor. Yo te quiero seguir, Señor. Yo te quiero seguir, Señor Jesús. Bendito seas, Señor. Y yo, para seguirte, como Pedro, voy ahora a la casa de oración, al grupo de oración. Yo vuelvo al grupo de oración, como Pedro, a la casa donde están orando. La gente va donde están orando. Donde no hay oración, la gente se va. La gente no vuelve donde no hay oración. Donde no se ora, la gente no vuelve.

desfile conmigo, Señor. Yo vuelvo al grupo de oración. Yo vuelvo a la casa de oración con mis hermanos para buscar tu presencia y hacer tu obra. En el nombre de Jesús. Amén. Amén. Y amén. Gracias.

0: Y si Dios quiere, de aquí a un año volveremos y veremos 500 grupos de oración en esta tierra. 500 grupos de oración. No es que usted o yo los voy a hacer, pero el Señor sí. Y hace hasta 1,000 si queremos. Dejemos obrar al Señor. Amén.
1: Amén.
0: Dele fuerte ese aplauso al Señor. Gloria a Dios. Recibe toda la gloria, Señor. Toda la gloria, toda la alabanza. Todo el poder. Una alabanza para nuestro Dios. Una alabanza y nos vamos al sacudámonos en el Señor.

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5: Es la 1:02.

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En el nombre del Padre, y del Hijo, y del Espíritu Santo. Amén. Dios Padre Santo, eterno y misericordioso, que nos creas en tu muy amado Hijo Jesucristo. Te adoramos, te bendecimos, te glorificamos, y te damos gracias por el don de tu Espíritu Santo en la obra admirable de la redención. Corazón amantísimo de Jesús y María, abrazado de amor en la cruz, a ti nos consagramos, a ti nos entregamos totalmente, ahora y siempre, para que se cumpla en nosotros tu santa voluntad. Espíritu Santo, fuego inextinguible de amor, que nos asistes con la luz de tu gracia en el cumplimiento de nuestra misión. Ayúdanos a ser constantes en la oración y a seguirte en toda ocasión hasta que venga tu reino. Espíritu Santo, que resplandeces en el corazón amantísimo, enamóranos de ti. Concédenos respeto por la vida y guíanos por medio del amor fiel. Corazón obediente y dador de dones, en el que habitan tus ángeles y tus santos, haznos dóciles a tus inspiraciones. Consuélanos en las tristezas. Fortalécenos en la debilidad. Confórtanos en la enfermedad. Abrázanos en tu caridad. Envuélvenos con tu poder y líbranos de los ataques del mal. Ven Espíritu Santo y llénanos de tu bondad. Danos un corazón nuevo, infúndenos un corazón puro. Concédenos un corazón humilde y recréanos en la justicia y en la paz. Con tus rayos de poder, conduce a todas las naciones. Asiste a los pobres, visita a los presos y libera a los cautivos en los vicios. Que tu fuego abrasador anime a los temerosos, aliente a los débiles, inquiete a los indiferentes, reavive a los tibios y limpie los corazones contaminados por el pecado. Que el resplandor de tu santidad renueve a todos los consagrados, bautizados y familias de tu iglesia. Que tu soplo de amor nos empuje a la comunión perfecta, para que todos seamos uno en tu corazón amantísimo. Espíritu Santo Creador, permítenos acoger las bendiciones de este corto tiempo de amnistía celestial y de aprovechar la oportunidad de salvación que se ofrece para toda la humanidad desde tu corazón amantísimo. Que tu remolino de gracia descienda y ascienda sobre las almas purgantes y sobre nosotros, peregrinos de la tierra, que aguardamos la segunda venida de nuestro Señor Jesucristo. Acoge, Padre Santo, los gemidos de tu mismo Espíritu. Acoge nuestra súplica en la intercesión de María Santísima, San José, San Miguel, San Rafael y San Gabriel Arcángeles, de los santos ángeles, San Juan Bautista, San Juan Evangelista, San Benito, Santa Teresa de Jesús, Santa Rosa de Lima, San Felipe Neri, San Juan Eudes, Santa Margarita María, Santa Marianita de Jesús, Santa María Eufrasia, Santa Faustina, Santo Padre Pío, San Juan Pablo II, Santa Laura Montoya, y de todos los santos y santas protectores de la gran misión Obra de Amor, para que el corazón amantísimo de Jesús y María triunfe y reine en nuestros corazones y en los corazones del mundo entero.

0: En el amor, en la paz y en la alegría de Dios. Bueno, en la alegría del Espíritu Santo que está con nosotros en este lunes, ya comenzando un nuevo mes. Hay que ofrecernos, como nos dicen los santos, San Juan Edu nos insiste, cuando comienza un mes y cuando termina. Al comenzar lo ofrecemos y al terminar lo agradecemos. Vamos a ofrecernos en este mes también, que Dios nos acompañe. Los que en este mes por ahí concluyen estudios o por lo menos hacen una pausa. Los que viajan, porque algunos tienen como alguna vacación y también aprovechan. Los que se van para el mundial porque tienen con qué y nosotros lo vemos por televisión. Todo eso lo vamos a aprovechar y a bendecir a Dios por estos, este mes de bendiciones, mes del Sagrado Corazón de Jesús y mes de fiestas especiales y de nuestro bingo en la emisora Minuto de Dios. Bueno, ya nos van a contar por aquí. Vamos a saludar primero a Isabel Barrientos. Sí, Isa, buenas tardes. Te saludo otra vez hoy.
1: Ay, oh, estás más saludable que una güey malva, querido.
0: Eso hace de provecho. Adiós, por estar molestando.
1: Ay, Dios mío, por estar molestando, ya me ahogué.
0: Se le fue por el tragadero viejo. Ay, y yo aquí tomando mi aromática, que es de albahaca con manzanilla. Bueno, entonces.
1: Y dulcecita, les cuento, pues, pero bueno.
0: Oiga, pues. Entonces, sí, saludé. Bueno, ¿qué tes? ¿Cómo estás?
1: Padre, muy bien, gracias a Dios. Bueno, por acá, nuevamente acompañándote, acompañando estos espacios. Esta vez la colada soy yo. Ah, no, mentiras, yo no puedo estar colada porque yo soy la del control.
0: Usted está en el control, está en el máster, no, no hay nada que hacer.
1: Pero sí estoy como algo colada porque vendría siendo como un turno así como que todo mundo espera que esté Carlitos, ¿no?
0: Tú estás en el turno, extiendes una hora debido a la misa en la mañana.
1: Por la mañana, sí, señor.
0: Como él estuvo también acompañándote, apoyándote en la transmisión de la Santa Misa, que me correspondió pues también la presidencia.
1: Ahí nos colamos en el turno.
0: Tan bonito. Bueno, es esa colaboración entre compañeros, es muy bonito. Bueno, sí, entonces, señor. ¿Y tienen noticias para nosotros de lo que tenemos en este mes?
1: Pero claro, padre, o sea, vamos a inaugurar de una pues con noticias. Nos fuimos con invitaciones especiales.
0: Es que bueno.
1: Padre, vea, entonces, a toda la gente, a motivarla a que nos acompañe en nuestros grupos de oración, porque pues estos grupos están allí para abiertos para todos ustedes en la Casa de Oración Tierra Nueva. Los que nos están escuchando, hoy a las 3 de la tarde todavía tienen tiempo de llegar, de acompañarnos en el grupo de oración GESET.
0: Los que alcanzan, sí, los que alcanzan, sí, que no estén muy lejos.
1: Que están cerquita acá de Laureles, de la Circular Cuarta, para que vivan este encuentro especial con la señora Nubia Bedoya, quien es la que lidera este espacio tan bonito que se da todos los lunes a las 3 de la tarde con entrada libre, grandes invitados, adoración al Santísimo, alabanzas, mejor dicho, es un grupo que vive unas experiencias muy bonitas.
0: Sí, y te cuento una cosa.
1: Conta.
0: Que voy a estar ahí hoy.
1: Oh, pero hoy sí estás, pero mejor dicho, en todo lado, ahí mi querido padre.
0: vamos desde ya vamos a ir meditando la fiesta del domingo que viene. Entonces vamos a hablar del tema muy bonito, después de las oraciones, las alabanzas. El que come mi carne y bebe mi sangre tiene vida eterna.
1: Así es, ese tomado es el tema. De Juan 6, versículo 5 al 6, ¿cierto?
0: Sí. No,
1: versículo
0: 56, correcto. Eso.
1: Ah, bueno, qué bonito, padre. Entonces nos invitamos a todos a que vivan esta experiencia tan maravillosa del grupo de oración GESET. Padre, también contarles que el miércoles también tenemos grupos, aunque este miércoles es especial, a las 10 de la mañana en el grupo de intercesión vamos a tener Santa Eucaristía.
0: Sí, para celebrar los cumpleaños de la señora Matilde, que eso. Siempre ha animado el grupo, el Ministerio especial. De Intercesión, y ha servido por años de años en esta comunidad. Entonces vamos 90 años. A orar por ella, qué hermoso, ¿cierto? Qué bonito.
1: De esos 90 años, gran parte han sido dentro de esa comunidad que ha tenido experiencias muy bonitas, ¿cierto, doña Matilde?
0: Los 33 años yo creo que llevamos. ¡Qué bendición!
1: ¿Vio? ¡Qué hermoso! Bueno, entonces ahí los esperamos a todos para que nos acompañen. Es con entrada completamente libre. Es una celebración que usted también puede hacer parte. Entonces, ya saben, llegue a la Casa de Oración Tierra Nueva. Para todas las parejas, los esposos, los novios, los no casados aún, pero que viven junticos y que saben que sí. Van a dar ese paso al matrimonio, los invitamos al grupo de parejas Nazaret.
0: Y si no lo piensan también, si están en líos, vengan, aquí ayudamos a ver cómo se arregla la cosa.
1: Ay, uy, mi chica, vea, discernimiento de pareja. Ahí
0: sí,
1: vivimos
0: no,
1: también
0: bonito porque se brindan elementos para la convivencia más tranquila, para los acuerdos, para los diálogos, para sanar heridas, para colaborar en la formación, el acompañamiento de los hijos, tantas circunstancias que se presentan en la relación de pareja o de esposos.
1: Y ellos tienen unos temas bien interesantes, viven unos ciclos muy bonitos.

0: También, entonces qué rico que usted pueda ser parte de este grupo de parejas Nazaret todos los miércoles a las 7 de la noche.
1: Sí.
0: Los jueves tenemos Fuente de Gracia y este jueves, padre, tenemos la cuarta vuelta al cerco de Jericó.
1: Imagínese,
0: derribando los muros de Jericó estamos. Y en esta oportunidad nos va a acompañar el Padre Leo.
1: Creo que sí.
0: En la predicación va a estar acompañando este grupo tan especial. Padre, y desde esos dones y desde esos carismas que el Espíritu Santo de Dios te ha dado, derribar estos cercos de Jericó, derribar todas esas cosas que no nos dejan avanzar, esos espíritus, todas esas cosas que se van apoderando, porque uno mismo al generar y al tener esas cargas en su vida, pues genera también cosas allí que no son buenas y que, bueno, necesitamos esa liberación espiritual.
1: Y este jueves es liberación, vamos a pedirle al Señor que rompa cadenas, ataduras. Eso es lo que corresponde para este jueves, derribando muros. ¿Cómo es? Derribando los muros de Jericó.
0: Ajá, sí, señor.
1: Entonces ahí estaremos, me toca dar las cuatro vueltas con el Santísimo. Son cuatro vueltas porque es el cuarto Jericó.
0: Este es el cuarto Jericó. La cuarta vuelta.
1: Sí, qué bonito. Entonces vamos, es una adoración de cada jueves, siete jueves continuos en adoración y en sanación y liberación y pidiendo que rompa tantas cosas, tantas situaciones a nivel personal, vicios, cadenas, situaciones familiares, maleficios, situaciones económicas o legales, maldiciones que vengan por generaciones, todas esas cosas se rompen.
0: Vamos a sacar el chanclas de la casa.
1: A que Dios nos libre, claro. Sí.
0: Oiga, padre, bueno, entonces eso para el jueves. Para el viernes tenemos Misión a Marte. A amarnos, a amarte.
1: Misión a Marte, que son
0: vamos
1: los de
0: vamos a tener a nuestros jóvenes allí también reunidos en la Casa de Oración Tierra Nueva, 7 de la noche. Oiga, acompañen este grupo, de verdad, jóvenes, desen esa oportunidad de vivir un espacio bastante, pero bastante chévere, o sea, acogedor, dinámico, y donde vamos a tener una experiencia de Dios muy, muy bonita, muy cercana. Vamos a conocer ese Dios amor que siempre está con nosotros y vamos a tener la oportunidad de también ponernos al servicio, de conocer el verdadero servicio, porque eso es lo que están haciendo los jóvenes de Misión a Marte, ir al encuentro con el otro. Y esto es algo muy importante porque muchas veces nos quedamos solo en la predicación, pero de la predicación hay algo mucho más importante, que es la acción.
1: Sí,
0: que
1: los
0: es
1: jóvenes
0: el encuentro.
1: Se van comprometiendo a medida que se encuentran con el Señor, van despertando en el deseo también de servir, pero primero la experiencia fuerte de Dios.
0: Sí, señor, y la vamos conociendo al también entregar ese servicio tan especial. Entonces los invitamos para que los viernes acompañen Misión a Marte, y los sábados los jóvenes más adulticos, estoy hablando de los que tienen allí los 35 años,
1: los treintañeros.
0: Los treintañeros, esos que ya entraron a ese proceso de la tercera. Mentiras, padre.
1: Es una etapa muy bella porque es una etapa ya de centrar la vida, de
0: pero no la tercera edad,
1: de centrar el proyecto, de realizar bien sus planes, de no, tercera edad es después.
0: Bueno, entonces ustedes, a todos ustedes, los invitamos a este grupo tan especial, tan maravilloso de Neuma Valientes.
1: Neuma Valientes, ahí están entonces los que están ahí compartiendo. Bueno, eso es lo que tenemos en los grupos y los invitamos.
0: Y después de eso, pues la Eucaristía mensual, que la
1: este
0: tenemos
1: domingo,
0: el 7 de junio,
1: que
0: este domingo.
1: Es día del Corpus Christi.
0: Corpus Christi.
1: Entonces vamos a tener la Eucaristía de la familia Minuto de Dios, primer domingo de mes, 10 de la mañana, 9 de la mañana ya están abiertas las puertas ahí en nuestra Casa de Oración Tierra Nueva. Usted puede buscar por internet si no sabe dónde es, busque Tierra Nueva. Y ahí mismo le aparece la dirección donde queda, al ladito de Mondongos. Entonces, ahí es fácil. ¿Cuál es que es el, aunque le haga publicidad, pero ellos también que nos ayuden? Entonces,
0: Circular Cuarta, número 70,
1: sí.
0: 87.
1: Perfecto. Entonces, ahí estamos, aquí en Laureles por la 70. Entonces, hice un espacio, no crea que estamos en lugares de rumba, sino que se entra una media cuadra y es tranquilísimo y de mucha bendición el espacio. Después de pasar la librería, bueno, pasan por la librería y pueden comprar libros también. Y seguimos ahí por donde está la librería, por allá al fondo está sonando, estamos sonando nosotros aquí en la emisora.
0: Eso.
1: Ya cuando se repare todo esto, les vamos a invitar a que entren. ¿Cómo va quedando y cómo va a quedar todo? Por ahí se están ya pintando paredes, se tienen que conseguir materiales para crear el estudio. todo eso, y gracias al bono que ustedes están comprando.
0: Eso,
1: que no quieren... se lo ganaron, ánimo pues.
0: Dios, sí.
1: ¿Quién los manda? El domingo les va a seguir vendiendo porque hay que ganarse esos bonos. Ahorita juega 3, pero en julio juega 6, en diciembre juega 30 y los ¿cómo? Otros meses juegan 3. Ánimo.
0: Ah. Pues madre, eso está muy bueno, ese bono es espectacular.
1: Y vea, y decía una señora por ahí, es que ay, yo ya comenzó a jugar, ya no juego. Juegue en cualquier mes, si usted lo va a ganar, puede comprar el último mes y se lo gana. Mire, el testimonio del bono pasado.
0: Conta.
1: El que no, bueno, no se lo ganaron, el del 20 millones, que eran 20, ahora son 30. Pero yo había dicho una cosa, si no se lo ganan, vamos a dar una segunda oportunidad y va a la mitad. Resulta que la persona que se ganó los 10 millones lo había comprado en la semana en que ya se cerró el bono. En esa semana en que ya jugaba. Pues ay, le tocó. Entonces, siempre pueden comprarlo hasta fin. Uno no sabe cuándo se lo va a ganar.
0: Yo, lo que es del tigre, no se lo come el oso.
1: Exactamente. Bueno, pues para dar el ejemplo, pues, ¿qué más hay por ahí? Bueno,
0: sí,
1: tenemos...
0: el ejemplo criollo, pero el ejemplo real es que Dios, lo que Dios le va a dar a uno, pues,
1: sí,
0: es de uno.
1: Sí, entonces se puede comprar en cualquier momento durante todo el año, se puede comprar el bono. Porque cualquier que lo compres en ahorita en junio, puedes ganar el de julio, que es de 6... O el mismo de junio, que ya es 3.
0: Qué rico ese de 6.
1: Ya nos tomamos un tintico.
0: Ah, bueno, los invito a comer sancochito por allá.
1: Listo, vamos a ver. Entonces, eso, ¿qué más tenemos?
0: Bueno, padre, después de eso nos preparamos para vivir el 20 de junio un encuentro muy especial, que es nuestro bingo de la familia Minuto de Dios. El año pasado todo el mundo estuvo diciendo, ay, ¿por qué no hicieron el bingo en mediados del año, pues a mitad de año, que no sé qué?
1: No lo hicimos.
0: Bueno, sí, no lo hicimos, y este año vamos a tener esa oportunidad de vivir ese bingo. Y con respecto a cómo sea el acompañamiento, pues vamos a ir planeando hacer a final de año uno en un lugar mucho más amplio. Entonces, la verdad, este bingo va a ser muy especial. Tenemos muchos patrocinadores, gloria a Dios, vamos a tener unos premios muy especiales.
1: Pero hay que ir comprando ya la boleta, vamos, ¿o no? ¿Ya estará la boleta lista o está
0: sí,
1: que sale?
0: Es sin escarapela, pero sí es con inscripción y cuesta 30 mil pesos la donación.
1: Muy
0: de
1: barata.
0: La inscripción. Sí, señor. Tenemos derecho a la entrada, claramente, y a una...
1: Carta, una tabla.
0: A una tabla del bingo.
1: Sí, entonces, y ahí compran la otra, que es barata, seguro a 10.
0: Y ya si usted quiere jugar con 3-4 tablas, pues ahí le negociamos, mija, le entregamos su tablita de 10 luquitas para que juegue.
1: Sí, pero ese para bastantes... 150 personas más o menos, para llenar demasiado.
0: Ajá, y entonces va, padre, va a ser un encuentro muy especial porque vamos a tener invitados, vamos a tener allí muy buena música.
1: Pero ya dieron cuánto va a ser el premio gordo, el año pasado dimos 1 millón.
0: Vamos a ver, este año ya nos estarán avisando.
1: O ahí al menos 2 de 500, 1 de 300.
0: Ajá,
1: bueno,
0: sí,
1: ahí no, miramos.
0: Hoy vamos dándoles todas esas informaciones. Por ahora, recuerde, la inscripción previa es muy importante, que separe su cupo y viva este espacio maravilloso, donde vamos a tener esa oportunidad de reír, de ganar, de compartir. Va a ser un encuentro muy especial.
1: Sí, pero va a ser el día antes de elecciones.
0: Maravilloso, maravilloso.
1: Tranquilo, en sana paz, este va a estar muy bonito. Bueno,
0: sí, bueno, padre, esas son como las
1: invitaciones. Pero va a ser con fiesta sin licor, claro está, alegres, que va a haber música, va a haber buena animación.
0: Pero es que el católico no necesita de licor para pasar bueno.
1: No, pues claro.
0: Nosotros pasamos bueno así.
1: Es que es que la mejor fiesta es la que se celebra sin licor, porque uno la disfruta, se ríe, tan bonito. Bueno,
0: ay, sí.
1: Bueno, esos son los avisos, mirá la hora que es, pero decirles a ustedes que bienvenidos y bienvenidas siempre. Ay. Este es el espacio de esta hora, Kenosis, y qué bueno que podemos compartir tantas bendiciones, saludar a quienes están en los campos, en los pueblos, en diversos lugares de Antioquia y Colombia, en las ciudades, en otros países, los que nos están viendo por Facebook, quienes están abriendo la app Emisoras Minuto de Dios, o quienes están de diversos modos con las ondas, con su radiecito, seguro trabajando por ahí, los que están en las oficinas, en los vehículos, en diversas circunstancias, o restaurándose de una enfermedad, o pasando un quebranto de salud, o sin empleo, o pasando una tristeza, un duelo, o una ruptura de amor, o una separación. Bueno, Dios es grande y poderoso, y esta compañía de la emisora Minuto de Dios nos trae mucha bendición. Así que bienvenidos y bienvenidas.

0: Y bueno, que estamos compartiendo siempre en Kenosis un momento de crecimiento, una meditación sencilla. Siempre me baso en algún texto especial, lo complemento, lo meditamos, resalto algún aspecto o doy algún ejemplo. Después Isa ya de pronto a partir de lo que voy diciendo y voy viendo me acentúa algún aspecto o trae a colación alguna circunstancia. Entonces es eso. Hay una cosa importante, perdonarse. Estamos hablando de perdonar, los lunes hablamos de perdonar, pero en realidad no basta simplemente que yo perdone a otros. En diversas circunstancias tendré que perdonarme a mí mismo para perdonar a otros. Creo que eso es fundamental. Yo creo que fue Jung el que decía eso. ¿Quieres perdonar a otros? Pues empieza por ti. ¿Cuánto tendrás que perdonarte para que así estés disponible para ofrecer el perdón? Pero como el perdón es un don de Dios, entonces hay que abrirse al perdón de Dios. Y Dios todo lo perdona. No hay nada que Dios no pueda perdonar. Entonces, eso es lo bonito. Perdonarnos. A ver, ¿sabes perdonarte? ¿Te has perdonado a ti mismo o a ti misma? Y eso tiene que ver con la aceptación de lo que uno ha vivido, de lo que le ha tocado pasar. Porque si yo no me perdono, yo no me acepto. Y entonces hay tantas circunstancias de la vida y tantas memorias que podemos hacer nosotros de hechos pasados en los que uno no se ha perdonado. Porque uno dice, pero ¿por qué me permití eso? ¿O por qué permití esto? Y yo terminé, me afecté después de que ocurren esas cosas. Póngase a pensar, bueno, ya no se usa. Pero aquí el autor me está diciendo, póngase a ver el álbum de fotografías. Ya no se usan ni los álbumes. Bueno, están guardados. Los papás de uno tienen álbumes, los abuelos. Pero ya no se están guardando los álbumes porque ya tenemos el archivo de fotos. Entonces uno va al archivo de las fotos, si no las ha borrado o se le borraron por alguna circunstancia. Pero uno va ahí y va haciendo las memorias de la vida. Pero póngase a pensar en el álbum de la existencia. Hagamos memoria en las circunstancias en las que nosotros no nos hemos perdonado. Y la vida pasa no solamente como una fotografía, sino como una película. Y entonces uno va viendo flashes de circunstancias de la vida en las que uno no se ha perdonado. Entonces una vez, ¿qué siente uno? Nostalgia, seguramente. O decepción, sí. Pero termina uno aceptando y llega a paz. Y a veces hasta, aprendí. Y entonces revivo, encuentro sentido incluso a eso que fue difícil de comprender y aceptar. Digo, si pasó fue por algo. Y entonces las personas que coleccionan demasiado esos recuerdos en realidad no se liberan de ellos, porque viene continuamente el recuerdo de cosas que han sucedido. Significa que no te has perdonado, porque estás todavía seguro recriminándote, sintiéndote mal, golpeando tu propia estima, tu propia valía, y seguramente te has reforzado en la culpa, y eso se vuelve una cosa morbosa. Y yo creo que uno tiene que ser tranquilo, ya pasó, pase la página, como se dice en la vida, ya pásela, perdónese. Tantas situaciones, ay, ¿por qué me porté así con mi mamá? ¿Por qué le hizo esto a mi hermanito? Ah, no, que no nos vaya a pasar la noticia tan dura aquí en estos días, ¿cómo será la culpa de esa hermana que iba en el bote con los amigos y su hermano ahí en Guatapé? Tuviste la noticia, ¿cierto?
1: Sí, sí, señor.
0: Entonces estaban paseando ahí y parece que ni llevaban ni chalecos.
1: No tenían ninguna protección, nada.
0: Un joven, entonces ellos ahí, quién sabe, tomados o no sé si estarían viciando con algo más, o dándoselas de llamar la atención entre amigos y compañeros, y entre ellos, una de ellas fue la que más acusó a una muchacha de esas. Hoy están en el duelo, hoy están en el entierro de este muchacho de 20 años. Entonces una de esas jóvenes dijo, no, tirémoslos al agua. Y la hermana dijo, no, él dijo, no, no, no. La hermana lo defiende y le dice, no, es que él no sabe nadar. Y los otros, que estaban seguro en su ambiente, que no piensan, qué irracionalidad. ¿Cómo es que ahí en el lugar no son capaces de estar vigilantes y decirles que no se pueden subir sin chalecos aquí? Y lo lanzan al agua. Cuando menos pensó, el joven se hundió, se les ahogó. Yo pienso en el dolor y la culpa que tiene la hermana. La hermana trató de interceder. La muchacha que estuvo motivando la acción. Y los otros compañeros que lo hicieron. Y la cárcel que les espera. Que yo no le veo otra. Ah, es que si no se arregla ya lo que ya murió. Por irresponsables. Que paguen al menos cárcel. ¿Ah?
1: Sí, realmente es un hecho bastante conmovedor de alguna manera y también pues de analizar cómo están también las autoridades reglamentando un poco el acceso al embalse de Guatapé, quiénes están dejando entrar al embalse, por qué los están dejando entrar sin protección, por qué los dejan entrar con sustancias, por qué los dejan entrar con bebidas alcohólicas. No es un lugar que sea apto para ello. Entonces ahí hay que ver muchos puntos de vista porque realmente sí es un hecho, un acontecimiento que es muy trágico, muy duro y que hay que entrar a reflexionar muchas, muchas cosas, de verdad.
0: Entonces, por lo que dices, hay que sancionar también el lugar.
1: Sí, también hay que sancionar a las personas que permitieron que se entrara una balsa con jóvenes en estado de embriaguez, con jóvenes que también consumían sustancias. Y que bueno, y las personas que estuvieron alrededor también que lanzaron al joven, todos deben de tener su sanción.
0: Exactamente, claramente. Pero ha de quedar el elemento de culpa. Bueno, saqué el ejemplo porque es que está muy vivo y muy reciente. Tal vez no profundizaba tanto el tema, sino pero es que es el impacto de lo que genera una circunstancia de estas y la culpa de una circunstancia de estas. La culpa, por ejemplo, de un papá, una mamá, el papá y la mamá o la familia. ¿Por qué lo dejamos ir? ¿Por qué lo dejamos ir? ¿Con qué amigos estaban? Mira dónde voy yo reflexionando.
1: Ay, yo escuchaba eso esta mañana en un programa y también mencionaban eso. O sea, cómo se están dando la educación de nuestros hijos hoy. Cómo se está dando la educación de nuestros hijos. Porque quiénes son las personas con las que se rodean. ¿Por qué se rodean con este tipo de personas? ¿Cuáles son los principios que estamos compartiendo en nuestros hogares? O sea, es que eso es un tema que tiene un análisis. Yo creo que eso es otro programa.
0: Sí, no, ese es otro programa, pero sí. Pero es bueno que lo pensemos. Y bueno, pero voy a ese punto, el perdonarse. Habrá que perdonarse por esta circunstancia. Habrá que sanar, habrá que hacer las reparaciones. Pero estoy hablando de esos elementos de personas que también se siguen lastimando a sí mismas por situaciones vividas, ¿sí? Irresponsabilidades que uno ha cometido en la vida, hasta injusticias, cosas que uno no se da cuenta que por qué lo hice, pues ya se hizo. Se hace el sanar, habrá que hacer una terapia interior si la cosa es un poquito más grave. Pero no hay que seguirnos lastimando y rumiando un error, ¿sí? Ya pasó, ya me reconcilié con Dios, ya pedí perdón a otra persona, ya me perdono a mí mismo, a ti misma. Ponga a pensar un aborto, eso es muy dura. Pero hay un ejemplo muy duro, pero una mujer que aborta, pero ella no es sola la responsable, porque el entorno no le favorece, porque el enamorado no la apoya, porque el papá la rechaza, la mamá la rechaza, la familia le da la espalda, porque no es la edad, porque tantas circunstancias, pero de todas maneras termina tomando la decisión. Y está el entorno ahí que le hace presión. ¿Ve? Y entonces ella termina haciendo el aborto y hasta le pagan en ciertos centros, hasta Profamilia paga, qué tristeza, para que se haga y porque por ley ya se le permite en Colombia y con muchas semanas. Entonces, tiene esa situación. Y cómo queda la herida de tremendo. Eso acompaña toda la vida hasta que se muere. Pero habrá que hacer el ejercicio de irse perdonando, de ir sanando, pidiendo misericordia y alcanzando la paz. Porque una herida de maternidad es muy dura. Herir una maternidad, eso es muy triste. Y eso sí es una cosa que lleva toda la vida a sanarlo. Porque eso sí, las muchachas no lo piensan, la sociedad no lo piensa. Y cree que eso se puede legislar así el daño que se hace. Y la culpa no solo para ella, sino también para el enamorado o el esposo. Porque hay esposos que presionan a la señora que aborte. Si fueran otras circunstancias. ¿Ve? O un mal consejo de alguien. El mal consejero para que provoque, que aconseja un aborto, esa persona tiene condenación. De eso esté seguro y segura. Y confiésese y arrepiéntase y repare. Bueno, si ya no se puede reparar porque ya no se puede abortar, ya no se puede salvar esa vida, trabaje por la vida y bien de otros y nunca vuelva a hacerlo y trate de que eso se enmiende porque uno se condena por eso, porque no salvó una vida. una vida que se pierde, es Dios me la tome en cuenta. Y entonces eso, hablando del aborto, la culpa que puede quedarte por vida por esa situación, esa decisión hecha por tantas circunstancias. Pero Dios la perdona. Pero Dios puede reparar. La Virgen puede ayudar a sanar esa herida de maternidad. Y se puede alcanzar serenidad en la vida. Y después concebir y luchar por una familia. ¿Por qué no? Entonces ahí estamos. Que el perdón de Dios nos llene, porque Dios todo lo perdona, y que venga la tranquilidad también a nuestra alma. Bueno, no avanzó, mira la hora que es. Que yo creo que ya hablamos, hoy ibas a decir algo más.
1: No, la verdad es que es un tema muy bien abordado, padre. No hay mucho como que ahondar, porque realmente sería como redundar en lo que ya mencionaste, tan bonito, tan acertado, tan especial. Y no, la invitación es a que vivamos el perdón de manera cercana, porque libera, porque transforma, porque cambia, porque da un nuevo aire, un respiro, porque aviva, porque de verdad cuando uno se da esa oportunidad de perdonarse a sí mismo, las cosas que uno ha hecho es como que la vida le cambia a uno, es como empezar de cero, sí. Realmente. A veces que decimos quiero empezar de cero, fíjese por qué lo está diciendo, seguramente hay muchas cosas que perdonarse a sí mismo.
0: Claro,
1: y sanar. Y cuando usted decide hacer eso, usted te encuentra una sanación que no, mejor dicho, Dios todo lo hace nuevo.
0: Y damos el paso en fe. Es decir, decidimos que la vida está hecha de bendición, de oportunidad, de misericordia.
1: Amén.
0: Seamos misericordiosos. Como Dios es misericordioso con nosotros, nosotros mismos seamos misericordiosos con nosotros mismos. Sin la alcahuetería de decir que nada pasó, sino es, asumo la responsabilidad, pero me reconcilio y mantengo la paz. Si ya lo confesé, ¿para qué vuelve y lo confiesa? Ya recibió el perdón. Haga el proceso de sanación de la herida con serenidad. El Señor ya me perdonó, estoy en paz.
1: Ay, amén, qué especial, padre, eso me encanta. Bueno, y a todas las personas que quieren participar de este espacio y de este momento tan especial y tan bonito, este tema, lo pueden hacer al 317-369-0797. 317-369-0797, envíe su nota de voz, envíe su mensaje de texto, comuníquese con nosotros, con sus intenciones, con sus aportes valiosos, nos encanta leerlos y escucharlos, padre.
0: Excelente, y vamos a aprovechar, manden las intenciones entonces, las peticiones, alguna pregunta, algún testimonio de un favor recibido, también reporte nomás sintonía, no te dice, bueno, soy yo, estoy de tal lado, los estoy escuchando, me gustó esto, o simplemente diga, bueno, les estoy escuchando, sintonía desde tal lado, pues también se puede, ve, o usted dice, mande mensajito, y si se arriesga a hablar, mejor, y si hay una persona y dice, yo no sé cómo se hace, a un

0: recibiendo mensajes, mensajes de voz, mensajes de texto. Ya ustedes saben, 317-369-0797 o las peticiones, ¿verdad? Ya haciéndolas, Padre, ore por esto, vamos a orar, quiero entregar esto. Y así, ahí estamos entonces compartiendo este momento de bendición y de gracia. Bueno, y si padre, no hay, yo sigo, yo el tema sigue, yo tengo mucho que decir, tela para cortar, o si ay, hay por sí, ahí algo.
1: Más bien bonito, pero mi padre, ya tenemos algunos mensajitos
0: por acá. Bueno, ya están llegando, entonces, atendamos entonces a nuestros oyentes.
1: Ajá, se los voy a compartir en este momento, por ahí comparto pantalla contigo, yo también quiero salir en Facebook.
0: Eso, salga, salga, bienvenida aquí a otra vez al mundo real.
1: Ay, gracias. Padre, bueno, entonces iniciamos por acá con la señora Nelly Ateortúa, que nos dice: muy buenas tardes, Padre Leonardo Arboleda e Isabel, hoy doy gracias a Dios por este hermoso programa de Kenosis que nos alimenta y nos nutre nuestra alma.
0: Sí.
1: Mire qué bonita.
0: Muy chévere, muy bonito. Vea, está, aprovecha, está recibiendo contenido, está recibiendo el mensaje. Bueno, yo sé que si hay mensajes de voz, me estoy poniendo el audífono, porque si de pronto hay mensaje de voz por ahí, que vayan los llegando escuchamos. Y los vamos a ir recibiendo, quien esté grabando.
1: ¿Va a recibir llamadas, padre?
0: Si hay llamadas, sí se pueden ya.
1: Sí.
0: ¿Y, vea, cómo hacen?
1: A ver. Háblele a nuestra querida Rosa Elvira Caro, que está ahí en la línea, padre.
0: ¿Y qué está haciendo Rosa Elvira?
1: Pues se está llamando, mi querido padre. Ella está ahí en la llamada.
0: ¿Y por WhatsApp?
1: Sí.
0: Pues me admira. Ay, buenas tardes, Rosa Elvira. ¿Cómo estás?
2: Hija, ya. Poneme para que el padre me está hablando, me está saludando.
1: Ay, mírala, ahí. Pero ¿será que no nos está escuchando Rosa Elvira ahora?
0: O estará grabando y seguro que le fue el dedo y entonces está pensando que está grabando.
1: Ay, yo creo, bueno, ahorita si algo, ella ya nos volverá a llamar.
0: Pero se puede llamar, mira.
1: Sí, ya se puede, padre.
0: Entonces llámenos por WhatsApp, marque fácil el telefonito del WhatsApp, también nos puede llamar y saludar. Y eso porque nos habíamos demorado tanto para ver esa opción.
1: Es como la actualización de la aplicación. Entonces, cada que se va actualizando, entonces nos
0: crea una herramienta nueva.
1: Sí, señor.
0: Es una herramienta nueva de WhatsApp.
1: Laura desde el santuario te está llamando, padre.
0: Laura, buenas tardes.
3: Buenas tardes, padre. ¿Cómo está?
0: Oiga, qué gusto. Primera llamada que recibo por WhatsApp aquí en la emisora. Aquí bendecido y amado de Dios. ¿Tú cómo vas?
3: Muy bien, gracias a Dios, padre. Oye, qué alegría escucharlo.
0: También y estar aquí pues directamente. Dios te bendice. ¿Qué nos cuentas?
3: Ay, padre, no, por aquí escuchando esos programas que son espectaculares.
0: Estás y eres de las buenas oyentes y que siempre estás pendiente del espacio. ¿Tienes alguna intención o alguna palabra que decirnos?
3: Pues padre, felicitarlos por esos programas tan buenos. Y yo sé que ustedes siempre nos tienen en la oración, que tanto la necesitamos, y pedir por la paz de Colombia y por estas próximas elecciones, que Dios nos ilumine y nos ayude a elegir el buen presidente.
0: Sí, vamos a orar. Por eso es una buena intención, vamos a orar y que participemos del mejor modo posible para también elegir a quienes nos van a ayudar de los destinos de nuestra tierra, de nuestro país. Así que es una buena intención. Muy bien, ¿algo más?
3: Padre, no, pues una bendición grandísima para usted, para todos los de la emisora, y ponernos en oración toda la familia.
0: Así sí, estar en comunión de oraciones, ahí estamos. Entonces, gracias por esta llamada y no se me va a olvidar que fuiste la primera que me llamaste por WhatsApp.
3: Bueno, padre.
0: Saludos en casa. Tarde. Bueno, lo mismo, muchas gracias.
3: Con mucho gusto.
0: Bueno. Deja ya acostumbrado a escucharle los mensajitos grabaditos y ya pueden grabar, pero también pueden llamar o escribir, también pueden. Okay, tenemos tres opciones, escoja la que más le pertenece, la más pertinente.
1: Padre, bueno, entonces por acá saludamos a, creo que se llama Adriana, ella. Es un número nuevo, nos dice: buenas tardes, padre e Isabel. Padre, estoy muy preocupada con mi hija, un rechazo con la suegra, y veo que ella es una mujer muy entregada a su familia, callada, y a su hijo. Yo estoy orando mucho por mi hija, pero su corazón no cambia, es reacia. Muchas gracias y muchas bendiciones.
0: Es decir, ¿nos está entendiendo con la suegra bien?
1: Como que sí.
0: Como que alguna situación particular habría que... Bueno, de todas maneras, que se pongan las cosas en su sitio, que dialoguen la situación, que pongan las diferencias. Porque a veces que las

0: las suegras se meten más de la cuenta y rebasan límites, entonces dicen que es lo que hay que hacer y no hay que meterse más allá, aunque si puede dar algún consejo, una recomendación, alguna cuestión, pues también se puede, a fin de cuentas somos familia. O la otra es que como nuera, también digas que con la suegra nada, que no se meta, que tal cosa, entonces son los celos, no deja consentir al nieto o nieta, y entonces tampoco, pues hay que permitir que también el cariño de la abuela se haga presente, pero que no absorba tal punto que termine malcriándolos, como se dice, más allá de la cuenta. ¿Qué más?
1: Por acá también saludamos a la señora Fanny Miranda, que dice: buenas tardes, mi petición es para que Dios nos dé dirección y protección por los enfermos del alma y del cuerpo y por los candidatos de las elecciones, que nos echen más leña, dice ella.
0: Ah, pues ahí está, usted sabe. Bendito que siempre Dios. Siempre cuando ya es todo estar vuelta, siempre se echan como si los sacan los trapitos al sol, con mentiras o verdades, pero ahí está. Lo importante es no hacer tanto caso a eso, sino el proyecto que ellos presenten. A ver, ¿qué están presentando? ¿Qué es lo que quieren para el país? Entonces uno escoge el proyecto que realmente uno dice, va a trabajar mejor. Pero si van a estar peleando entre ellos, si no presentan proyectos, si no hay planes, no sirve ninguno, entonces pongamos voto en nulo para volver a nombrar otros. No, eso es muy grave, ¿cierto? Yo no puedo llegar a eso y crear votos nulos por no. No, no. Ya hay que votar por alguno y que Dios nos ayude.
1: Sí, señor. Porque recuerden que los votos nulos también se cuentan. Y los cuentan es el candidato, se los cuentan al candidato que más votos va teniendo.
0: Sí, pero si la votación nula llega a un porcentaje muy alto, se anulan las elecciones.
1: Ay, Dios mío, bueno.
0: Bueno, no, eso no va a pasar, Bueno, sí.
1: Por acá Viviana Montoya Ocampo nos envía notica de voz, mi querido padre.
2: Buenas tardes para Leonardo e Isabel. Buenas tardes. Bendiciones para ustedes. Bueno, yo quiero orar en esta tarde, unirme en oración por las familias, por la unidad en las familias, en los hogares.
0: Sí.
2: Porque es muy difícil evangelizar en casa, con los hijos. Es complicadito. Pero bueno, ahí con la ayuda de Dios y con la gracia de Dios, ahí vamos evangelizando poco a poco. Y bueno, también quería contarles sobre el tema del perdón. Es verdad, cuando perdonamos o pedimos perdón, los primeros liberados somos nosotros. Entonces, bendito sea el Señor, que tengan una bendecida tarde, Dios los bendiga.
1: Amén.
0: Mire, qué bonito, te tengo bien presente, que Dios te bendiga en la misión de la vida, bendiga el hogar. Y eso que estás diciendo es genial, el complemento me gusta mucho. Somos nosotros los liberados, somos los que ganamos.
1: Sí, señor. Vea, por acá doña Luceli también nos envía notica de voz, mi querido padre.
0: A ver.
3: Buenas tardes, familia Minuto de Dios, padre Leonardo. Un saludo fraterno para usted y Isa también. Estoy en un problema familiar, padre, que me tiene muy triste el corazón. Porque yo llevo 39 años que voy a cumplir de casada, padre, ahora 20 de junio los cumplo. Y mi familia nunca ha sido dividida, padre. Y resulta que sucede, padre, que dentro una compañera de mi hijo, en su corazón, lastimosamente y tristemente me da pesar la relación porque tienen una niña, una bebita de 6 mesecitos, una nietecita mía, padre, que debido al problema familiar que hay, padre, nos están castigando con la bebé. Una bebé que es inocente, que no sabe los problemas de nadie. Un angelito que vino al mundo y no es culpable de los problemas de los adultos. Esa niña, padre, vino acá, la nuera mía, a vivir mi familia. Nos tiene a nosotros en contra de mi hijo. Mi hijo también se ha alejado de la casa debido a ella. Esa muchacha toma droga depresiva y está en proceso que es que casarse en padre. Yo le dije a mi hijo que el matrimonio es muy sagrado y el sacramento del matrimonio es de mucho respeto porque yo no soy un juguete que lo tomo y lo dejo. Entonces, papi, le padre, oración por ellos dos y para que perdone, porque es que se ensañó con una hija mía, la mayor, se ensañó con ella. Y ella se quedó la perdona, tuvo una bobadita ahí, pendeja ahí de discusión, que eso para mí es una pendejada. Mi padre no quiere perdonar, está enseñada, está encerrada, de que no quiere perdonar, de que nos alejó de la niña. Y yo estoy orando mucho, padre, por ella, para que el Señor de misericordia nos perdone, No somos hijos perfectos, somos hijos imperfectos de Dios, no perfecto es Dios Padre, para que pida por ella. Ella llama María Clara Bermúdez Serna. Y mi hijo llama Juan Fernando Cuartallano, para que el Señor, en misericordia, les ilumine el camino que deben de seguir y que ante todo, la misericordia, que perdone. Si alguien le hizo daño, que perdone. Que viva el presente y no el pasado.
0: Ese es el mensaje.
1: Sí, señor.
0: Bueno, esto es para compartir un tema, para profundizar. Sí, familia dividida, duele. Así comenzaste el mensaje. De toda manera, siempre es tratar de no echar más leña al fuego. Es decir, ser mediadores, que esto se pacifique, ver cómo nos tranquilizamos. A ver, y mirar si, por ejemplo, la esposa de su hijo está en unos niveles de depresión un poco delicados. Llevar la carga de una persona depresiva es cosa seria. Que esté primero en tratamiento, que busquen las ayudas, eso es fundamental. Yo sé que están reclamando la presencia de la niña también, que comparta también con la familia. Pero si hay una diferencia, entonces ahí está la circunstancia. Que se pacifiquen. Y si ellos, si logran llegar a acuerdo y ella se estabiliza en la ansiedad que tiene, ya es decisión de ellos también. Pero de todas maneras, lo importante es que se perdonen, es que no perdono porque están heridos, pero que se den cuenta que son cosas, como dices, una cosa como sencilla y se vuelven grandes. La pulga se volvió elefante, entonces es mejor calmemos las cosas y sanemos.
1: Isa. Eso, padre. Padre, por acá Mari nos dice, padre Leo, Isa, bendecido nuevo inicio de mes. Padre Leo, le pido mucha oración. Ella tiene pues algo acá que nos expresa y nos dice pues como que guardemos ahí.
0: Sí, que está diciendo que no se puede decir todo. Sí. Pero entonces para que intercedamos por la situación, ahorita me contás. Porque cuando dicen, no, te hago llegar esto, pero no sale a la luz, no está al público, entonces ya me cuentas para poder orar y no lo contamos, si es que es para mantenerlo ya en nuestra reserva. Bueno, ¿qué más hay por ahí o ya no hay más?
1: Padre, por acá tenemos también a doña Argemira Campero desde Altamira, Antioquia, padre. Sí, qué querida. Doña Argemira nos deja esta notica de voz.
0: A ver.
4: Muy buenas tardes, padre Leonardo. Isa, por aquí regocijada escuchando el programa, qué maravilloso, y dolorida por lo de la muerte del muchacho. Claro, padre, hay veces de las alegrías se vienen tantas tristezas por la irresponsabilidad de las personas, pero eso es la vida, padre, pasan cosas tan difíciles. Para saludarlo y desearle que se encuentre muy bien y dándole gracias a Dios por su programa y por tan buena compañía como Isa. Siempre en los programas más importantes está Isa, sea con usted o con el padre Andrés. Bueno, dándole gracias a Dios por este comienzo de junio, el mes consagrado al corazón de Jesús, a buena hora para entregarle también a Colombia. Que no nos olvide el Señor a Colombia, que haga un milagro muy grande en Colombia, que lo esperamos. Y para alabar y bendecir a Dios por todo, por mi vida, la de mi familia, la de mi comunidad, y muy especialmente para pedir por todos los adictos y para que el Señor Jesús tenga misericordia y los saque del borde del abismo y los lleve hacia adelante. Son hombres que quizás tuvieron una buena crianza, pero que las malas amistades los llevaron a esto. Bueno, que el Señor obre tanto que necesitamos de él, pidiendo por Wilson. Y dando gracias por todos los que están internados en fundaciones, que son como Zaqueo, que Zaqueo se subió al árbol para ver a Jesús. Ellos entraron a una sede, a una fundación o institución para tratar de cambiar vida. Que el Espíritu Santo los rebose de sus 7 dones y sus 12 frutos y les dé la fuerza que necesitan. Y pidiendo también, dándole gracias a Dios por tantas maravillas que hace en el mundo, por esas personas que viven allá, como en claustro también encerradas, cuidando a estas personitas para ser hombres de bien. Eso es una linda obra, que el Señor los bendiga, que el Señor les dé mucha salud, mucha paz, y que la recompensa sea grande, tanto aquí como allá en el cielo. Bueno, y por toda esta comunidad de Altamira, del pueblo y del campo, mis sacerdotes y los que han pasado por ella, por todos los sacerdotes del Minuto de Dios. Y el Señor sabe qué hay en nuestros corazones. Muchas gracias, con mucho cariño desde Altamira, Argemira Campero. Pidiendo especialmente, muy especialmente por mi familia.
1: Preciosa Argemira.
0: Qué mensaje tan genial. Mire que primero retomó los puntos más importantes del programa. Los mensajes que hemos venido llevando. Sí, y cómo fue resaltando esos puntos tan especiales, teniendo en cuenta lo que estamos viviendo, el mes del Sagrado Corazón de Jesús, el tiempo de las elecciones, todas estas circunstancias. También sintiendo la pena por el accidente de este joven que se ahogó, doloroso, pero como se dice, ella nos dio la palabra también, cosas que pasan y que aprendamos también de estas circunstancias. Total. Pero también hablando de los adictos. Lo que he visitado algunas fundaciones para apoyar, visitar, estar y la situación es particular y orar por los que están en recuperación y por los que ayudan. Claro que sí. Y bueno, encomendando al Señor la familia, la iglesia, los sacerdotes, los servidores en la iglesia, los laicos, nuestros grupos, tu comunidad. Bueno, ahí estamos y también Altamira.
1: Tan linda Argemira, de una mujer de mucha fe, padre.
0: Muy bella.
1: Padre, por acá Luz Elena nos dice, voy a mirar, ella dice: Padre Leonardo, pido oración por Colombia para que el Señor siga poniendo su mano en todo esto electoral y que quede el que Dios quiere. Le pido que nos saque mi petición al aire. Y ella ya nos deja ahí su petición, padre.
0: Bueno, demos una bendición y que Dios acoja esta intención. Bueno, ¿qué más por ahí?
1: Padre, por acá, pues, también saludando, a ver, ¿a quién nos hace falta acá? Pues sí, ¿no? A las personas que están ahí por Facebook. Padre, esos son como los mensajitos que nos han llegado en este momento.
0: Sí, ya estamos casi al final del espacio. Y qué bueno que hemos podido compartir con ustedes y nos han hecho llegar mensajes, saludos y las intenciones. Vamos a orar entonces, cerremos con una pequeña oración. Si llegó algo más por ahí, ya me cuentas, Isa, pero yo creo que ya es...
1: Bueno, un oyente que nos dice: hola, muy buenos días, soy Luz Dari Marula, Castañeda Marulanda, estuve el día de Pentecostés, el domingo antepasado,
0: sí,
1: y pude evidenciar muchas sanaciones, les escribo con el propósito de darles las gracias por ese regalo tan grande que nos dieron. Y bueno, pues allí también nos pide como el contacto de uno de los invitados de Pentecostés.
0: Bueno, bendito Dios, seguramente para que también sienta el apoyo. Y que es que esos eventos son muy bellos y ustedes nos dan una ofrenda que en realidad para apoyar la misión, pero es más lo que se recibe, porque son momentos de bendición muy grandes, muy grandes. Y según, mire, todavía está el eco de ese momento tan hermoso que es nuestra fiesta, la fiesta del Minuto de Dios de la Iglesia, pero nosotros la vivimos en una intensidad particular.
1: Por acá también...
0: se les ocurrió al final, pues.
1: Dice doña María, el último y nos vamos como ese borracho.
0: Que irá y vea pues este padre, no, sí, reciba con mucho cariño, póngale.
1: Padre, vea, dice: buenas tardes, en sintonía con sus programas, he estado aprendiendo a dejar atrás muchas situaciones y aprender a perdonar de corazón. Gracias, gracias, gracias, aunque a veces quiero desfallecer, pero vuelvo a coger impulso. Oración por todos los jóvenes, se les ama con todo el corazón y qué maravillosos programas, nos dice María Selena. Es que este programa es muy lindo y bueno, y estos mensajes tan especiales de nuestros oyentes.
0: Ya me animo con el mensaje de: ay, padre, no me lo iba a recibir, y vea qué tan bonito. Sí, muy especial. ¿Yo? Gracias. El testimonio tan bonito, cómo hablas de tu experiencia desde el corazón. Vea, Dios te bendiga, de verdad que sí, que ese perdón siempre sea posible, y ese saludo para la juventud. Jóvenes que nos escuchan, Dios me les bendice, claro que sí. Bueno, vamos entonces a dar la oración final. Bendito sea, Señor, que nos permites compartir en este espacio. Acoge las súplicas, las intenciones de quienes han podido comunicarse, pero de quienes no, porque también están entregándote su necesidad. A los que están cerca o lejos, a la niñez y a la juventud, a quienes están en dificultades de adicción, que tu fuerza poderosa, el poder de tu cruz, de tu Espíritu Santo, rompa toda cadena y toda atadura. Bendice los hogares. Bendice quienes pasan necesidades diversas. Sobre todo esas rupturas que a veces hay en familias,
5: la presencia de la Santísima Trinidad reúna a la familia. Jesús, María y José les protejan. Y en la bendición de Dios se reciba sanación y liberación. Dios nos libre de todo mal y peligro, en el nombre del Padre, y del Hijo, y del Espíritu Santo. Y que en el corazón de Jesús que celebramos este mes, alcancemos desde ese corazón bendito el perdón total y verdadero. Amén. Bueno, amén. Muchas gracias, Isa, por esta compañía, por estar apoyando pues este espacio desde el máster.
1: Padre, Dios te pague a vos por la oportunidad de participar, por la oportunidad de compartir con los oyentes. Y bueno, no, gracias por esos mensajes también tan bonitos, por ese compartir tan especial. Y gracias a todos los oyentes por siempre estar ahí presente y también retroalimentar estos espacios que es tan importante.
5: Excelente audiencia. Dios les bendiga en el nombre del Padre, el Hijo y el Espíritu Santo. Amén. Kenosis, emisora Minuto Dios, la hora de la misericordia ya llegó. Bendiciones.
1: Jesús de Nazaret.
5: Amén.

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6: Son las 3:07.

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0: En el nombre del Padre, del Hijo y del Espíritu Santo. Amén. Padre nuestro que estás en el cielo, santificado sea tu nombre. Venga a nosotros tu reino, hágase tu voluntad en la tierra como en el cielo.
1: Danos hoy nuestro pan de cada día. Perdona nuestras ofensas, como también nosotros perdonamos a los que nos ofenden. No nos dejes caer en tentación y líbranos del mal. Amén. Dios te salve María, llena eres de gracia, el Señor es contigo. Bendita tú eres entre todas las mujeres, y bendito es el fruto de tu vientre, Jesús. Santa María, Madre de Dios, ruega por nosotros pecadores, ahora y en la hora de nuestra muerte. Amén.
0: Creo en Dios Padre, Todopoderoso, Creador del cielo y de la tierra. Creo en Jesucristo, su único Hijo, nuestro Señor, que fue concebido por obra y gracia del Espíritu Santo. Nació de Santa María Virgen, padeció bajo el poder de Poncio Pilato, fue crucificado, muerto y sepultado. Descendió a los infiernos, al tercer día resucitó de entre los muertos. Subió a los cielos y está sentado a la derecha de Dios Padre Todopoderoso. Desde allí ha de venir a juzgar a vivos y muertos. Creo en el Espíritu Santo, la Santa Iglesia Católica, la comunión de los santos, el perdón de los pecados, la resurrección de la carne y la vida eterna. Amén.

0: Muy bien. Gracias, padre, por la respuesta. La siguiente pregunta es un anónimo. Nos escribió a lavozdejesús@gmail.com y esta persona nos pregunta, ¿se puede recibir la unción de los enfermos aunque la persona no esté en peligro de muerte? Nosotros quisiéramos que mi mamá la recibiera porque se va a hacer una operación de bajo riesgo, pero ella lo rechaza porque dice que eso es una premonición de que se puede morir. Padre.
1: El concilio se pidió que en la catequesis quitemos la palabra extrema unción, porque extrema unción significa extremo, ya estoy con un pie en el cementerio. Y antes se preguntaba, ¿la persona está agonizando para darle la unción? Ahora se llama unción de los enfermos, como dice Santiago, si alguno está enfermo, que llame a los presbíteros. Claro, ¿qué tiene? Caspa. No, por la caspa no le va a dar unción de los enfermos. Tiene que ser una enfermedad seria. Y una enfermedad seria es la vejez. Ya yo tengo 64 años. Y yo le he pedido a mis vicarios cuando yo era párroco, dame la unción de los enfermos, que ya estoy viejo. Cuando cumplí los 60 me la puse. Porque no solamente es para preparar uno a la muerte, que también es como el aspecto, el tercer aspecto. El primero es fortalecerte en la enfermedad. Y el segundo es que perdona los pecados. Y el tercero es que te prepara para la muerte. Entonces, claro, para la muerte tenemos que estar preparados todos. Por ejemplo, les voy a decir una cosa. Juan Carlos está haciendo hoy este programa y está engripadito. Por eso no le voy a dar la unción. Porque es una cosa, una virosis se pasa en 3 días. Pero tengo una amiga que en este momento le descubrieron cáncer en el seno y ella. Gracias a Dios le dijeron está localizado, no hay que hacer quimio ni radio, son una operación, pero yo quiero ungirla, no por la operación. Y siempre es bueno cuando nos vamos a operar que nos unja, pero no porque nos vayamos a morir, sino para que la gracia ayude a la curación de eso tan serio que requiere una operación. O sea que uno puede recibir la unción de los enfermos hasta 20 veces en su vida, si se enfermó muchas veces. Si la enfermedad es seria, puede recibir la unción. Si está viejo, puede recibir la unción. Y yo te recomiendo que a tu mamá, en calma y paz, sin pensar en la operación, le den una catequesis que la libere de esa vinculación de la unción con la muerte. Porque, ¿de dónde viene ese temor de que antes, cuando llegaba el padre, ya la persona agónica, el padre entraba, ya la persona estaba en agonía, y apenas el padre salía, ¡ay, ya se murió! Estaba esperando al padre, es que la unción, y la fueron vinculando con la muerte. Pero la unción no es preparación para la muerte. Más preparación para la muerte es la comunión de viático. Que el viático, fíjense, cuando uno va a viajar le dicen aquí tienes el viático, que es plata y comida para que uno gaste en el viaje. Y la última comunión que se llama viático, por eso aquí nosotros tuvimos un arzobispo en Valencia que decía el viático no lo llevan los ministros extraordinarios, el viático lo tiene que llevar el párroco. Para que también confiese la persona, el viático es cuando la persona tiene amenaza de muerte, cuando está en peligro de muerte. Y por eso el viático debe darlo un sacerdote normalmente. Pero la unción de los enfermos, el sacerdote la da por una enfermedad seria. Si por ejemplo usted tiene una psoriasis fuerte, que le hace sufrir en su piel, eso no mata a nadie. Ay, se murió de psoriasis, muy difícil. Entonces, pero usted puede ir, padre. Tengo esta enfermedad, me atormenta mucho. Puede darme la unción de los enfermos. Padre, tengo ya mes y medio con un insomnio que el psicólogo, el neurólogo no haya qué hacer. No logro dormir, estoy muy mal. ¿Me puede dar la unción de los enfermos? Y con compasión y con cariño el sacerdote lo unge y dice la carta de Santiago y la oración de fe curará al enfermo y se le perdonarán los pecados. Es el precioso sacramento de la unción. Bien incomprendido porque tenemos que dar mucha catequesis todavía.
0: Muy bien, gracias padre por tu respuesta. Julia nos escribe a nuestra página en Facebook y nos plantea, el decir las palabras Señor mío y Dios mío durante la consagración, ¿es una parte de la misa o solo una práctica devocional? ¿Estoy haciendo algo incorrecto si lo digo o desobedezco a lo que manda la iglesia si no lo digo? ¿qué le podemos decir a Julia, padre?
1: Bueno, Julia me da pie para decir una cosa que yo pienso con celo y con dolor. Lo más sagrado que tenemos nosotros, el tesoro más grande que tenemos, es la Santa Eucaristía. Eso nos viene del mismo Señor. Él fue el que en la última noche cogió pan. Y nos lo dice en la primera carta de los Corintios 11, San Pablo, tan bonito está la tradición, que yo recibí del Señor y a mi vez se la entrego a ustedes. Que la última noche cogió pan, dio gracias, lo partió y se lo dio diciendo, esto es mi cuerpo. Eso es tan sagrado, eso viene tan de Dios, que yo creo que eso no se tiene que tocar. Eso no se tiene que tocar. Yo como carismático cometí el error en algún momento de mi vida, de que para reafirmar la fe de que realmente es el cuerpo de Cristo, apenas yo elevaba empezamos a cantar canciones. Después yo estoy metiendo canciones del siglo XX, XXI, en la tradición de 20 siglos de la iglesia, tan sagrada. La campanita. ¿De dónde viene esa campana? De avisar en todo el monasterio que se estaba consagrando. En el monasterio medieval, la consagración era algo tan sagrado que se tocaba la campana para que en toda la casa supieran que se estaba consagrando y la gente se arrodillara donde estuviera adorando a Cristo. De ahí viene esa tradición. Pero hasta la campanita es un añadido. Y yo digo, si toda la asamblea está viendo que están consagrando, ¿para qué van a tocar una campana? Es más, usted ve que la campana es tin, tin, para decir, ya consagró, el cura se arrodilló, el cura se levantó. Y se hace dos veces por el pan y por el cáliz. Pero eso es una tradición añadida. Vamos a conservar lo sagrado como está. Entonces la gente ahora grita, Señor mío y Dios mío, otros hacen más cosas. Levantan los brazos, cantan, gritan. Bueno, de verdad que la Eucaristía es algo emocionante por lo grande que es. Yo lo comprendo. Pero los exhorto a que guardemos lo sagrado de la consagración. En el momento de la consagración, la gente clava los ojos en el piso. Yo digo, levántelo. Vea la hostia que se les pone para ser adorada, vea a Dios. Los medievales no comulgaban nunca porque le tenían mucho miedo a Dios, pero ellos iban a la iglesia a ver a Dios. Y cuando yo celebro la misa con calma, siempre me acuerdo de San Bernardo. Ese es un momento tan tremendo, el de la consagración. Bernardo fue el emperador de Alemania a pedirle que prestara sus ejércitos para ir a pelear en Tierra Santa. ¿Y quién presta un ejército? Es lo más sagrado de un rey. Y el emperador le dijo, sí, dígale al papa que no se lo presto. Ay, le dijo San Bernardo, pero usted mañana puede ir a la misa mía. Ah, con mucho gusto, padre Bernardo, usted es famoso. Usted es más famoso que el padre Roberto en la voz de Jesús. Bueno, eso fue en el siglo XII. Y entonces yo voy para la misa. Y San Bernardo en el momento de la misa levantó la hostia, la puso así frente al emperador y le dijo, dígale a él que no, dígale a él que no. El emperador tuvo que prestar el ejército. Pero yo siempre cuando consagro y se levanta la hostia, voy a misa y veo la hostia alzada, le digo al Señor, si tú viniste así por mí, ¿qué te puedo negar yo a ti? Pero es un momento tan íntimo, tan de adoración, ¿verdad? Entonces al que le salga del alma decir, Señor mío y Dios mío, que lo diga. Pero eso es libre. Pero yo prefiero el silencio. Yo prefiero el silencio adorador, el silencio contemplativo, porque estoy viendo un acontecimiento. El corazón de la misa es la consagración. Mis hermanas me llevaban a la iglesia, chiquito, en vez de me decían, el momento de la consagración tienes que estar arrodillado. Tienes que mirarlo, porque eso es lo más grande, además de la comunión, el momento en que Dios entra y transforma la hostia en su cuerpo. Eso lo aprendí yo siendo un niño de 5 o de 6 años. Entonces es un momento para admirarse. Y yo pienso que la verdadera admiración, que se podría expresar en las palabras, Señor mío y Dios mío, es enmudecer. La tradición de la iglesia es que en ese momento estés en silencio. Las costumbres van cambiando, la gente inventa cosas. Pero yo te recomiendo el silencio y el respetar ese rito tan sagrado que nos viene de los apóstoles. Ahora incluso se va introduciendo que el sacerdote se baja con la hostia, empieza a caminar entre la gente. Evitemos esas cosas. Evitemos. Yo soy un pobre cura, yo no soy un obispo ni la Sagrada Congregación de la Fe, pero vamos a guardar la sacralidad de la consagración, que ese es como quien dice el legado. Los grandes legados que nos dejaron los apóstoles son los siete sacramentos, pero los dos más grandes legados son la imposición de manos de los ministros, que viene de los apóstoles, y la consagración del pan y el vino, que vienen del mismo Cristo. Así que no, pienso que es un momento de silencio y de respeto y de amor.
0: Hermoso, padre. Gracias, gracias. La última pregunta de nuestra sección Pregúntale al Padre Roberto del programa de hoy, en julio 2023, nos llega

0: Deme una palabra de aliento. No quiero sentir que soy mal hijo. Padre, ¿cómo podemos ayudar a Manuel?
1: Primero, tú eres un buen hijo porque estás cuidando a tu mamá. Tú no eres una mala persona, tú eres una persona normal. Yo pasé por lo mismo que tú. Justamente, pasado mañana mamá cumple 24 años en el cielo. El año que viene tiene 25, mi viejita. Y tuvo una coma de varios días. Y un día como hoy, 15 de julio, yo estaba arrodillado al lado de su cama, ya estaba inconsciente, y yo, sin que ella lo escuchara, con mi rosario en silencio, decía: Señor, ábrele la puerta del cielo a mamá. Señor, ábrele la puerta del cielo a mamá. Y tuve una visión intelectual, de todo el mal que hay en el mundo, y una palabra de Dios en mi corazón que me dijo: y tú me pides que saque a mis cristos de la tierra. Entonces entendí que mamá estaba crucificada con Cristo en esa coma, y yo estaba crucificado con ella, y que nuestro dolor salvaba al mundo con el de Cristo. Entonces le dije al Señor: si son 20 años así, serán 20 años así. Si son 1000 años así, serán 1000 años así. Acepté la voluntad de Dios. La muerte es algo de lo que huimos naturalmente, y por eso culturalmente pensamos que es terrible desearse la muerte. Pero en la Biblia vemos a Job, que es un santo, deseándose la muerte, y a David diciendo: ojalá me no hubiera nacido, ojalá se no hubiera aparecido el sol el día en que yo nací, ojalá me llevaras de una vez, ojalá, porque la muerte es algo deseable en ciertos momentos de tortura y de dolor en la vida. No solamente desearíamos morir nosotros, sino que muriera de una vez la persona que vemos agonizando, sufriendo tan largamente. Pero como culturalmente eso es tan rechazado, mejor es que nunca lo digamos frente a la persona, porque la heriríamos también. Porque al mismo tiempo que uno quiere que deje de sufrir, quiere que se quede con uno para siempre. Dios te está dando la fuerza todos los días, pero estar en la cruz de Jesucristo no es nada agradable. Es terrible. Y Dios sabe tu dolor. Y Dios comprende el sentido de esa petición. Dios verá cuando la responde, porque le está haciendo una obra perfecta con tu mamá. La está configurando con Cristo y a ti también. Ese es el dolor de los familiares que sufrimos. ¿Cuál es la solución del mundo? La eutanasia. Ya vemos que no hay recuperación, para que no sufra más, que la muerte digna. No tenemos derecho a decidir ese día. Así como nadie tiene derecho de decidir el día en que nacemos, nadie tiene derecho sino Dios de decidir el día en que nos vamos. Dale todos los cuidados posibles a tu mamá y te digo, eso va a pasar. De repente Dios cura a tu mamá, te vuelve a preparar tu desayuno y a hacer la que era siempre, porque los milagros ocurren. De repente, pronto, dentro de mucho tiempo, Dios dispone de tu mamá y tú te vas a quedar con una satisfacción interna muy grande, porque nuestros viejos nos hacen santos. A mí me extrañó una vez porque Jesucristo le dijo a Judas y a María Magdalena antes de morir: a los pobres siempre los tendrán entre ustedes. Y el Señor, pero luchamos tanto contra la pobreza, ¿por qué tú dices que los pobres estarán siempre entre nosotros? Y el Señor me contestó: porque ustedes necesitan a los pobres para amarme a mí. Porque ustedes necesitan a los pobres para salvarse. Si no hay nadie a quien dar de comer, ¿cómo te meto yo a ti en el cielo por haberme dado de comer? Y entendí, creo que entendí un poco. Entonces, así como el pobre tiene que existir para que amemos a Cristo a través de él, el enfermo, que es un pobre, el enfermo que depende de nosotros, es un valor que Dios nos regala. Yo fui párroco unos días en un pueblito porque el padre se había enfermado. Y había una viejita que siempre me decía: yo quiero que tome café en mi casa y vea mi tesoro. Que tome café en mi casa. Yo estaba muy ocupado, hasta que un día saqué tiempo y le dije: mañana, después de la misa, me voy para su casa, me da un cafecito y veo su tesoro. Yo imaginaba que era una imagen muy bonita, así como esta, de la Virgen, o alguna joya que ella tuviera, alguna reliquia. El tesoro eran tres hijos cuadraplégicos. Tres hijos que eran jinetes, eran hombres de campo, fuertes, fornidos. Y la esclerosis múltiple los tenía tirados en unos colchones, en el piso. Y ella, una viejita, les cambiaba las sábanas, los mantenía aseados, los alimentaba.

0: en la boca, cuadrapléjico, ni brazo ni pierna, y ese era su tesoro. Ahora ya todos los cuatro están en el cielo, pero seguro que la que más brilla es la viejita. Ellos brillarán por su cruz de su dolor, pero ella brilla por la caridad que puso. Este es tiempo de acumular tu gran tesoro para el cielo. Dios bendiga a tu mamá, te encomiendo en la misa, la encomiendo a ella, y te voy a enseñar una oración de la Beata Conchita para que la reces con tu rosario una y otra vez. No como yo, Señor, sino como tú. No lo que yo, Señor, sino lo que tú. No cuando yo, Señor, sino cuando tú. Lo que tú quieras, Jesús, eso quiero yo. Haz eso, y el reino de los cielos es tuyo.
1: Wow. Y vamos a orar por Manuel y por su mamá. De esta manera, queridos hermanos, llegamos al final de la segunda sección de nuestro programa del día de hoy. Pregúntale al Padre Roberto. Como siempre decimos, ponemos a disposición de ustedes nuestras redes sociales y nuestros correos electrónicos para que nos hagan una pregunta, le hagan una pregunta al Padre Roberto, y discerniremos si conviene presentar la pregunta en el programa para crecimiento y para edificación de todos en la comunidad. Y si no, pues contestaremos la pregunta directamente al correo electrónico. Sin más, vamos a pasar a nuestra tercera y última sección del programa del día de hoy, 15 de julio del año 2023. Gracias por estar con nosotros. Y la tercera sección es Hablemos de la vida de... San Juan de Dios. Usted vio nuestras promociones en días previos y sabe que hoy vamos a hablar de un gran santo. Padre, llévanos por el viaje. Una de las mejores cosas que tú haces es hablar de la vida de los santos. Háblanos de San Juan de Dios.
0: Aquí tienen a San Juan de Dios, patrón de los enfermeros y patrón de los bomberos. Aquí lo vemos salvando a la gente en un incendio. Este es un santo fascinante, wow. Me le compite a San Francisco. De chiquito fue un hombre que no recibió afecto, pues su familia era pobre, era portugués, se llamaba Juan de la Ciudad. Y entró en el ejército desde pequeño. Estuvo a punto que lo mataran porque estaba encargado de cuidar las vituallas, la comida del ejército, y lo robaron. Entonces el señor de Oropesa mandó que lo mataran. Y lo iban a matar por descuido. Y cuando ya lo iban a ejecutar, Juan le cayó bien a alguien, algún amigo del señor de Oropesa, y le dijo, ay, no lo mate. Le robaron las cosas, pobrecito. Y se salvó de que le cortaran la cabeza. Entonces siguió viviendo, estuvo entre ejércitos, era soldado. Y así fue creciendo. Cuando fue a visitar a su familia, después de muchos años, encontró que la mamá se había muerto, el papá se había metido a fraile franciscano. Y así fue rodando por la vida, vivió en Ceuta un tiempo, hasta que llegó a Granada. Y en Granada montó una librería, o sea que era un hombre que leía. Y tenía su pequeño puesto de librería. Por Granada pasó San Juan de Ávila. El sacerdote San Juan de Ávila, que, bueno, otro día hablamos de él. San Juan de Ávila lo pone uno loco, ese señor predicaba igualito que San Pablo. Predicaba con un fuego, con un ardor, eso. Mire, yo no le llego ni a la estatura del polvo de los zapatos de San Juan de Ávila. Porque él era un canal cristalino de la palabra de Dios, un predicador de fuego. Y predicó un sermón tan poderoso sobre la pasión de Cristo que volvió loco a Juan de la Ciudad. Él estaba escuchando y empezó a gritar. Después de que terminó de predicar Juan de Ávila, a gritar, Dios mío, perdóname, perdóname, perdóname, cuando vio todos sus pecados. Eso fue una conversión, no como uno, que uno tiene que ir con un martillo para que la persona reconozca un poquito que es pecadora. Pero el fuego de San Juan de Ávila hizo un cortocircuito con este loco. y empezó a andar por las calles con el traje, la camisa bajada, con un látigo, sacándose sangre con el látigo, poniéndose una corona de espina, no comió más, total, que quedó tan famélico, tan llagado, haciendo penitencia por sus pecados, que lo metieron en el manicomio. Y al entrar en el manicomio, él vio lo mal que trataban a los pobres enfermos ahí. Y entonces ya, calmado con el manicomio, cuando lo soltaron, se fue para donde San Juan de Ávila, que era su director espiritual, y le dijo, mire, San Juan de Ávila, esta dinamita que eres tú, esta explosión que eres tú, vamos a encauzarla, dedícate a cuidar a los enfermos. Y en un zaguán, los venezolanos sabemos lo que es un zaguán, porque las casas coloniales tenían una entrada que era como un pasillo, lo dejaron meter a algunos enfermos. Y de zaguán en zaguán fue creciendo, creciendo, una sala, un hospital, hasta que él es el creador del hospital moderno. Un hospital donde se recibía toda clase de personas que lo necesitara, fuera una señora de clase, fuera una prostituta, fuera un hombre de la calle, fuera un hombre, un hacendado, lo fueron cuidando. Entonces algunos hermanos se le fueron juntando y a trabajar con él, hasta que un obispo le regaló un hábito a él y a sus hermanos, y fundó la Orden de San Juan de Dios, que es muy calladita, pero siempre está prosperando y fuerte. Aquí en Venezuela tienen un hospital precioso en Caracas. En La Ceja, yo recuerdo, cerca del seminario, teníamos otro gran hospital de San Juan de Dios. En España, yo visitaba los hospitales de San Juan de Dios, y son los hermanos que se dedican a los enfermos, los hermanos hospitalarios, toda su vida dedicada a los enfermos. La Iglesia Católica tiene o congregaciones como las hermanas de María, que atienden a los enfermos en sus casas, San Juan de Dios, que atiende los hospitales, asociado con otras congregaciones de religiosas, y que hacen un servicio a los enfermos tremendo. El Señor le dijo a él, Granada será tu cruz, porque fue en la ciudad de Granada donde él se santificó, y llegó a ser un hospital grandísimo en Granada, y un día se le incendió, y él entró a sacar a los enfermos, por eso él ahora es patrón también de los bomberos. Y fíjate que si San Juan de Dios hubiera sido canonizado por el Papa Francisco, sería mártir. Pues con el Papa Francisco hemos ya entendido más el martirio. Antes solo se llamaba mártir el que moría por la fe. Pero Juan de Dios, me dan ganas de llorar, siempre que hablo con los santos me pasa lo mismo. Murió por caridad, porque ya estaba mayor, un hombre que casi no comía, que lo que hacía era trabajar como un burro por los enfermos. Y vi un muchacho en el río que se estaba ahogando en invierno y se tiró a salvarlo. Y lo salvó, pero agarró una pulmonía fulminante. Y rodeado de toda la ciudad que había reconocido la caridad de él, murió por haber salvado la vida de ese muchacho en el río. O sea que como Kolbe en Auschwitz, como tantos santos nuestros, como el siervo de Dios, Salvador Monte de Oca en mi diócesis, que murió por ocultar a los partisanos y lo mataron los nazis, este murió mártir, pero porque agarró una pulmonía salvando a otro. Y fíjate que para mí, San Juan de Dios es como el ejemplo para todos los místicos locos que tenemos en la iglesia, entre ellos yo. Si tú no te enfocas en la caridad, eres un místico loco que no sirve para nada. Si San Juan de Dios toda su vida hubiera sido latigarse, pegar gritos, pedirle a Dios perdón, ir a misa, cargar el escapulario, eso no hubiera servido para nada. Pero Juan de Ávila, que fue un buen director espiritual, agarró ese torrente de amor y lo encauzó al servicio de los enfermos. La madre Teresa de Calcuta pudo ser una loca, todo el tiempo adorando al Santísimo, toda mística, pero no, la madre Teresa se puso a servir a los enfermos. Yo tengo un señor amigo mío que es muy devoto, reza rosario todos los días y tiene un gran amor por Dios. Y me alegra mucho que yo lo puse a repartir arepas de noche. Ayer le pregunté, ¿cómo va lo de las arepas? Me dice, eso va mejor que nunca, ya no repartimos arepas más que una vez a la semana, porque de resto llevamos comida, llevamos tajadas, llevamos carne, damos mucha proteína. Y el otro día me lo encontré deprimido, llorando, porque se le había muerto uno de sus viejitos de la calle. Esa es la verdadera mística católica. la que se mueve del inmenso amor por Dios a encontrarlo en los más débiles. Y en la voz de Jesús, nosotros, si somos auténticos, todo este amor por Dios que tiene Rubén, que es muy grande, todo este amor por Dios que tiene Ángelo con Yolanda, este amor por Dios que tiene Juan con Jessica y uno de nuestros colaboradores, pues lo enfocamos en trabajar como hoy que Juan está enfermo y está ahí fajado. Yo esta mañana le escribí, vamos a grabar, vamos a transmitir, vamos a servir hoy. Claro que sí, padre, aunque tengo fiebre. Tenemos que cuidarnos, tener nuestros límites, pero es amar a los necesitados. Y para nosotros los necesitados son los que no conocen la palabra, los que necesitan a Jesús, con el fervor con que ama una madre. Y así fue San Juan de Dios, un santo de la caridad. Yo los animo a leer su vida, este loco por Cristo, este loco de Granada, que supo encauzar el amor. ¿De qué te vale tener un torrente disperso? Pídele a Dios que te dé un canal para que ese torrente le sirva a tus hermanos. Y es así como la iglesia camina en medio del mundo, como luz del mundo y sal de la tierra. Que San Juan de Dios ruegue por nosotros.

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2: Son las 4:01.

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1: Ya tenemos las 4 de la tarde, 10 minutos, 4 de la tarde, ya 11 minutos. Reciban ustedes, hermanos, un saludo en este lunes primero de junio de este año 2026. Bueno, y estamos llevándoles a esta hora de la tarde, Mi alma te alaba, la mejor música católica en tu emisora Minuto de Dios. Si usted desea programar, escuchar alguna canción, envíenos por favor su nota de voz, un texto solicitándola a nuestra línea WhatsApp 317-369-0797. Recuerde, estamos en este espacio Mi alma te alaba.

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1: Bueno, y ya tenemos las 4 de la tarde, 15 minutos, y queremos recordarles a todos nuestros queridos oyentes nuestra Eucaristía de Intercesión, que será este miércoles 3 de junio. Atención a esta invitación.
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1: Ya tenemos las 4 de la tarde, 20 minutos, hermanos, 4 de la tarde, 20 minutos. Estamos en este espacio de Mi Alma Te Alaba. Bueno, y también tenemos esta invitación para todos nuestros queridos oyentes. Este jueves vamos a continuar con nuestro cerco de Jericó. Atención, jueves 7 de la noche.
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Así es, mis hermanos, este jueves los esperamos en nuestra casa de oración Tierra Nueva, circular cuarta, número 7087, para nuestra cuarta reunión de Derribando los Muros de Jericó, este jueves 4 de junio. Estamos orando, pidiéndole al Señor que venga a romper las cadenas, que venga a sanar nuestros corazones, que venga Él con todo su amor, con su bendición, a liberarnos de toda clase de ataduras. Ya sabe, jueves 4 de junio a las 7 de la noche, en esta actividad tan hermosa de los Derribando los Muros de Jericó en nuestra casa de oración Tierra Nueva. Escuchemos al Ministerio de Música Fuerza de Dios y su canción Cantos de Victoria, 4 de la tarde, 22 minutos.

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0: Son las 4:28 minutos.
1: Oración a los benefactores. Padre Rafael García Herreros. Dios quiera que el camino de tus propósitos sea corto para ti. Dios quiera que el viento esté siempre a tu espalda. Dios quiera tenerte siempre en la cuenca de sus manos. Dios quiera que tu corazón esté siempre tan caliente como la llama. Dios quiera que cuando venga la muerte, solamente queden detrás de ti las lágrimas de los pobres. Dios te bendiga siempre. Padre Rafael García Herreros.
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1: Ya tenemos las 4 de la tarde y 35 minutos. Estamos en este espacio de Mi Alma Te Alaba con la mejor música católica a esta hora de la tarde. Ya llega John Carlo y su canción Cuán Grande Es Mi Dios. 5 de la tarde, hermanos, vamos a tener un viaje al corazón con el padre José Andrés Hurtado.

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1: 4 de la tarde, 40 minutos. Estamos en este espacio de Mi Alma Te Alaba. Vamos ahora con el cantante Diego Torres y su canción Espíritu Santo.

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1: Ya tenemos las 4 de la tarde, 47 minutos. Vamos a dar por terminado este espacio en este día de Mi Alma Te Alaba, en este lunes 1 de junio. Vamos a terminar con esta hermosa canción de Javier Maldonado, Hosanna. Recuerden, hermanos, 5 de la tarde en punto, un viaje al corazón con el padre José Andrés Hurtado.

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4: Son las 4 y 58 minutos.
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0: Colombia.
1: Padre, claro que sí, una feliz tarde para usted y todos nuestros queridos oyentes. Claro que sí, padre, ahora juega nuestra selección y bueno, aquí apoyándola.
0: Excelente, excelente. Pensaba que era por otra cosa, pero no, bueno.
1: También.
0: No. Yo decía esta mañana en el programa, y qué bonito repetirlo, hay que celebrar el civismo, hay que celebrar la paz, la hay democracia. Que celebrar la democracia, así hay que celebrar es. De verdad que todavía tenemos oportunidad en el Señor.
1: Amén.
0: De elegir, de escribir los destinos de este país, y nosotros como un medio de comunicación evangelizador, pues acompañamos al pueblo de Dios en oración.
1: Así es, padre.
0: Acompañamos al pueblo de Dios formándolo, sin hablar de ningún lado en específico, solo en oración y colocándonos en la presencia siempre del Señor para tomar decisiones. Porque siempre se ha hecho la crítica que ya hemos tomado decisiones antes de encomendar a Dios ese camino. Entonces tomamos la decisión y luego le decimos al Señor, toma bien, mi camino.
1: ¿Está bien o está mal lo que dice?
0: No, ni se lo pregunta. Lo que hace es decirle, esta es mi decisión, ahora sí. Acompáñala y bendícela. No, precisamente hay que aprender a escuchar al Espíritu Santo y aprender a escuchar el Espíritu de Dios. Y hoy, comenzando el mes, porque además estamos comenzando el mes, y para mí es muy especial, mira, que comience la semana en lunes, que bueno, la semana, digamos, laboral, comercial, que comience en lunes, que comience además un mes nuevo, el sexto del año, y ya preparándonos para cerrar este primer semestre de este año. Mucho, mucho que agradecer al Señor, mucho que bendecir al Señor por un día como este. Y comienza además un mes que socialmente y a nivel de tendencias se está hablando de vamos a orar por Colombia, vamos a orar por Colombia. Algo que hacemos todo el tiempo nosotros es orar por Colombia. Así que en este mes, además del Sagrado Corazón de Jesús, en este mes del Sagrado Corazón de Jesús, desde Minuto de Dios tendremos algo bastante bueno que hablar, algo bastante bueno que decir, porque ciertamente nuestro fundador San Juan Eudes no se cansará de hablar nunca del corazón. No se cansará de hablar nunca del corazón de Jesús, hecho carne y hecho vida en nosotros. Les recuerdo el minuto WhatsApp, el 317-369-0797, para que te unas a nuestra oración, para que te unas a nuestro programa, para que reportes tu sintonía desde donde te encuentres, como lo está haciendo el señor Alejandro Zuluaga desde ya, a través de nuestro minuto WhatsApp. Alejo, buenas tardes, bienvenido a Un Viaje al Corazón.
2: Muy buena tarde, padre José Andrés, a Carlos, a la mesa de trabajo, en este hermoso programa Un Viaje al Corazón, que mi Dios me lo bendiga, aquí terminando el día con las bendiciones de Dios. Dios me lo bendiga, porque ahora sí muchas bendiciones en el Señor.
0: Amén, amén. Gracias, Alejo, por estar presente con nosotros siempre, y a todos los que además se conectan a través de nuestro Facebook Live, gracias por estar allí. Vamos a prepararnos para orar, Charlie. Vamos a permitirle a la música que nos acompañe también en esta oración de la tarde, así como lo hacemos en la mañana, porque creo que este comienzo de mes, este comienzo de semana y este comienzo de nueva etapa electoral amerita de nuestra oración profunda, de nuestra oración certera, de nuestra oración decidida y sincera por Colombia. Por eso adentrémonos en la presencia de ese bendito Espíritu Santo de Dios, que hace su obra en nosotros, que hace su vida en nosotros, que nos llena con todo su ser, que está dispuesto en esta tarde una vez más a amarnos más y más, que está dispuesto una vez más a abrazarnos en esta semana que hemos iniciado con la celebración de esa Santísima Trinidad. Descubramos cómo hacer parte de esta

danza de la Trinidad, de esa danza divina, y es envolviéndonos en ese Espíritu Santo de Dios. Por eso vamos a decirle: ven.

0: Vamos a decirle juntos al Espíritu Santo: ven Espíritu Santo, ven Espíritu de Dios, ven y llena nuestro corazón, ven y llena nuestra vida, Espíritu Santo, ven y llénanos con todo tu ser. Haz tu vida en nosotros, Espíritu Santo, haz tu vida nueva en nosotros. Levántanos, restáuranos, renuévanos, bendícenos. Bendícenos, Espíritu de Dios. Ven a purificar nuestra vida. Ven a purificar nuestro corazón. Ven a llenarnos con todo tu ser, Espíritu de Dios. Hoy queremos morar en ti, habitar en ti, vivir en ti, Espíritu Santo. Por eso ven y purifícanos, por eso ven y lávanos, ven y llénanos, ven y restáuranos, ven y renuévanos. Tal vez a esta hora del día, cuando ha transcurrido la jornada laboral, una buena parte de ella, en esta hora del día cuando vamos de regreso a casa, cuando nos preparamos y cuando nos disponemos para que todo finalice, te pedimos, Espíritu Santo, danos fuerzas nuevas para volver a encontrarnos con los nuestros, con nuestros amados, para volver a encontrarnos con aquellos amados del Señor, para volver a encontrarnos con aquellos en quienes esperamos también recargar fuerzas. Tal vez vas camino a encontrarte con tu familia, tal vez vas camino a encontrarte con tu pareja, o camino a encontrarte con tu soledad. Pero hay muchos que han aprendido a vivir con su soledad. Y también el Señor allí los bendice. Y también el Señor allí los reconforta y los renueva. Gracias, Señor. Gracias por bendecirnos, Señor. Gracias por colmarnos, Señor, siempre más y más de ti. Por colmarnos de tu divina presencia. Por colmarnos más y más, Señor, de ti. Ven y lléname de ti, Señor. De tu poder lléname. Renuévame, restáurame. Purifícame y lávame. Dile al Espíritu de Dios que quieres ser purificado, que quieres fuerzas nuevas para el descanso hoy, para este día. Buenas tardes. Nos escribe Cenelia. Cenelia, Dios te bendiga, ya te vamos a responder. Nuestra querida María Rojo también nos envía su nota de voz. María, Dios te bendiga. Gracias por unirte.
1: Buenas tardes, Padre Carlito. Dios lo bendiga, Cristo le ama. Y oración por la señora Luciana Jaramillo Jaramillo, por todos los enfermos, por todos los sacerdotes, por todos los, por el padre Leonardo, por el padre José Andrés, por mi salud, por doña Matilde, por todos los desempleados, por Colombia. Dios los bendiga, Cristo le ama, que pase buena tarde.
0: Gracias, querida María, por unirte en esta oración con nosotros, intercediendo por tantos, clamando también la paz, la salud, la fortaleza en la vida de tantos. Bendito sea, Señor, gracias. Gracias por lo que estás haciendo en la vida de tantos. Gracias por lo que estás haciendo en la vida de tantos hermanos que hoy abren su corazón a ti. Este mes del Sagrado Corazón no trata de otra cosa sino abrir el corazón al Espíritu, para que sea el Espíritu configurándonos como otro Cristo, formando ese Cristo en nosotros, ese Cristo de la fe resucitado. Necesita un cuerpo nuevo para seguir propagando bendición en este mundo, y tú y yo estamos llamados a continuar y completar su vida, a continuar y completar nuestras historias como historias de salvación. Bendícenos, Señor, purifícanos, restáuranos, lávanos, renuévanos en esta tarde, Espíritu Santo de Dios. Gracias, Espíritu Santo.

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1: Bien, las 5:22 de la tarde en este viaje al corazón. Ha sucedido en las últimas horas un encuentro muy esperado por parte de todos los que hacemos parte de la Renovación Católica Carismática, y me estoy refiriendo a un encuentro que sostuvo el Papa León XIV con el JARIS, que es el organismo que congrega y que anima a la Renovación Católica Carismática en todo el mundo. Este JARIS tiene su representación aquí en América Latina. Es el Consejo Carismático Católico Latinoamericano, el CONCLAT, que ha compartido con nosotros el discurso del Papa León XIV a los miembros de la Renovación Carismática que tuvo lugar el pasado sábado, si mal no recuerdo, y están mis cálculos. Pero bueno, quiero resaltar una que otra cosa de lo dicho en este comunicado o en este mensaje del Papa León. Y dirigía este mensaje ciertamente a las comunidades, a los grupos, a las escuelas de oración y evangelización. Es decir, a nosotros en el Minuto de Dios somos de los primeros que recibimos este mensaje con mucha alegría, con mucho gozo. Y ya les voy a decir una frase específica que habla ciertamente de una motivación del Sumo Pontífice frente a los carismáticos del mundo, en estos días que hemos sido tan golpeados, además, por una que otra cosita por allí que sale. Dice el Papa que Dios ha bendecido verdaderamente a las comunidades, que todos participamos con tantos dones, incluida la vitalidad espiritual. Los carismáticos somos o mostramos una vitalidad espiritual, por no hablar de que somos vitales, no. Mostramos una vitalidad espiritual. Ahora, saludaba también a los responsables de los servicios de comunión nacionales e internacionales de este Servicio Internacional de la Renovación Carismática, que han organizado pues el encuentro. Hablaba el Papa León que la renovación, ciertamente los años posteriores al Concilio Vaticano II, fue el tiempo de la gran expansión, fue el tiempo del gran crecimiento de la renovación y de la integración en la vida de la iglesia, así como de la consolidación de las estructuras de servicio. Hizo un ejercicio muy bonito el Papa León y fue recordar las palabras de varios sumos pontífices desde el Concilio Vaticano II hacia acá, que se refirieron y que se dirigieron a la renovación carismática. Habló de San Pablo VI y citó estas palabras. Dijo que nada es más necesario para un mundo cada vez más secularizado que el testimonio de esta renovación espiritual que el Espíritu Santo está inspirando en las más diversas regiones y comunidades. De allí que nosotros los carismáticos no solo estamos llamados a ser vitales en la oración, a ser vitales en la espiritualidad, sino también a que esa oración y esa espiritualidad nos haga cambiar nuestra manera de vivir, nuestra manera de ser, nuestra manera de actuar. Esto es para dar testimonio a partir de nuestra vida espiritual, y esto es muy importante. Hizo parte de esta palabra de San Pablo VI en el discurso al Tercer Congreso Internacional de la Renovación. Hablamos de Pentecostés del año 75. En el año 75 nos están diciendo esto y hoy lo estamos diciendo una vez más. Papa León ha citado a San Juan Pablo II también para decir, o bueno, para recordar que Juan Pablo II dijo en su momento, y lo dijo el 7 de diciembre del año 91, en el discurso a la Fraternidad Católica de Comunidades Carismáticas: es el Espíritu mismo quien los impulsa a dar testimonio. Miren que segundo Papa que nos habla de testimonio. Testimonio. ¿Cómo puede alguien que ha saboreado la bondad de Cristo permanecer en silencio e inactivo? Cristo es nuestro Salvador. ¿Cómo podemos dejar de evangelizar? Sigan comunicando este celo por el Evangelio a quienes lo rodean. Carismáticos, siguiente llamada al testimonio. No es solo orar, no es solo orar, no es solo hablar en lenguas, no solo es alabar, es dar testimonio. Toda esta oración tiene que conducirnos a un testimonio nuevo de vida. Sigo yo por acá para citar ahora a Benedicto XVI. El 31 de octubre del año 2008, Benedicto XVI se refirió a la contribución específica de la renovación a la iglesia y dijo, abro comillas, uno de los elementos y aspectos positivos de la comunidad de la renovación carismática católica es precisamente su énfasis en los carismas o dones del Espíritu Santo y su mérito radica en haber recordado su actualidad en la iglesia. Y esto es importantísimo que lo hable Benedicto XVI, porque a veces miramos los dones y carismas del Espíritu ciertamente como algo muy temporal, como algo muy de momento, como algo muy además sobrenatural en el sentido, sobrenatural en el sentido, ¿cómo llamarlo? Mágico, en el sentido mágico. Y los dones son enteramente regalos divinos de Dios que vienen a ser para nosotros también, o que vienen a hacernos, como decíamos en días pasados, capaces de Dios para dar testimonio y así Dios pueda tocar los corazones de otras personas también. Este fue el mensaje de Benedicto XVI en el discurso a la 13ª Conferencia Internacional de la Fraternidad Católica de Comunidades y Asociaciones Carismáticas. Luego, en el discurso en la 37ª Convocatoria Nacional de la Renovación en el Espíritu Santo el 1 de junio del 2014, el Papa Francisco se refirió con frecuencia a la renovación como una inundación de gracia. Esto es una maravilla. Una inundación de gracia que es para toda la iglesia, no solo para algunos. Esto lo dijo en la vigilia de oración con motivo del jubileo de oro de la renovación carismática católica el 3 de junio del 2017. Y en el 2014 dijo antes que se puede resumir el camino de la renovación como evangelización, ecumenismo espiritual, atención a los pobres y necesitados y acogida a los marginados. Una vez más hablamos de testimonio. El carismático no solo ora, sino que además que ora, pues hay una acción que sale del corazón y que se vuelve ciertamente testimonio en nuestra vida. Esto fue la palabra de Papa Francisco. Y ahora viene la palabra de Papa León hacia nosotros los carismáticos. Deseo fomentar la relación de deseo mutuo, dice el Papa León. Él quiere una relación de cercanía y de apoyo entre la sede de Pedro, es decir, la institución que él preside y que dirige, y la gran familia de la renovación carismática católica. En este sentido, quisiera reflexionar sobre los siguientes aspectos clave de su experiencia espiritual. Y para eso nos dictó un camino, además maravilloso, el Papa León, constituido por el bautismo en el Espíritu, la oración de alabanza, la palabra de Dios, la comunión y la caridad. 5 aspectos a trabajar a partir de esta palabra que el Papa León le da hoy a la renovación carismática. Ya vamos a ir con ese detalle de estos 5 aspectos para todos nosotros. Vamos a ir a nuestro minuto WhatsApp a revisar cómo está la participación de todos ustedes a través del 317-369-07. 97, mi querida Rosa Elvira, buenas tardes.
2: Buenas tardes, Padre José Andrés. Felicitarlo por el programa tan hermoso que nos da, tan maravilloso, para saludarlo cariñosamente. Lo queremos mucho, mucho, mucho. Bendiciones para usted y toda la familia Minuto de Dios. Para que nos hagan favor y nos coloquen en la oración, la restauración y conversión de mi matrimonio. Samuel Orozco, que está muy enfermo, el jovencito. Y por Jennifer Muñoz, que tiene un examen la semana. El examen va a ser muy, muy apretado. Y luego descansa junio y pasa al otro semestre. Dios le pague, Padre José Andrés, mi Dios le pague. Bendiciones para todos. Gracias por nuestra oración que nos hacen a todos. Nos olvida Caro de Caldas. Amén, amén, amén. Así sea. Y Dios les pague.
1: Gracias, Roselvira. Dios te pague y te bendiga también por tu cariño. Lo agradecemos y lo recibimos. Buenas tardes, Padre José Andrés y Carlitos. Espíritu Santo de Dios, ven a este maravilloso programa de Un Viaje al Corazón. Ven, Espíritu Santo, en medio de este programa. Ven, Espíritu Santo, lávanos, sálvanos, purifícanos a cada uno de todos nuestros oyentes, a nuestros familiares y vecinos. Ven, Espíritu Santo, y renueva la faz de la tierra. Gracias, mi querida Nelly. Y Anadelia envió su podcast de esta tarde. Muy bien, Anadelia, bendiciones. A ver qué nos cuenta Anadelia.
3: Muy buenas tardes, familia, minuto de Dios, Padre José Andrés.
1: Eso.
3: También Carlitos, Dios los bendiga, los colme muchas bendiciones. Me encuentro acá en Bogotá, tengo la emisora Minuto de Dios en el, por la tele, por la RCC. Pero al menos puedo escuchar la emisora y la pues estoy contenta por ese lado, porque estaba muy triste porque no podía, no la tenía. Y ya mi nieto me la organizó. Bueno, gloria a Dios. Le pido oración por todos, por esa bendita emisora Minuto de Dios, que nunca nos vaya a faltar. Le pido oración, Señor, que el Señor bendiga a Fray José, a Carlitos y a todos los que elaboren la emisora Minuto de Dios. Le pido oración también por todos, quiero orar por todos, todos los de la Casa de Oración Tierra Nueva. Bendícelos a todos, bendice por todos los que están en clínicas y hospitales, que están en cuidados intensivos, por la paz del mundo, por Colombia. Pido oración también, quiero orar por el matrimonio de Juan Sebastián Valencia Bedoya, que acá es donde yo estoy, para que el Señor los siga bendiciendo y los siga llevando por el camino que él debe seguir, que es el camino que Dios le dio, que es el matrimonio. Para que Dios les dé la paz, la tranquilidad, la fortaleza, la sabiduría, el entendimiento, las fuerzas para salir adelante. Necesitamos siempre muchas fuerzas, sabiduría, todo eso lo necesitamos. Bueno, yo también quiero mi oración por mi hijo Edwin, Joana, Isabela y Antonella, por el matrimonio, por el lugar de ellos. También por todos los que están privados de la libertad. También por todas las que lloran, los que sufren, por los más necesitados. Bendícelos, Señor, bendícelos a todos. A todos los sacerdotes de ahí, de la misión de Dios, y a todos los sacerdotes de todas las iglesias del mundo entero. Feliz tarde, Dios los bendiga, los colme muchas bendiciones, y por la familia Ocampo Manrique, Ocampo Oritica, Ocampo Herrera, Ocampo Marín, Ocampo García. Muchas, muchas bendiciones, un abracito en el amor del Señor. Bueno, ahí vamos comunicando, ya al menos puedo llamar, poner nota de voz. Bueno, gloria a Dios, que el Señor los bendiga, una feliz tarde. Y bueno, ya estoy contenta porque tengo la emisora Minuto de Dios. Feliz y bendecida tarde. Los amo en el amor del Señor.
1: Bendiciones, querida Anadelia. Gracias por conectarte a través de nuestra aplicación Emisoras Minuto de Dios. Buenas tardes, Padre José Andrés y Carlitos. Un saludo fraternal en sintonía de Un Viaje al Corazón. Bendiciones. Nos habla Viviana Montoya. Un abrazo, Viviana. Gracias por estar en sintonía. Su G Redondo a través del Facebook Live de Minuto de Dios Medellín dice: buenas tardes, mi amado Padre José, Dios le siga regalando su Santo Espíritu. Doy gracias a mi amoroso Dios por este nuevo mes, nueva semana, nuevas bendiciones. Hoy le pido a Dios que siga bendiciendo a mi prima Mercedes Hurtado Redondo en su cumpleaños. Gracias, mi Dios. Bueno, tú que lo sabes todo, sabes cuánto yo te amo. Feliz resto de tarde, los amo en Cristo Jesús. Gracias, mi querida Suhey. Son las 5:36 en Un Viaje al Corazón. Recuerda el minuto WhatsApp 317-369-0797. Estamos revisando este mensaje del Santo Padre León XIV a todos quienes integramos la Renovación Católica Carismática. Vamos a escuchar algo de música y en la próxima parte vamos con la parte final de ese comunicado que nos habla ciertamente de una hoja de ruta a seguir en nuestro caminar formativo, en nuestro caminar en la esperanza. Regresamos con más en Un Viaje al Corazón.

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1: de la tarde en Un Viaje al Corazón. Gracias por continuar en nuestra sintonía a través de los 1230 AM, a través también de nuestra aplicación Emisoras Minuto de Dios y a través de nuestra página web minutodedios.fm. Viviana nos había enviado su mensajito, pero ahora nos lo dice a viva voz. Viviana, buenas tardes.
2: Padre, hola, ¿cómo estás? Ve, acabo de llegar aquí a mi casa y tenemos a Silvia, que es una persona discapacitada. Ella está en cama y en esos momentos, ella tiene sus épocas de que le duele mucho sus bracitos, su parte muscular. Entonces quiero en esta tarde pedir sus oraciones, que nos unamos en oración por la salud de ella, para que el buen Dios pase su mano sanadora y le quite sus dolores. La tienen desesperada y uno se siente como tan impotente, no poderla ayudar. Por más que uno le hace cositas, siempre es como difícil. Entonces le pido de sus oraciones, Padre. Un abracito en Cristo Jesús y muchas gracias.
1: Gracias, Viviana, a ti por estar también al pendiente del prójimo. Esto es importantísimo. Y en nuestra oración, por supuesto, que estará. El Papa León, siguiendo en estas palabras que dedicó a la renovación católica carismática del mundo, insistía en que desea fomentar una relación de respeto mutuo, de cercanía y de apoyo entre la sede de Pedro y la gran familia de la ERCC. Por lo tanto, quiere reflexionar sobre los siguientes aspectos que son claves en la experiencia espiritual: el bautismo en el Espíritu, la oración de alabanza, la palabra de Dios, la comunión y la caridad. Y en primer lugar, hablaba del bautismo en el Espíritu, que ya nosotros hemos venido formando un poco también desde la propia experiencia pastoral que llevamos en nuestros seminarios de vida, en nuestros seminarios de crecimiento. Dice el Papa León: su camino de fe compartido tiene su origen en la experiencia personal del Espíritu Santo, que ha permitido que la gracia del bautismo se haga efectiva en cada uno de ustedes, llevándolos a una clara conciencia del amor de Dios. Escuchemos esto: vivir en el Espíritu Santo nos lleva a una clara conciencia del amor de Dios. Y dice el Papa León: esta es la primera y poderosa experiencia de gracia que el propio San Agustín tuvo tras su conversión, y que lo describió con unas palabras muy sinceras: oh Cristo Jesús, mi ayudador y redentor, de repente se me hizo dulce estar sin los placeres de la locura,

0: Lo que antes temía perder, ahora era un deleite desechar. Tú lo expulsaste y entraste para ocupar su lugar más placentero que cualquier placer. Esto hace parte de las confesiones de San Agustín. Y de verdad, mis hermanos, esto es la experiencia del bautismo en el Espíritu. Yo creo que el Papa, en su sabiduría, ha sabido expresarlo de una manera maravillosa. ¿Qué significa recibir el bautismo del Espíritu? No es un fogonazo, una emoción de momento, ese fuego que arde, pero que luego... No, es que lo que en tu vida no es Dios, que son esos placeres, pudiéramos llamarlos, no me refiero solo a los placeres de la carne, literalmente, me refiero al vivir en el mundo, el hecho de vivir en el mundo. Y habla San Agustín, ahora viviendo en ti, Señor, ya no quiero vivir en el mundo. Esa es la traducción que hace San Agustín en estas palabras. Mi ayudador y mi redentor, de repente se me hizo dulce estar sin los placeres de la locura. Lo que antes temía perder, que es lo que a usted y a mí nos pasa, y por eso no nos entregamos enteramente al Espíritu Santo, porque tememos perder los placeres del mundo. Lo que antes temía perder, ahora era un deleite desechar. Ahora era un deleite desechar. Eso del mundo ya no lo necesito. Pero no lo necesitas porque el Padre te lo diga que no lo necesitas. No es por eso. Ya no lo necesitas, es porque ha habido un avivamiento tal en el corazón. Ha habido una renovación tal en el corazón que Dios ha expulsado y ha entrado para ocupar su lugar. Más placentero que cualquier placer. Qué hermosa descripción hace el Papa León. Y dice entonces lo que el Padre José Andrés vive repitiendo, y esto a mí me hizo sentir orgulloso. Dice: Dios dejó de ser una mera idea. Dios dejó de ser una mera idea y se convirtió en la expresión real y definitiva de la paternidad. Su Espíritu ha traído la reconciliación interior. Usted y yo necesitamos reconciliarnos espiritualmente, interiormente. Y voy a quitarle la palabra espiritualmente. Reconciliarnos interiormente, emocionalmente, racionalmente, espiritualmente. Que nuestras dimensiones puedan dialogar entre sí. Que el Espíritu pueda dialogar con tu mente y con tu corazón. Que no vengan tus emociones por allí desatadas a decir, no, es que yo soy la que mando aquí en el corazón de esta persona. Su Espíritu ha traído la reconciliación interior, la paz, la libertad de los apegos mundanos y de la opresión del pecado. También ha hecho posible una nueva perspectiva caracterizada por la apertura y la esperanza hacia los demás y el futuro, en la certeza de que nada podrá separarnos jamás del amor de Cristo. Esto es oro, mis hermanos. Esto es oro. Primero para los carismáticos, que tanto nos conocemos por orar fuerte al Espíritu Santo. Pero esto es oro para toda la iglesia. Para toda la iglesia. Para todo el que clame y le diga Espíritu Santo de Dios. No importa si no lo hace de manera efusiva como lo hacemos nosotros. No importa si no lo hace en una oración así como lo hacemos nosotros. Usted en su silencio diga, ven Espíritu Santo, y cosas han de suceder, cosas han de suceder. De eso hablaba como primer punto, el bautismo en el Espíritu, reflexionaba el Papa León al respecto. Y nos decía, por acá es el camino de la renovación interior. Comienza por un bautismo en el Espíritu. Segundo punto que quiere reflexionar León en torno a la RCC es la oración de alabanza. Fue precisamente a partir de esta cautivadora experiencia del Espíritu Santo que comenzó una nueva vida de oración que tomó la forma de una nueva capacidad para el diálogo espontáneo y sincero con Dios y una nueva apertura a la alabanza, la adoración y la acción de gracias. Fue el fin de semana de Duquesne en una universidad de Estados Unidos cuando un grupo de estudiantes comenzaron a clamar Espíritu Santo, y un grupo de estudiantes, entre los que habían católicos y no católicos, pero los unía a una misma experiencia de oración y de amor. Y hoy pareciera que los católicos estamos más bien dividiendo a los que no son católicos. estamos alejándolos. Católicos, vamos a unirnos. Esta experiencia del Espíritu no nos pertenece solo a nosotros. Le pertenece a toda persona de buena voluntad que desee realmente encontrar en el Señor un avivamiento nuevo. Y por eso la oración de alabanza que tú y yo sabemos hacer, pues nos ayuda a avivar la vida de los otros. Y dice el Papa León, la adoración, la alabanza, tan características de sus reuniones, son aspectos esenciales de la oración cristiana. Y ustedes han contribuido a redescubrirlas y a ponerlas de nuevo en primer plano en los últimos años. Qué alegría de verdad estas palabras del Sumo Pontífice para nosotros que vivimos esta experiencia en el Espíritu de manera tan renovada, tan avivada. Entonces hemos hablado de bautismo en el Espíritu y de oración de alabanza. También habló el Papa León sobre la palabra de Dios. Dice, la renovada efusión del Espíritu también los ha llevado a un encuentro vivo con la Sagrada Escritura. El Espíritu Santo inspiró la palabra revelada de Dios y es también quien mantiene siempre viva y activa en la Iglesia, haciendo que resuenen los corazones de los creyentes, especialmente en la liturgia. Y por eso dice entonces Papa León que la Escritura se ha convertido, por tanto, para ustedes en una maravillosa fuente de alimento espiritual. Católico carismático que no tenga una relación con la palabra de Dios, yo no sé con quién tiene una relación, porque no es con el Espíritu. La palabra de Dios es precisamente esa persona, porque es una persona además, el Logos, el Verbo encarnado, el Hijo de Dios está en la palabra vivo. Y esa relación de ustedes con esa persona, o de nosotros con esa persona, se convierte en alimento espiritual que ilumina y que consuela, porque la fe entonces es para nosotros no solo consuelo, sino también luz nueva. Es asimismo una fuente de discernimiento para guiar nuestras elecciones cotidianas. Da sustancia a la oración comunitaria, permitiéndoles dirigirse al Señor con palabras inspiradas por Dios mismo. Muchas veces he escuchado a algunos decir, ay padre, ¿por qué no puedo orar como ora usted, o como ora Matilde, o como ora Carlitos, o como ora Isabel? Entonces usted no está leyendo la palabra de Dios. Porque ciertamente la palabra de Dios también nos da vocabulario de oración. Entonces ahí vamos con el tercer punto de esta ruta que el Papa León nos está dictando la renovación. Está diciendo bautismo en el Espíritu, oración de alabanza, palabra de Dios, y la cuarta, son cinco, la cuarta, la comunión, pero oído al tambor. La comunión no habla de la fila que usted se levanta al final de la misa solo a recibir a Jesús Eucaristía. Aquí cita el Papa León a León XIII, animando a los católicos, obviamente, a vivir la novena al Espíritu Santo previa a Pentecostés, como se hace entre las fiestas de la Ascensión y Pentecostés, especialmente por la intención de la unidad de los cristianos. Ahora dice, es el Espíritu quien crea armonía entre los diversos carismas y componentes de la renovación carismática. Y por eso en la renovación carismática hay dones y carismas reconocidos, respetados, porque cada uno de ellos tiene a bien darnos algo. Por ejemplo, les cuento una anécdota que me sucedió el pasado viernes en una oración junto a un grupo muy bello de Barranquilla, Corazones de Fuego, a quienes les envío un saludo y un gran agradecimiento. Estuve en la costa precisamente por este motivo el fin de semana, porque cumplían un año, unos jóvenes músicos que están viviendo en el Espíritu Santo su ministerio. Y junto al padre José Alejandro Melo y el padre John Ha, quien es el párroco de la parroquia Espíritu Santo de Barranquilla, que animan los eudistas, hicimos una gran efusión allí, solo con los chicos, en uno de los salones de esta parroquia. Y esta efusión nos permitió realmente, y fue, ustedes no me van a creer lo que pasó. El padre José Alejandro, que tiene unos dones muy grandes en oración, y en oración en lenguas, en revelación, en profecía, hablaba algo que el Señor le había revelado. Y me cuenta él después, como anécdota posterior, que el Espíritu, que el Señor le decía interiormente, dilo, dilo, dilo, dilo. Y entonces el padre José Alejandro peleaba interiormente con el Señor y le decía, Señor, pero confírmamelo, confírmamelo, confírmamelo. Porque le daba uno cuando recibe este don de profecía y de hablar sobre ciertas cosas, pues uno no se lanza de buenas a primeras a decirlo. Pues, ¿cómo es que va el padre José Alejandro a decir lo que el Señor había revelado en su corazón? Y lo mismo en ese instante, yo lo había sentido en el corazón, por lo tanto, me vi en la obligación de confirmar lo que el padre José Alejandro le había dicho a estos jóvenes. Y cuando termina este momento de oración y se le pide al párroco que diera unas palabras, las mismas palabras que el padre José Alejandro dio, que luego yo confirmé, el padre párroco las reconfirma. Esto se llama, mis hermanos, unión, comunión en el Espíritu. Comunión. Cuando el pueblo de Dios camina con sus pastores, cuando el pueblo de Dios sabe escuchar, cuando el pueblo de Dios va discerniendo sus decisiones, deja de estar buscando migajas en el Señor. Y perdones que se los diga en este tono, pero es que ya estamos de las migajas, Charlie, bastante cansado. Bastante cansado. Bueno, no cansado, porque el Señor no se cansa. Tal vez uno como humano se cansa de que andemos buscando siempre la migajita del Señor, el favorcito. Porque es algo cultural y tradicional en nosotros. Eso no va a dejar de suceder nunca. Pero qué bueno que pasemos, que trascendamos de eso y que aprendamos a vivir en comunión con el Señor. Yo creo que tiene que ser nuestro reto mayor, no solo de los carismáticos, sino de los cristianos, de los católicos, de todos en general. Y el quinto y último punto de la reflexión de Papa León a la renovación carismática fue la caridad. Y dice Papa León, San Agustín escribió que el Espíritu Santo, que es amor mismo, ha sido dado al hombre y lo inflama en el amor a Dios y al prójimo, porque el hombre no puede amar a Dios a menos que se lo haya dado Dios. Esto es lo que ustedes también han experimentado. La presencia renovada del Espíritu ha despertado en ustedes una nueva capacidad de amar. Miren qué bello esto. Inspirada por la misma caridad divina. Este amor se dirige hacia Dios y hacia sus hermanos y hermanas e inspira cercanía y compasión, especialmente por aquellos que sufren. De la renovación carismática católica han surgido muchas obras de caridad para los necesitados, tanto en el espíritu como en el cuerpo. Les invito pues a mantener vivo este amor por los pobres que revela el verdadero rostro de Dios. Bendito sea el Señor. De verdad que damos gracias a Dios por esta reunión que nuestros líderes carismáticos del mundo solicitaron a Papa León y pudo lograrse y además salir este mensaje tan enriquecedor para la vida espiritual de tantas personas. Son las 5:59. Bueno, me emocioné.
1: Nos fuimos.
0: Saludo por acá a Sandra Arango, que no me había dado tiempo de saludarla en su mensaje. Da gracias a Dios por todo lo que hace en su vida, en la de los míos. Gracias por permitirme iniciar un nuevo mes. Les pido oración por la salud, mi madre María Eucaris Álvarez, por mi hijo Juan Pablo Vázquez, para que sea el Señor tocando su corazón, le permita cambiar su vida, que le llene sus vacíos, por mi esposo Mauricio, por todas mis necesidades. Tú lo sabes todo, mi Señor. Bien, son las 6:00 de la tarde en Un Viaje al Corazón. Agradezco como siempre la gentil sintonía de todos ustedes. Ya viene el Santo Rosario en vivo a través de Minuto de Dios Radio. A las 6:30 se conecta con nosotros el Padre Fidel Oñoro en palabra vivificante. A las 7 de la noche, hoy es lunes, de nuestro querido Manuel Push, de Vive la Vida. Tema interesante, seguramente tendremos allí a las 7 de la noche en Vive la Vida. A las 8 Maná, a las 9 de la A a la Z en Familia. Perdón, 8:30 de la A a la Z en Familia y a las 9 Al Día con la Iglesia. Cuídense mucho, pásenla bien, se les quiere con el alma y mañana nos escuchamos a las 8 de la mañana en Una Buena Mañana. ¡Chao!

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0: Ha sido una bella tradición de la Iglesia saludar a la Virgen María con el Ángelus o anuncio del ángel todos los días, a mediodía y al caer de la tarde. Por eso oremos todos hoy. El ángel del Señor anunció a María.
1: Y ella concebió por obra y gracia del Espíritu Santo.
0: Dios te salve María, llena eres de gracia. El Señor es contigo, bendita tú eres entre todas las mujeres. Bendito es el fruto de tu vientre, Jesús.
2: Santa María, Madre de Dios, ruega por nosotros pecadores, ahora y en la hora de nuestra muerte. Amén.
0: He aquí la esclava del Señor.
1: Hágase en mí según tu palabra.
0: Dios te salve, María, llena eres de gracia. El Señor es contigo, bendita tú eres entre todas las mujeres. Bendito es el fruto de tu vientre, Jesús.
2: Santa María, Madre de Dios, ruega por nosotros pecadores, ahora y en la hora de nuestra muerte. Amén.
0: El Verbo se hizo carne.
1: Y habitó entre nosotros.
0: Dios te salve, María, llena eres de gracia. El Señor es contigo, bendita tú eres entre todas las mujeres. Bendito es el fruto de tu vientre, Jesús.
2: Santa María, Madre de Dios, ruega por nosotros pecadores, ahora y en la hora de nuestra muerte. Amén.
0: Ruega por nosotros, Santa Madre de Dios,
1: para que seamos dignos de las promesas de Cristo.
0: Oremos, Señor, derrama tu gracia en nuestros corazones, para que habiendo conocido por la voz del ángel el misterio de la encarnación de tu Hijo, podamos llegar por los méritos de tu cruz y pasión a la gloria de la resurrección. Por el mismo Cristo nuestro Señor.
2: Amén.
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1: En tu emisora Minuto de Dios ya tenemos las 6 de la tarde, 6 minutos. Hermanos, sean ustedes bienvenidos a este Santo Rosario. Hoy lunes 1 de junio de este año 2026 ya está con nosotros la señora Matilde Rico Villegas y Nora Naranjo. Matilde, buenas tardes y adelante.
2: Hola Carlitos, buenas tardes Nora, buenas tardes amables oyentes, sean todos bienvenidos pues a este rosario del primer día de junio. Entregámosle este mes dedicado al corazón de Jesús. Entregámosle todos los días, las horas, los minutos de este mes para que todo sea para la gloria de Dios. Y vamos a orar por las necesidades de todos y cada uno de nosotros, por todos nuestros oyentes, por todas las personas que se encomiendan a nuestras oraciones, por los enfermos, por los encarcelados, por los desempleados, por nuestros sacerdotes, por el padre José Andrés Hurtado y por el padre Leonardo Arboleda. Oremos por la paz de los corazones, la paz de Colombia, la paz del mundo entero. También oremos por todos nuestros hermanos desplazados, por los refugiados, por los emigrantes, por los que viajan, por los que cumplen años, por las necesidades de todos y de cada uno, pues, y lo que queda en el corazón de cada uno de nosotros. Por la señal de la Santa Cruz de nuestros enemigos, líbranos, Señor, Dios nuestro, en el nombre del Padre, y del Hijo, y del Espíritu Santo. Amén. Hacemos nuestra profesión de fe. Nora, por favor.
3: Pero antes, Matilde, quiero ofrecer este Santo Rosario para que lo ofrezcamos por la vida de Matilde, que ayer estuvo de cumpleaños, para que le pidamos al Señor por su vida, que le dé mucha salud y muchas gracias.
2: Bueno, y solamente me queda decirle al Señor gracias, gracias por todas las bendiciones de estos 90 años que he recibido de ti, mi Señor.
3: Creo en Dios Padre Todopoderoso. Creo en Dios Padre de Todopoderoso, Creador del cielo y de la tierra. Creo en Jesucristo, su único Hijo, nuestro Señor, que fue concebido por obra y gracia del Espíritu Santo, nació de Santa María Virgen, padeció bajo el poder de Poncio Pilato, fue crucificado, muerto y sepultado, descendió a los infiernos, al tercer día resucitó entre los muertos, subió a los cielos y está sentado a la derecha de Dios Padre Todopoderoso. Desde allí ha de venir a juzgar a los vivos y a los muertos. Creo en el Espíritu Santo, la Santa Iglesia Católica, la comunión de los santos, el perdón de los pecados, la resurrección de la carne, la vida eterna. Amén.
2: Jesús, mi Señor y Redentor, yo me arrepiento de todos los pecados que he cometido hasta hoy y me pesa de todo corazón, porque con ellos he ofendido a un Dios tan bueno. Propongo firmemente no volver a pecar y confío que por tu infinita misericordia los misterios gozosos. Nos cubrimos con la sangre preciosa de Jesús y sellamos nuestros corazones y con el manto de la Santísima Virgen María. En este primer misterio contemplamos la encarnación del Hijo de Dios. Padre nuestro que estás en el cielo, santificado sea tu nombre, venga a nosotros tu reino, hágase tu voluntad, así en la tierra como en el cielo.
3: Danos hoy nuestro pan de cada día, perdona nuestras ofensas, como también nosotros perdonamos a los que nos ofenden. No nos dejes caer en la tentación y líbranos del mal. Amén.
2: María, Madre de Gracia y Madre de Misericordia.
3: En la vida y en la muerte, ampáranos, Madre nuestra.
2: Dios te salve María, llena eres de gracia, el Señor es contigo. Bendita tú eres entre todas las mujeres y bendito es el fruto de tu vientre, Jesús.
3: Santa María, Madre de Dios, ruega por nosotros pecadores, ahora y en la hora de nuestra muerte. Amén.
4: Dios te salve María, llena eres de gracia, el Señor es contigo. Bendita tú eres entre todas las mujeres y bendito es el fruto de tu vientre, Jesús.
3: Santa María, Madre de Dios, ruega por nosotros pecadores, ahora y en la hora de nuestra muerte. Amén.
4: Dios te salve María, llena eres de gracia, el Señor es contigo. Bendita tú eres entre todas las mujeres y bendito es el fruto de tu vientre, Jesús.
3: Santa María, Madre de Dios, ruega por nosotros pecadores, ahora y en la hora de nuestra muerte. Amén.
4: Dios te salve María, llena eres de gracia, el Señor es contigo. Bendita tú eres entre todas las mujeres y bendito es el fruto de tu vientre, Jesús.
3: Santa María, Madre de Dios, ruega por nosotros pecadores, ahora y en la hora de nuestra muerte. Amén.
4: Dios te salve María, llena eres de gracia, el Señor es contigo. Bendita tú eres entre todas las mujeres y bendito es el fruto de tu vientre, Jesús.
3: Santa María, Madre de Dios, ruega por nosotros pecadores, ahora y en la hora de nuestra muerte. Amén.
4: Dios te salve María, llena eres de gracia, el Señor es contigo. Bendita tú eres entre todas las mujeres y bendito es el fruto de tu vientre, Jesús.
3: Santa María, Madre de Dios, ruega por nosotros pecadores, ahora y en la hora de nuestra muerte. Amén.
4: Dios te salve María, llena eres de gracia, el Señor es contigo. Bendita tú.
3: Santa María, Madre de Dios, ruega por nosotros pecadores, ahora y en la hora de nuestra muerte. Amén.
4: Dios te salve María, llena eres de gracia, el Señor es contigo. Bendita tú eres entre todas las mujeres y bendito es el fruto de tu vientre, Jesús.
3: Santa María, Madre de Dios, ruega por nosotros pecadores, ahora y en la hora de nuestra muerte. Amén.
4: Dios te salve, el Señor es contigo, bendita tú eres entre todas las mujeres y bendito es el fruto.
3: Santa María, Madre de Dios, ruega por nosotros pecadores, ahora y en la hora de nuestra muerte. Amén. Dios te salve María, llena eres de gracia, el Señor es contigo, bendita tú eres entre todas las mujeres, bendito es el fruto de tu vientre, Jesús. Santa María, Madre de Dios, ruega por nosotros pecadores, ahora y en la hora de nuestra muerte. Amén. Dios te salve María, llena eres de gracia, el Señor es contigo, bendita tú eres entre todas las mujeres, bendito es el fruto de tu vientre, Jesús. Santa María, Madre de Dios, ruega por nosotros pecadores, ahora y en la hora de nuestra muerte. Amén. Gloria al Padre, y al Hijo, y al Espíritu Santo, como era en el principio,
1: ahora y siempre, ahora por y los siempre. Siglos de los siglos. Amén.
3: Oh Jesús mío, perdona nuestros pecados, líbranos del fuego del infierno, lleva a todas las almas al cielo, socorre especialmente a las más necesitadas de tu infinita misericordia. Dios mío, yo creo, adoro, espero y te amo. Te pido perdón por los que no creen, no adoran, no esperan y no te aman.
1: Norita. Ah, sí. Si deseas, sigues tú entonando los misterios y yo te respondo, ¿sí? Tal parece, Matilde, tuvo un problema.
3: El segundo misterio es la visita de María Santísima a su prima Santa Isabel. Padre nuestro, Carlitos.
1: Padre nuestro que estás en el cielo, santificado sea tu nombre. Venga a nosotros tu reino, hágase tu voluntad en la tierra como en el cielo.
3: Danos hoy nuestro pan de cada día. Perdona nuestras ofensas, como también nosotros perdonamos a los que nos ofenden. No nos dejes caer en tentación y líbranos del mal. Amén.
1: María es Madre de Gracia y Madre de Misericordia.
3: En la vida y en la muerte, ampáranos, Madre nuestra.
1: Dios te salve María, llena eres de gracia, el Señor es contigo. Bendita tú eres entre todas las mujeres y bendito es el fruto de tu vientre, Jesús.
3: Santa María, Madre de Dios, ruega por nosotros pecadores, ahora y en la hora de nuestra muerte. Amén.
1: Dios te salve María, llena eres de gracia, el Señor es contigo, bendita tú eres entre todas las mujeres y bendito es el fruto de tu vientre Jesús.
3: Santa María, Madre de Dios, ruega por nosotros pecadores, ahora y en la hora de nuestra muerte. Amén.
1: Dios te salve María, llena eres de gracia, el Señor es contigo, bendita tú eres entre todas las mujeres y bendito es el fruto de tu vientre Jesús.
3: Santa María, Madre de Dios, ruega por nosotros pecadores, ahora y en la hora de nuestra muerte. Amén.
1: Dios te salve María, llena eres de gracia, el Señor es contigo, bendita tú eres entre todas las mujeres y bendito es el fruto de tu vientre Jesús.
3: Santa María, Madre de Dios, ruega por nosotros pecadores, ahora y en la hora de nuestra muerte. Amén.
1: Dios te salve María, llena eres de gracia, el Señor es contigo, bendita tú eres entre todas las mujeres y bendito es el fruto de tu vientre Jesús.
3: Santa María, Madre de Dios, ruega por nosotros pecadores, ahora y en la hora de nuestra muerte. Amén.
5: Dios te salve María, llena eres de gracia, el Señor es contigo, bendita tú eres entre todas las mujeres y bendito es el fruto de tu vientre Jesús.
3: Santa María, Madre de Dios, ruega por nosotros pecadores, ahora y en la hora de nuestra muerte. Amén.
5: Dios te salve María, llena eres de gracia, el Señor es contigo, bendita tú eres entre todas las mujeres y bendito es el fruto de tu vientre Jesús.
3: Santa María, Madre de Dios, ruega por nosotros pecadores, ahora y en la hora de nuestra muerte. Amén.
5: Dios te salve María, llena eres de gracia, el Señor es contigo, bendita tú eres entre todas las mujeres, y bendito es el fruto de tu vientre Jesús.
3: Santa María, Madre de Dios, ruega por nosotros pecadores, ahora y en la hora de nuestra muerte. Amén.
5: Dios te salve María, llena eres de gracia, el Señor es contigo, bendita tú eres entre todas las mujeres, y bendito es el fruto de tu vientre Jesús.
3: Santa María, Madre de Dios, ruega por nosotros pecadores, ahora y en la hora de nuestra muerte. Amén.
5: Dios te salve María, llena eres de gracia, el Señor es contigo, bendita tú eres entre todas las mujeres, y bendito es el fruto de tu vientre Jesús.
3: Santa María, Madre de Dios, ruega por nosotros pecadores, ahora y en la hora de nuestra muerte. Amén.
5: Gloria al Padre, y al Hijo, y al Espíritu Santo.
3: Como era en el principio, ahora y siempre, por los siglos de los siglos. Amén.
5: Oh Jesús mío, perdona nuestros pecados. Líbranos del fuego del infierno. Lleva todas las almas al cielo. Socorre especialmente la más necesitada de tu infinita misericordia. Amén. Dios mío, yo creo, adoro, espero y te amo. Y te pido perdón por los que no creen, no adoran, no esperan y no te aman. Amén.
3: El tercer misterio es el nacimiento del niño Dios. Padre nuestro que está en el cielo, santificado sea tu nombre. Venga a nosotros tu reino, hágase tu voluntad en la tierra como en el cielo.
5: Danos hoy nuestro pan de cada día, perdona nuestras ofensas, como también nosotros perdonamos a los que nos ofenden. No nos dejes caer en la tentación y líbranos de todo mal. Amén.
3: María, Madre de Gracia y Madre de Misericordia.
5: En la vida y en la muerte, ampáranos, Madre nuestra.
3: Dios te salve María, llena eres de gracia, el Señor es contigo. Bendita tú eres entre todas las mujeres, bendito el fruto de tu vientre, Jesús.
5: Santa María, Madre de Dios, ruega por nosotros pecadores, ahora y en la hora de nuestra muerte. Amén.
3: Dios te salve María, llena eres de gracia, el Señor es contigo. Bendita tú eres entre todas las mujeres, bendito el fruto de tu vientre, Jesús.
5: Santa María, Madre de Dios, ruega por nosotros pecadores, ahora y en la hora de nuestra muerte. Amén.
3: Dios te salve María, llena eres de gracia, el Señor es contigo. Bendita tú eres entre todas las mujeres, bendito el fruto de tu vientre, Jesús.
5: Santa María, Madre de Dios, ruega por nosotros pecadores, ahora y en la hora de nuestra muerte. Amén.
3: Dios te salve María, llena eres de gracia, el Señor es contigo. Bendita tú eres entre todas las mujeres, bendito el fruto de tu vientre, Jesús.
5: Santa María, Madre de Dios, ruega por nosotros pecadores, ahora y en la hora de nuestra muerte. Amén.
3: Dios te salve María, llena eres de gracia, el Señor es contigo. Bendita tú eres entre todas las mujeres, bendito el fruto de tu vientre, Jesús.
5: Santa María, Madre de Dios, ruega por nosotros pecadores, ahora y en la hora de nuestra muerte. Amén.
3: Dios te salve María, llena eres de gracia, el Señor es contigo. Bendita tú eres entre todas las mujeres, bendito el fruto de tu vientre, Jesús.
5: Santa María, Madre de Dios, ruega por nosotros pecadores, ahora y en la hora de nuestra muerte. Amén.
3: Dios te salve María, llena eres de gracia, el Señor es contigo. Bendita tú eres entre todas las mujeres, bendito el fruto de tu vientre, Jesús.
5: Santa María, Madre de Dios, ruega por nosotros pecadores, ahora y en la hora de nuestra muerte. Amén.
3: Dios te salve María, llena eres de gracia, el Señor es contigo. Bendita tú eres entre todas las mujeres, bendito el fruto de tu vientre, Jesús.
5: Santa María, Madre de Dios, ruega por nosotros pecadores, ahora y en la hora de nuestra muerte. Amén.
3: Dios te salve María, llena eres de gracia, el Señor es contigo. Bendita tú eres entre todas las mujeres, bendito el fruto de tu vientre, Jesús.
5: Santa María, Madre de Dios, ruega por nosotros pecadores, ahora y en la hora de nuestra muerte. Amén.
3: Dios te salve María, llena eres de gracia, el Señor es contigo. Bendita tú eres entre todas las mujeres, bendito el fruto de tu vientre, Jesús.
5: Santa María, Madre de Dios, ruega por nosotros pecadores, ahora y en la hora de nuestra muerte. Amén.
3: Gloria al Padre, y al Hijo, y al Espíritu Santo.
5: Como era en el principio, ahora y siempre, por los siglos de los siglos. Amén.
3: Oh Jesús mío, perdona nuestros pecados, líbranos del fuego del infierno, lleva todas las almas al cielo y socorre especialmente las más necesitadas de tu infinita misericordia. Dios mío, yo creo, adoro, espero y te amo. Te pido perdón por los que no creen, no adoran, no esperan y no te aman.
5: En este cuarto misterio gozoso, contemplemos la presentación de Jesús en el templo. Padre nuestro que estás en el cielo, santificado sea tu nombre. Venga a nosotros tu reino. Hágase tu voluntad así en la tierra como en el cielo.
3: Danos hoy nuestro pan de cada día. Perdona nuestras ofensas, como también nosotros perdonamos a los que nos ofenden. No nos dejes caer en la tentación y líbranos del mal. Amén.
5: María es Madre de Gracia y Madre de Misericordia.
3: En la vida y en la muerte, ampáranos, Madre nuestra.
5: Dios te salve María, llena eres de gracia, el Señor es contigo. Bendita tú eres entre todas las mujeres, y bendito es el fruto de tu vientre, Jesús.
3: Santa María, Madre de Dios, ruega por nosotros pecadores, ahora y en la hora de nuestra muerte. Amén.
5: Dios te salve María, llena eres de gracia, el Señor es contigo. Bendita tú eres entre todas las mujeres, y bendito es el fruto de tu vientre, Jesús.
3: Santa María, Madre de Dios, ruega por nosotros pecadores, ahora y en la hora de nuestra muerte. Amén.
5: Dios te salve María, llena eres de gracia, el Señor es contigo. Bendita tú eres entre todas las mujeres, y bendito es el fruto de tu vientre, Jesús.
3: Santa María, Madre de Dios, ruega por nosotros pecadores, ahora y en la hora de nuestra muerte. Amén.
5: Dios te salve María, llena eres de gracia, el Señor es contigo. Bendita tú eres entre todas las mujeres, y bendito es el fruto de tu vientre, Jesús.
3: Santa María, Madre de Dios, ruega por nosotros pecadores, ahora y en la hora de nuestra muerte. Amén.
5: Dios te salve María, llena eres de gracia, el Señor es contigo. Bendita tú eres entre todas las mujeres, y bendito es el fruto de tu vientre, Jesús.
3: Santa María, Madre de Dios, ruega por nosotros pecadores, ahora y en la hora de nuestra muerte. Amén.
5: Dios te salve María, llena eres de gracia, el Señor es contigo. Bendita tú eres entre todas las mujeres, y bendito es el fruto de tu vientre, Jesús.
3: Santa María, Madre de Dios, ruega por nosotros pecadores, ahora y en la hora de nuestra muerte. Amén.
5: Dios te salve María, llena eres de gracia, el Señor es contigo, bendita tú eres entre todas las mujeres, y bendito es el fruto de tu vientre, Jesús.
3: Santa María, Madre de Dios, ruega por nosotros pecadores, ahora y en la hora de nuestra muerte. Amén.
5: Dios te salve María, llena eres de gracia, el Señor es contigo, bendita tú eres entre todas las mujeres, y bendito es el fruto de tu vientre, Jesús.
3: Santa María, Madre de Dios, ruega por nosotros pecadores, ahora y en la hora de nuestra muerte. Amén.
5: Dios te salve María, llena eres de gracia, el Señor es contigo, bendita tú eres entre todas las mujeres, y bendito es el fruto de tu vientre, Jesús.
3: Santa María, Madre de Dios, ruega por nosotros pecadores, ahora y en la hora de nuestra muerte. Amén.
5: Dios te salve María, llena eres de gracia, el Señor es contigo, bendita tú eres entre todas las mujeres, y bendito es el fruto de tu vientre, Jesús.
3: Santa María, Madre de Dios, ruega por nosotros pecadores, ahora y en la hora de nuestra muerte. Amén.
5: Gloria al Padre, y al Hijo, y al Espíritu Santo.
3: Como era en el principio, ahora y siempre, por los siglos de los siglos. Amén.
5: Oh Jesús mío, perdona nuestros pecados, líbranos del fuego del infierno, lleva todas las almas al cielo, socorre especialmente la más necesitada de tu infinita misericordia. Amén. Dios mío, yo creo, adoro, espero y te amo, y te pido perdón por los que no creen, no adoran, no esperan y no te aman. Amén.
3: El quinto misterio es la pérdida y el hallazgo del niño Dios en el templo. Padre nuestro que estás en el cielo, santificado sea tu nombre. Venga a nosotros tu reino, hágase tu voluntad en la tierra como en el cielo.
5: Danos hoy nuestro pan de cada día, perdona nuestras ofensas, como también nosotros perdonamos a los que nos ofenden. No nos dejes caer en la tentación y líbranos de todo mal. Amén.
3: María, Madre de Gracia y Madre de Misericordia.
5: En la vida y en la muerte, ampáranos, Madre nuestra.
3: Dios te salve María, llena eres de gracia, Señor es contigo. Bendita tú eres entre todas las mujeres, bendito el fruto de tu vientre Jesús.
5: Santa María, Madre de Dios, ruega por nosotros pecadores, ahora y en la hora de nuestra muerte. Amén.
3: Dios te salve María, llena eres de gracia, Señor es contigo. Bendita tú eres entre todas las mujeres, bendito el fruto de tu vientre, Jesús.
5: Santa María, Madre de Dios, ruega por nosotros pecadores, ahora y en la hora de nuestra muerte. Amén.
3: Dios te salve María, llena eres de gracia, Señor es contigo. Bendita tú eres entre todas las mujeres, bendito el fruto de tu vientre, Jesús.
5: Santa María, Madre de Dios, ruega por nosotros pecadores, ahora y en la hora de nuestra muerte. Amén.
3: Dios te salve María, llena eres de gracia, el Señor es contigo. Bendita tú eres entre todas las mujeres, bendito el fruto de tu vientre, Jesús.
5: Santa María, Madre de Dios, ruega por nosotros pecadores, ahora y en la hora de nuestra muerte. Amén.
3: Dios te salve María, llena eres de gracia, el Señor es contigo. Bendita tú eres entre todas las mujeres, bendito el fruto de tu vientre, Jesús.
5: Santa María, Madre de Dios, ruega por nosotros pecadores, ahora y en la hora de nuestra muerte. Amén.
3: Dios te salve María, llena eres de gracia, el Señor es contigo. Bendita tú eres entre todas las mujeres, bendito el fruto de tu vientre, Jesús.
5: Santa María, Madre de Dios, ruega por nosotros pecadores, ahora y en la hora de nuestra muerte. Amén.
3: Dios te salve María, llena eres de gracia, Señor es contigo. Bendita tú eres entre todas las mujeres, bendito el fruto de tu vientre, Jesús.
5: Santa María, Madre de Dios, ruega por nosotros pecadores, ahora y en la hora de nuestra muerte. Amén.
3: Dios te salve María, llena eres de gracia, Señor es contigo. Bendita tú eres entre todas las mujeres, bendito el fruto de tu vientre, Jesús.
5: Santa María, Madre de Dios, ruega por nosotros pecadores, ahora y en la hora de nuestra muerte. Amén.
3: Dios te salve María, llena eres de gracia, Señor es contigo. Bendita tú eres entre todas las mujeres, bendito el fruto de tu vientre, Jesús.
5: Santa María, Madre de Dios, ruega por nosotros pecadores, ahora y en la hora de nuestra muerte. Amén.
3: Dios te salve María, llena eres de gracia, el Señor es contigo. Bendita tú eres entre todas las mujeres, bendito el fruto de tu vientre, Jesús.
5: Santa María, Madre de Dios, ruega por nosotros pecadores, ahora y en la hora de nuestra muerte. Amén.
3: Gloria al Padre, y al Hijo, y al Espíritu Santo.
5: Como era en el principio, ahora y siempre, por los siglos de los siglos. Amén.
3: Oh Jesús mío, perdona nuestros pecados, líbranos del fuego del infierno, lleva a todas las almas al cielo, y socorre especialmente las más necesitadas de tu infinita misericordia. Dios mío, yo creo, adoro, espero y te amo. Te pido perdón por los que no creen, no adoran, no esperan y no te aman.
5: Vamos a hacer este Padre Nuestro. Padre, este Padre Nuestro, sí, por las intenciones del Santo Padre, el Papa León XIV. Padre nuestro que estás en el cielo, santificado sea tu nombre, venga a nosotros tu reino, hágase tu voluntad así en la tierra como en el cielo.
3: Danos hoy nuestro pan de cada día, perdona nuestras ofensas como también nosotros perdonamos a los que nos ofenden, no nos dejes caer en tentación y líbranos del mal. Amén.
5: Dios te salve María, llena eres de gracia, el Señor es contigo. Bendita tú eres entre todas las mujeres, y bendito es el fruto de tu vientre, Jesús.
3: Santa María, Madre de Dios, ruega por nosotros, pecadores, ahora y en la hora de nuestra muerte. Amén.
5: Gloria al Padre, y al Hijo, y al Espíritu Santo.
3: Como era en el principio, ahora y siempre, por los siglos de los siglos. Amén.
5: Vamos a hacer este Dios te salve, esta salve por la conversión de los pecadores más empedernidos y por nuestra propia conversión. Norita.
3: Dios te salve, reina y madre de misericordia, vida y dulzura, esperanza nuestra. Dios te salve, a ti clamamos los desterrados hijos de Eva, a ti suspiramos, viniendo y llorando en este valle de lágrimas. Ea pues, señora, abogada nuestra, vuelve a nosotros esos que somos misericordiosos, y después de este destierro, muéstranos a Jesús, fruto bendito de tu vientre. Oh clemente, oh piadosa, oh dulce Virgen María, ruega por nosotros, Santa Madre de Dios, para que seamos dignos de alcanzar las promesas y gracias de nuestro Señor Jesucristo. Amén.
5: Amén. Bueno, les deseamos a todos los que nos acompañaron en esta tarde en el rezo del Santo Rosario, una santa y bendecida noche para todos y para todos.

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Vamos a leer el Evangelio según San Marcos en el capítulo 12, versículos 1 al 12. En aquel tiempo, Jesús se puso a hablar en parábolas a los sumos sacerdotes, a los escribas y a los ancianos. Un hombre plantó una viña. La rodeó con una cerca, cavó un lagar, construyó una torre, la arrendó a unos labradores y se marchó lejos. A su tiempo envió un criado a los labradores para percibir su tanto del fruto de la viña. Ellos lo agarraron, lo azotaron y le despidieron con las manos vacías. Les envió de nuevo otro criado, a este lo descalabraron e insultaron, luego a otro y lo mataron. Y a otros muchos, a los que azotaron y los mataron. Le quedaba uno, su hijo amado, y lo envió el último pensando, respetarán a mi hijo. Pero los labradores se dijeron, este es el heredero, venga, lo matamos y será nuestra la herencia. Y agarrándolo, lo mataron y lo arrojaron fuera de la viña. ¿Qué hará el dueño de la viña? Vendrá, hará perecer a los labradores y arrendará la viña a otros. ¿No han leído aquel texto de la Escritura? La piedra que desecharon los arquitectos es ahora la piedra angular, es el Señor quien lo ha hecho, ha sido un milagro patente. Intentaron echarle mano, porque comprendieron que había dicho la parábola por ellos, pero temieron a la gente. Y dejándolo allí, se marcharon. Palabra del Señor. Gloria a ti, Señor Jesús.

Estando en el templo de Jerusalén, Jesús afronta una serie de controversias con los jefes de los sacerdotes del templo de Jerusalén, los escribas y los ancianos. Estos representan la máxima autoridad religiosa de Israel. Son aquellos que le ponen obstáculos a la misión de Jesús, de todas las maneras posibles. Ellos no soportan a Jesús. Y Jesús los confronta. Les cuenta una parábola. Miren cómo comienza el texto, Marcos 12:1. Comenzó a hablarles en parábolas. Esta frase inicial es un aviso. Lo que Jesús está comunicando tiene que ver con una lógica escondida, relacionada con el misterio del reino de Dios. Una lógica que siempre se ha presentado a nuestros ojos de una manera paradójica, como paradoja. Y por eso requiere de atención, reflexión y confrontación. Vamos a ver. Jesús cuenta una historia trágica, la de los viñadores homicidas. Esta es la parábola más larga del Evangelio según San Marcos, la más detallada y la más importante después de la parábola del sembrador, si tomamos en cuenta su fuerza reveladora. El escenario es un viñedo. En el mundo israelita, la viña era imagen del mismo pueblo de Dios. Recordamos, por ejemplo, el Salmo 80, versículos 8 a 10. Arrancaste de Egipto una viña, expulsaste a los gentiles para trasplantarla, le preparaste un suelo, echó raíces y ha llenado la tierra. Bueno, podríamos tener en cuenta también textos como Jeremías 8:13, Habacuc 3:17, bellísimos. En esta ocasión, Jesús se apoya en dos textos conocidos del Antiguo Testamento. El canto de la viña, el canto del amigo de Isaías capítulo 5 versículos 1 al 7, y que está en el trasfondo del inicio de la parábola, y la imagen de la piedra desechada que se convierte en piedra angular y que proviene del Salmo 118 en los versículos 22 y 23, y que Jesús cita al final. El texto de Isaías entonces inspira el comienzo. Y la frase del Salmo aparece al final para estimular la conclusión.

se ocupa de su cultivo con mucho cuidado. Observemos los verbos: planta, protege, con una cerca, excava un lagar, edifica una torre de vigilancia. Y luego viene su decisión de ponerla en manos de los labradores para que la cuiden. Y después de esto, se va lejos. Por otra parte, tenemos a los labradores. Ellos logran que la viña dé buen fruto. Sin embargo, tienen dos comportamientos negativos. Uno, se niegan a darle al propietario lo que le es debido. Y dos, reiteradamente tratan con agresión a los enviados del patrón. El trato es violento y sin reparar en las consecuencias que esto puede acarrear. Como ya dijimos, en el trasfondo está el canto profético de Isaías 5. Sin embargo, esta parábola de Jesús tiene dos novedades. Atención, el canto de Isaías, el de la viña, allí la viña resulta rechazada por Dios porque no dio frutos. Aquí, en la parábola, ocurre lo contrario. Sí produce frutos. Buena es esta uva madurada por el sol. Más bien, aquí son los labradores los que rechazan la solicitud del legítimo propietario. A los dos primeros servidores los apalean, al tercero lo matan y luego dice que y así sucesivamente, muchas veces. El crescendo, cada vez la agresión es peor. Llega a su cumbre cuando el dueño apuesta por el envío de su propio hijo, pensando que se lo van a respetar, pero infelizmente también resulta asesinado. La viña permanece como el escenario en el que entran en relación los tres personajes protagonistas ya citados: el dueño, los labradores y el que citamos ahora, el hijo. Y como dijimos, lo importante es observar el contraste entre lo que hace el dueño de la viña y los labradores, y lo que hacen los labradores. Lo que hace el dueño lo hace con mucho amor, lo que hacen los labradores es con agresión, y además la irresponsabilidad de ellos es grande. Y es aquí donde comienza la reflexión. Está pellizcada por una pregunta: ¿qué hará, pues, el amo de la viña? Capítulo 12, versículo 9. O sea, ¿cuál es la lógica a seguir? De cara a la reacción absurda de los labradores, cualquier oyente de esta historia reaccionaría con disgusto. Su expectativa sería que a la llegada del patrón en persona se les aplicase todo el peso de la ley. Y efectivamente lo hará, ¿eh? Pero esto será solamente una parte. La parábola replantea la lógica. El propietario toma una decisión inédita. Primero hace humillar a todos los labradores y después envía a su hijo amado. O mejor, aprovecha lo que ocurrió con el hijo amado para hacer una obra todavía mayor, a pesar de la desgracia. Detengámonos en este punto. El hijo amado. El hijo aparece en medio de los dos movimientos progresivos jalonados uno por el dueño y el otro por los labradores. Por una parte, el dueño, cuando envía a su hijo, muestra su máximo interés y su cuidado por la viña y también por los labradores. El envío del hijo es un gesto altamente positivo. Por la otra parte, el trato que recibe el hijo pone al descubierto la ambición que mueve a los labradores. Una ambición que genera violencia para apropiarse de una tierra que no es suya. Y Jesús pone contra la pared a sus oyentes. Ya sabemos quiénes eran los que lo estaban escuchando. No los acusa directamente, obvio, sino que les pone el espejo delante. Sus oyentes, las autoridades judías, son llevadas a identificarse, a leer su comportamiento en esta historia. Pero vamos al núcleo. Pongamos atención al pensamiento del papá. Él dice: a mi hijo lo respetarán. Versículo 6. El padre tiene la expectativa de que
a pesar del mal comportamiento.

conocimiento previo de los labradores, se podrá entablar una relación de respeto con los labradores. Y para él, esta relación es más importante que el derecho que tiene sobre la parte que le corresponde de los frutos de la viña. Pero resulta que los labradores no captan el mensaje. Pongamos atención ahora al pensamiento de los labradores. Tenemos aquí otra focalización interna, como se dice en narratología. Versículo 7. Ellos se dijeron, este es el heredero. Vamos, lo mataremos y será nuestra la heredad. Su ambición por quedarse con todos los frutos, como también con la propiedad entera, los lleva a ver en el hijo al heredero. Y viene otro detalle. No solo cometen un asesinato absurdo, sino que arrojan el cadáver fuera de la viña, dejándolo sin sepultura, dice el versículo 8. Y esta acción contradice radicalmente la expectativa de respeto que tenía el papá. No solamente no le entregan los frutos, lo que le corresponde, no solamente le apalean, después le asesinan sus enviados, no solamente le matan al hijo, sino que además no le dan sepultura. Es una humillación total, incluso sobre el cadáver. Y el papá pensaba, me lo respetarán. El irrespeto es total. La parábola termina con el aviso del regreso del dueño, quien viene para tomar providencia. Los labradores, Jesús hace una pregunta, la pregunta que ya vimos, ¿qué hará el dueño de la viña? Y él mismo responde, el mismo Jesús. Los labradores serán exterminados según derecho. Pero viene algo sorprendente. La viña donada al inicio, didomi. Las traducciones dicen arrendada, pero es donada, didomi. Ecdidomi, mejor, ecdidomi. Ahora es regalada. La vida, la viña que había sido entregada, ahora es regalada. Dije un poco mal, porque el versículo 2 dice ecdidomi, que es confiar. Al final dice didomi, que es dar completamente. Entendamos esto. Versículo 9. La viña es regalada al final. ¿Me la quieren quitar? No, yo se las doy. Dice el versículo 9, pero a otros. No dice quiénes son estos otros. Por tanto, cuidado, con las interpretaciones. No se está diciendo que Dios rechace a Israel. No, al menos en esta versión de Marcos. Israel permanece como viña del Señor. Lo que cambia es una manera de ejercer autoridad sobre la viña. Y el tema de la autoridad había sido precisamente el tema del episodio anterior, que está en capítulo 11, versículos 27 al 28. Terminada la parábola, Jesús interpela a los oyentes. Lleguemos al final. Recordemos que al frente Jesús tiene las autoridades judías. Y al final Jesús los lleva a entender que es de ellos de quienes está hablando. Y ellos lo captan al vuelo y dejan ver su intención enseguida de capturar a Jesús. Lo dice el versículo 12. Pero la parábola también les hace entender que Jesús estaba contando su propia historia, también es la de él. Su destino será similar al del hijo del dueño de la viña que fue asesinado. ¿Y dónde queda Dios aquí? El dueño de la viña. La decisión del dueño de la viña está expresada, o mejor, se apoya en dos versículos del Salmo 118, versículos 22 y 23. Dice Jesús, ¿no han leído esta escritura? La piedra que rechazaron los constructores, esta ha llegado a ser piedra angular, es el Señor quien lo ha hecho y es admirable a nuestros ojos. Milagro patente, dicen las traducciones. Esto merece un pequeño análisis. Jesús relee el Salmo, teniendo como telón de fondo la historia del hijo rechazado y asesinado, claro. Su destino ahora es asimilado con el de aquella piedra descartada por los constructores,
y que ha sido tomada para apuntalar el ángulo en el que se juntan la pared y el techo en un nuevo edificio, piedra angular. Y esta es la última gran paradoja de nuestro Evangelio de hoy. Después del rechazo viene una exaltación. El término rechazo, en griego apodokimazo, también aparece en este mismo Evangelio de Marcos. Está en el capítulo 8, versículo 31, cuando Jesús anuncia por primera vez su pasión y dice que va a ser rechazado, ahí está apodokimazo, por los ancianos, los jefes de los sacerdotes y los escribas, los mismos que tiene ahora. Ahora bien, si la parábola se permite describir, como hemos señalado, un progresivo percurso de humillación que culmina en el rechazo y la muerte del Hijo amado, en el Salmo se describe el movimiento exactamente contrario, el movimiento contrario. La piedra descartada se convierte primero en piedra angular y luego en una obra del Señor, patente ante nuestros ojos. Y es así como vemos el paso que Jesús hace del mundo de las viñas, del campo, al de la arquitectura, al mundo de la construcción. Y el efecto es impresionante. El Hijo amado es la piedra angular de una nueva construcción donde el constructor es Dios. Por eso es admirable. Es el Señor quien lo ha hecho y es admirable ante nuestros ojos, dice el Salmo citado por Jesús. Que el Señor haga esto es tan positivo que pone de lado la pura lógica de la venganza o del castigo. En la lógica misteriosa del reino, el rechazo por parte de la gente es el preludio de una valoración aún mayor por parte de Dios. Dios hace de esto que se descarta, desde los daños y de los males que se hacen, Dios de eso mismo hace una obra grande. Eso es Dios. Eso es Dios. Las cosas malas que te pasan, Dios ahí hace cosas grandes. Una obra nueva, mejor que antes. Podríamos ver en esta frase de la piedra descartada, que ahora resulta ser la piedra más importante, la piedra angular, una alusión al nuevo templo que está destinado a sustituir aquel del cual no quedará piedra sobre piedra, como va a decir en el próximo capítulo. Finalmente, se habría esperado que los oyentes hubiesen cambiado de actitud frente a Jesús. Una vez que ha contado la parábola, se reflexiona y dice, bueno, no voy a... No. Pero no, no, se endurecen todavía más con Jesús. Las autoridades no capturaron a Jesús en ese momento porque tenían miedo de la multitud. Entonces lo que hacen es dejarlo, pero lo harán de todas maneras. Y este comportamiento final de los adversarios de Jesús resulta asimilándolos a los constructores, a esos constructores que en su ambición no son capaces de discernir la piedra necesaria para construir el edificio del Señor, para la obra del Señor en el mundo. Y este es el cuestionamiento que queda palpitando en el corazón de los lectores, de ti y de mí, que estamos ante esta página del Evangelio. La respuesta es evidente. Y la nueva obra del Señor en Jesucristo muerto y resucitado, ya está patente ante nuestros ojos. Pero agregaría dos interrogantes más. ¿Por qué la humanidad se cree la propietaria de la viña? ¿Por qué no cae en cuenta de lo evidente, de que nada le es propio, de que somos apenas huéspedes y custodios de lo creado? Esa es una primera pregunta. Pero quiero hacer otra. ¿Por qué no logramos entender que estamos llamados a trabajar con humildad para dar los frutos que corresponden y a quien le corresponde, sin abrogarnos el derecho de pertenencia? Queda ante nosotros esta página del Evangelio
para que ahora la volvamos a leer y con estas pistas, estas sencillas claves, podamos hacer nuestra lección.

entre tanto me despido y le pido al Señor que te bendiga en este día y te conceda una linda y provechosa semana. En el nombre del Padre, del Hijo y del Espíritu Santo. Amén.

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Ayer domingo celebramos la fiesta de la Santísima Trinidad. Adoramos a Dios, el Padre amoroso, el creador de cuanto existe, el que nos dio la vida, el que nos ama y nos espera en el cielo. A Él nos dirigimos diciéndole: Padre nuestro que estás en el cielo, perdona nuestras faltas y líbranos del mal. Oramos también a Jesucristo, el Hijo Eterno del Padre, el que se encarnó por nosotros, el que murió en la cruz, resucitó glorioso y es la cabeza y Señor de la Iglesia. También ayer honramos al Espíritu Santo, Señor y Dador de vida. Nos habla en la Biblia, vive en nosotros. Un día nos resucitará y nos dará la gloria eterna. Gloria a esas tres divinas personas. Dios mío, en tus manos colocamos este día que ya pasó y la noche que llega.

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